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1: Seis, cuatro,

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1: 6:30, 29 grados centígrados.

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1: ¡6:40!

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1: Seis cuarenta y cuatro.

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13: En la Copa del Mundo de Brasil 2014, los aficionados japoneses observaron desde las gradas de la Arena Pernambuco cómo su equipo perdía 2-1 contra Costa de Marfil. Pero lo que pasó al final del juego dejó a los asistentes perplejos. La afición del país del sol naciente llevaba bolsas de basura y comenzaron a limpiar el estadio. Nadie podía creer este gesto de civilidad. A decir verdad, esta es una costumbre muy arraigada en Japón y que muestra el respeto que tienen por los espacios. Japón, un ejemplo del espíritu deportivo. Yo soy David Faitelson. 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
13: 6:55. 29 grados centígrados.
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1: Las 7 en punto, son las 7. 29 grados.

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2: Los voluntarios son parte esencial de esta competencia. Dan la bienvenida, orientan a los aficionados, portan banderas y se encargan de que todo funcione a la perfección durante cada partido. Este programa de voluntariado se abre casi un año antes de cada justa y es un programa incluyente en donde todos son bienvenidos. Los voluntarios son la sonrisa cordial de cada encuentro, mantienen la sede segura y bien organizada, pues son los encargados de revisar que el personal, jugadores y empleados tengan su acreditación en un orden, una labor imprescindible. Yo soy Carlos Aguilar El Zar. ¡Vamos México! 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
1: Ya lo sabía.
0: 29 grados

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1: Flachazo grupero con el reportero. Oye, Lupillo Rivera, ¿verdad? Hombre de pocas palabras, le dicen, oye, la colaboración con Cristian Nodal. Y dice Lupillo, estaría bien. Y ya con eso está uno de argüendero que se aproxima. Está en puerta, próximamente colaboración. Ya aceptó el toro del corrido, pero no, Lupillo, lo que dijo estaría bien. Es que es de poquísimas palabras, ¿verdad? Pero bien por Lupillo, que dice sí, sí, canto con Cristian Nodal. Obviamente aquí aparece, ¿verdad?, el fantasma de Belinda, que pues trae problemita legal con Lupillo. No digo, o sea, entre abogados, pero ahí está. Una demanda en puerta, Naya. ¡Corta!
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4: 752. 29 grados centígrados.

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1: Parece increíble, pero el trofeo oficial ha sido robado en dos ocasiones. La primera vez fue en Inglaterra, en 1966, durante una exposición en Londres. Pero al final no pudo haber sido mejor. La copa fue hallada días después bajo un arbusto, envuelta en un periódico. La segunda vez que esto ocurrió, no hubo un final tan feliz. El 3 de diciembre de 1983, la copa fue robada de su resguardo en la Confederación Brasileña. Tres personas fueron condenadas, pero nunca se recuperó el preciado objeto que, según se dice, fue fundido. Yo soy David Feitelson. 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
4: Tras un bloqueo de poco más de 4 horas, transportistas del sur de Tamaulipas retiraron movilización en Altamira. Lograron acuerdos con autoridades federales. Es necesario sacar de la circulación las unidades chatarra de transporte público, expresó la presidenta de la Comisión de Transporte del Cabildo en Tampico. Escasez de operadores mantiene hasta 300 unidades de carga detenidas en el sur de Tamaulipas, dijo Arturo Puente, consejero nacional de la Confederación Nacional de Transportistas Mexicanos.

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2: ¿Qué tal? ¿Cómo están? Buenas noches. Les saludamos con muchísimo gusto. Bienvenidos a MBS Noticias Tampico. Hoy miércoles 24 de junio del 2026, el día de San Juan. Felicidades a todas las Juanitas y los Juanitos en este su santoral. Tenemos como cada tarde y cada noche información de importancia e interés para compartirla con usted. Recuerde que estamos enlazados vía WhatsApp 833-186-0242, muy pendientes de sus mensajes. Tras un bloqueo de poco más de 4 horas, transportistas del sur de Tamaulipas retiraron movilización en Altamira, en la zona del Puente de la Esperanza. Lograron acuerdos con autoridades federales.
3: Integrantes de la Alianza Mexicana de Organización de Transportistas realizaron este miércoles una movilización pacífica en Altamira, donde aproximadamente 15 trailers permanecieron estacionados sobre el carril de alta circulación de la carretera Tampico-Mante en dirección al Puente La Esperanza como medida de presión para exigir atención a diversas demandas del sector. La protesta inició aproximadamente a las 8 de la mañana y formó parte de una jornada nacional con convocada por la organización para visibilizar los problemas que enfrentan diariamente los transportistas, principalmente relacionados con la inseguridad en las carreteras del país. La coordinadora estatal de AMOTAC en Tamaulipas, Araceli Tavera Zamudio, explicó que la manifestación tuvo como objetivo respaldar las negociaciones que dirigentes nacionales sostenían con autoridades federales en la Ciudad de México sin afectar totalmente la circulación vehicular.
4: Aquí en Tamaulipas, te comento, pues ahora sí que no tenemos el índice de robos y eso, pero pues le comento, también nosotros salimos a otros estados. Se ha estado trabajando en eso, en los permisos en los municipios, que luego sí se ha batallado, ¿verdad? Pero hemos estado ahora sí que trabajando en eso. Ah, su servidora sí, me robaron una unidad en el Estado de México, al operador ahora sí que se lo llevaron, no tuvimos comunicación con él como unas 4 o 5 horas.
3: Los transportistas demandaron una revisión a los costos de los servicios de grúas, la eliminación de retenes irregulares y modificaciones al artículo 133 bis de la Ley Nacional de Aguas, propuesta respaldada por quienes se dedican al suministro del recurso en comunidades con problemas de abastecimiento. La movilización ocasionó afectaciones parciales a la circulación en la carretera Tampico-Mante, mientras los

0: operadores permanecían a la espera de los resultados de las mesas de diálogo. Finalmente, aproximadamente a las 12:20 horas, los trailers fueron retirados del lugar luego de que representantes de Amotac informaran sobre acuerdos favorables con las autoridades federales, quienes se comprometieron a atender las principales demandas planteadas por el sector transportista. Para Noticias MBS, Sandra Sosa.
1: La siguiente declaración la hemos escuchado en numerosas ocasiones a lo largo del tiempo. Afortunadamente se insiste en el tema, que es una verdad a ojos vista, aparece ante nosotros de manera cotidiana, y es la necesidad de sacar ya de la circulación unidades chatarra del transporte público, taxis, carros de ruta, autobuses en pésimas condiciones. Esto lo externa la presidenta de la Comisión de Transporte del Cabildo de Tampico.
2: La regidora y presidenta de la Comisión de Transporte Público en el Cabildo de Tampico, Guillermina Arriaga Moreno, confió en que avance el retiro de unidades en mal estado para mejorar el servicio que reciben usuarios en el sur de Tamaulipas, donde persisten quejas por fallas mecánicas y malas condiciones. La funcionaria señaló que aunque ya se autorizó un incremento en la tarifa del pasaje, no se ha reflejado en una mejora real de las unidades que circulan diariamente.
3: El gobierno del estado que ya están retirando las unidades chatarras, ojalá y sea así, y dejen puras, que estén en buenas condiciones. La mayoría sí están en pésimas condiciones.
2: Arriaga Moreno criticó que no se ha visto una mejora sustancial en el parque vehicular de transporte público. Consideró necesario aplicar mayor supervisión.
3: No le han metido mano a las unidades, y yo creo que por eso están poniendo mano dura para que sí cumplan con lo que prometieron después del aumento.
2: Hizo un llamado a la ciudadanía para que presente sus quejas directamente ante la Comisión de Transporte en el Cabildo de Tampico, donde aseguró atiende de lunes a viernes de 9 de la mañana a 3 de la tarde. Tras el choque de una unidad de transporte público contra una camioneta estacionada, hecho difundido en las redes sociales, la regidora señaló necesaria la intervención de la Dirección de Tránsito y Vialidad.
3: Ahí es donde interviene tránsito, porque una cosa es el concesionario y otra cosa ya son los accidentes de tránsito. Ahí tiene que intervenir tránsito para que ellos lo sancionen.
2: Finalmente insistió en la urgencia de reforzar la capacitación de los operadores del transporte público en el sur de Tamaulipas con el objetivo de reducir accidentes y garantizar la seguridad de usuarios. Para Noticias MBS, Cintia Gallardo Guerrero.
1: Tránsito literal le saca la vuelta al transporte público, y no se digan las autoridades de la propia dependencia de la subdelegación del transporte, no tienen inspectores vigilando en las calles el estado de las unidades, si cumplen con la ruta, la conducta de los choferes, que tengan matrícula, decenas de autobuses no tienen placas, en fin, una situación sumamente compleja. Esperemos que estos señalamientos que hace la presidenta de la Comisión de Transporte del Cabildo de Tampico tengan eco con otras organizaciones, con organismos camarales. El transporte es vital para nuestra zona, es estratégico y lo estamos dejando caer. Escasez de operadores mantiene hasta 300 unidades de carga detenidas en el sur de Tamaulipas. Esto lo dice Arturo Puente, consejero nacional de la Confederación Nacional de Transportistas Mexicanos.
0: La falta de operadores del transporte de carga mantiene fuera de circulación entre 200 y 300 tractocamiones en la zona sur de Tamaulipas, situación que continúa afectando la capacidad de atención de las empresas transportistas, pese a la existencia de trabajo y demanda de servicios. Arturo Puente, consejero nacional de la Confederación Nacional de Transportistas Mexicanos, señaló que la escasez de personal capacitado se ha convertido en uno de los principales desafíos para el sector. Explicó que aunque la actividad económica relacionada con el puerto de Altamira registra movimiento y genera oportunidades para el autotransporte, muchas compañías no logran cubrir todos los servicios debido a la falta de conductores.
4: Según veo yo y oigo de mis compañeros, hay 200, 300 unidades paradas. Usted nada más pase por decir por el puente de la Pedrera y de Lo Alto, voltee, si viene Tampico, voltee a su derecha, y va a haber un montón de trailers anaranjados ahí parados, de Autolíneas Américas, Transportes Jorge Dancer y Transportes Monterrey, que son el mismo grupo. Están parados ahí, nuevecitos, esperando operador. ¿verdad? Esto de frenar la profesionalización del transporte, porque es fue lo que se hizo, pues estamos pagando las consecuencias. Hay que meterle.
0: Destacó que la inseguridad en las carreteras del país también ha influido en el desinterés de muchas personas por desempeñarse como conductores de carga pesada debido al temor de sufrir asaltos, secuestros o hechos violentos durante sus recorridos. Manifestó que fortalecer la seguridad en las carreteras será fundamental para incentivar la llegada de nuevos conductores a una actividad que calificó como estratégica para la economía y la cadena logística nacional. Además, atribuyó esta problemática al rezago acumulado durante años por falta de programas de formación de nuevos operadores, lo que ha derivado en una insuficiente incorporación del personal al sector. Actualmente existen centros de capacitación especializados en ciudades como Tampico, Aguascalientes y Guanajuato. Sin embargo, reconoció que la demanda de operadores continúa siendo elevada y que pasarán varios años antes de que pueda cubrirse por completo. Para Noticias MBS, Sandra Sosa.
1: Continúa la controversia y los comentarios por este sui generis festejo que el alcalde de Yera, Tamaulipas, ofreció a los padres de familia: comida, regalos, que llevaran sus propias hieleras con las bebidas que quisieran, etcétera, pero también con la presencia de una influencer bailarina que resultó también luchadora con poca ropa, que amenizó en teoría el festejo del Día del Padre. Insisto, la secuela de comentarios continúa y es el tema que aborda en su sección editorial de esta noche, análisis y comentario, Christopher Mora. Vamos con él.
5: El alcalde de Yera, Tamaulipas, Moisés Antonio Borjón Olvera, se volvió famoso a nivel nacional no precisamente por un trabajo destacado al frente de la administración municipal, sino por montar un espectáculo público en la propia explanada del Palacio Municipal que va en contra de la moral y que además demuestra en qué otras cosas se gasta el presupuesto municipal, o sea, el dinero de los yerenses. Para celebrar el Día del Padre, el alcalde panista tuvo la ocurrencia de contratar a una joven modelo e influencer de nombre Lexi Beltrán, mejor conocida en las redes sociales como La Diabla, la que se presentó bailando y mostrando sus atributos con diminuta ropa, estilo lencería, para agrado de los papás asistentes al festejo y del propio alcalde Moisés Borjón, que incluso se tomó fotografías con la chica influencer. Pero ¿cuál es el fin de este espectáculo que ha sido duramente criticado por promover actos reñidos con la moral pública y financiado, repito, con el presupuesto municipal? Si realmente el médico de profesión quería festejar a los padres de familia, ¿por qué no mejor rifó algo útil y que no fuera efímero como el show que montó? La sociedad comenta que lo que realmente busca el alcalde es popularidad, pues el año que viene quiere ser candidato a diputado por su partido, el PAN, y piensa que con este tipo de eventos contará con el apoyo de los hombres en su próxima aventura política. Ojalá y los diputados, así como la Auditoría Superior del Estado, investiguen cuánto se gastó el alcalde en ese festejo y de qué partida lo tomó. Porque, repito, además de que organizó un acto que fue calificado como amoral, utilizó recursos públicos quizás para promover su imagen política. Hasta aquí el tema del alcalde y la diabla. Soy su amigo Christopher Mora.
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8: La primera cancha híbrida de México se encuentra en el Estadio de Guadalajara, sede mundialista, y está certificada por la FIFA Quality Pro. Esta cancha híbrida tiene mejoras significativas. Por un lado, tiene un sistema de ventilación y drenaje Drain Talent para prevenir inundaciones y hongos. Además, el césped saludable se mantiene gracias a los Growing Lights que lo mantienen en óptimas condiciones. El estadio además ofrecerá conexión Wi-Fi para todos sus visitantes e iluminación LED. La fiesta está asegurada en la Perla Tapatía. 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
9: Tamaulipas reunirá a secretarios de finanzas del país en la Convención Nacional Hacendaria. Así lo informó el secretario de Finanzas en el estado, Carlos Irán Ramírez González.
10: Tamaulipas será sede este 25 y 26 de junio de la reunión nacional de la Comisión Permanente de Funcionarios Fiscales, encuentro en el que participarán representantes de las 32 entidades federativas para analizar temas relacionados con finanzas públicas, recaudación, transferencias federales y mecanismos de atención ante desastres naturales. El secretario de Finanzas del Gobierno de Tamaulipas, Carlos Irán Ramírez González, dijo que la designación de la entidad como anfitriona fue acordada durante la última reunión celebrada en Mérida, Yucatán.
11: En la última Convención Nacional Permanente en Mérida, se acordó que Tamaulipas fuera la próxima sede de esta convención hacendaria. Se llevan a cabo 4 por año, trimestralmente. Hoy nos tocó el honor de ser anfitriones.
10: El funcionario estatal explicó que uno de los temas centrales será la creación y fortalecimiento de esquemas financieros que permitan a los estados responder de manera más eficiente ante contingencias y desastres naturales.
11: El día de mañana vamos a ver un esquema financiero para desastres naturales, para que los estados cuenten con sus seguros. Y va a ser una jornada que va a dejar muchos acuerdos que van a beneficiar a todos y a todos los mexicanos, no nada más a los tamaulipecos.
10: Ramírez González señaló que durante la reunión también se revisarán indicadores económicos nacionales, entre ellos el Producto Interno Bruto, la recaudación fiscal, la distribución de participaciones federales y los datos derivados del censo poblacional.
11: Y estamos esperando un buen número de secretarios de finanzas que van a acudir a Tamaulipas en estos días. Y pues va a ser una jornada de un intenso trabajo y que va a dejar muchos resultados.
10: El titular de finanzas dijo que los acuerdos alcanzados tendrán impacto en todo el país, ya que en la mesa participan autoridades hacendarias de las 32 entidades federativas en coordinación con la Secretaría de Hacienda y Crédito Público.
11: No es un tema de Tamaulipas solamente o de la zona norte del país, es un tema a nivel nacional, ¿no? Vienen las 32 entidades, acuden a esta mesa de trabajo que convoca, es muy importante señalarlo, convoca a la Secretaría de Hacienda y Crédito Público a través de la UCEF, que es la Unidad de Coordinación y Entidades Federativas, que el titular es el maestro Fernando Reynor Vaca. Todo lo que aquí se ve o todo lo que aquí se acuerda tiene un impacto a nivel nacional.
10: Por último, expresó que al fungir como sede del encuentro, Tamaulipas contará con una participación estratégica en las mesas de trabajo donde se tomarán decisiones relacionadas con la política hacendaria y financiera del país. Para Noticias MBS, Cintia Gallardo Guerrero.
9: Padres de familia exigen la rehabilitación de la escuela en el ejido Benito Juárez de Altamira y un transformador exclusivo para el plantel.
12: Ante las graves condiciones de deterioro que presenta la escuela primaria Benito Juárez, ubicada en el ejido del mismo nombre en Altamira, integrantes de la mesa directiva de padres de familia solicitaron la urgente intervención de las autoridades municipales y estatales para que se rehabilite el plantel, particularmente el área de desayunador escolar que actualmente se encuentra clausurada por riesgo estructural. La vicepresidenta de la mesa directiva, Alondra Isabel Gómez Castillo, señaló que una de las principales demandas es la rehabilitación urgente del desayunador, donde diariamente se brinda atención a 109 alumnos.
13: Es la petición, ya que Servicios Públicos lo hizo público en redes sociales el día 22 de septiembre del 2025 y hasta ahorita solo han sido vueltas y vueltas y vueltas y ya de plano está cerrado, no sabemos dónde meter a los niños. Y otra es, son 109 niños. Esa es la estructura del techumbre, de la techa, del desayunador.
12: Los padres de familia demandaron la instalación de un transformador exclusivo para la escuela, ya que actualmente comparte el suministro eléctrico con la comunidad y algunas empresas cercanas, lo que genera constantes variaciones de voltaje. Estas fallas han provocado daños en equipo de cómputo, aparatos de aire acondicionado y otros equipos adquiridos con aportaciones de los padres. La inconformidad llegó al punto de que algunos habitantes plantearon realizar un bloqueo en la carretera cercana al ejido para exigir una respuesta de las autoridades. Finalmente optaron por continuar gestionando apoyos por la vía institucional. Los representantes de la comunidad escolar informaron que sostendrán reuniones con autoridades municipales para insistir en la rehabilitación del plantel y la solución al problema eléctrico que afecta tanto a la escuela como a otros centros educativos de la zona. Para Noticias MBS, Sandra Sosa.
9: En comentarios del público, Gilberto Álvarez dice: los tránsitos paran e infraccionan por vidrios polarizados, y si checan, muchas camionetas de los estatales superpolarizadas. Sería bueno usar el mismo rasero. Pues sí, la ley debe ser imparcial, debe ser pareja. A propósito, hoy preguntamos otra vez hasta dónde ha avanzado, si es que hay adelanto, la investigación sobre dos oficiales de tránsito, mujeres, que fueron fotografiadas recibiendo bebidas, no sabemos qué tipo de bebidas, pero sí en la barra de un bar, en la barra para llevar de un bar, ubicado en la escollera de Miramar. Ya el alcalde está enterado del tema, el secretario del ayuntamiento está enterado de que nosotros estamos solicitando una respuesta. Nos dicen que hay una investigación, vamos a estar insistiendo reiteradamente todos los días a ver qué es lo que terminan respondiéndonos. Pero es por demás ilógico que dos oficiales de tránsito, dos mujeres, portando el uniforme, estén en la barra de un bar en la escollera recibiendo una bebida. Continuando con la información, DIF Tampico y Ayuntamiento celebran la unión de 125 parejas y el fortalecimiento de las familias.
10: Un total de 125 parejas de Tampico sellaron su relación mediante la institución del matrimonio, en el marco de la segunda campaña de matrimonios colectivos, coordinada por el sistema DIF municipal, las oficialías primera y segunda del registro civil y el Instituto Municipal de la Mujer. El acto en el Centro de Convenciones Expo Tampico fue encabezado por la alcaldesa Mónica Villarreal Anaya y la titular del sistema DIF municipal, Luz Adriana Villarreal Anaya, acompañadas de la procuradora del DIF Tamaulipas, Astrid Lorena Pazzi Martínez, en representación de la presidenta del organismo en el estado, María Santiago de Villarreal. Ahí la primera autoridad municipal destacó que esta campaña representa una oportunidad para que las parejas formalicen su unión y fortalezcan la estabilidad de sus familias, brindando certeza jurídica tanto a los contrayentes como a sus hijos, además de contribuir a la construcción de una sociedad más sólida y con valores. Estamos muy contentos porque hoy 125 parejas formalizan la unión que tienen hasta el día de hoy. Seguimos abonando a la legalidad para que tengan familias sólidas, con valores, y que estos valores se repliquen en todas las colonias. Mónica Villarreal sostuvo que el matrimonio representa una de las bases fundamentales para la integración de familias fuertes y unidas. Reconoció la decisión de las parejas de formalizar su relación y brindar certeza jurídica a sus hogares. Por su parte, la titular del sistema DIF Tampico, Luz Adriana Villarreal Anaya, expresó su entusiasmo por la gran respuesta obtenida en la segunda campaña de matrimonios colectivos 2026. Destacó que este año 125 parejas decidieron formalizar su unión, superando las 85 registradas en la edición anterior. Lo que dijo refleja la confianza de la ciudadanía en este programa y el interés de las familias tampiqueñas por acceder a la certeza jurídica que brinda el matrimonio. La titular del DIF agradeció también la colaboración de las empresas y patrocinadores que se sumaron a la iniciativa mediante la donación de obsequios para las parejas recién casadas. Reconoció su solidaridad y compromiso social para hacer de esta celebración una experiencia aún más especial para las 125 familias que iniciaron una nueva etapa de vida. La emotiva ceremonia fue amenizada por la banda municipal, incluyó el tradicional vals y la víbora de la mar, acompañada de un banquete de dos tiempos para los contrayentes y sus familias. Al evento asistieron Humberto Granado Cepeda, director general del sistema DIF, la procuradora de protección a la mujer, la familia y asuntos jurídicos del sistema DIF Tampico, Dulce Imelda Marcial Cruz, la directora del Instituto de la Mujer de Tampico, Libis Asila Dama Estrada, los oficiales del registro civil, Lluvia Ortega Maldonado y Carlos Joan Castillo Sánchez, además de síndicos y regidores y familiares de las parejas recién casadas. Para Noticias MBS, Cintia Gallardo Guerrero.
9: Impulsa la Universidad Autónoma de Tamaulipas Alianza Estratégica para fortalecer al sector ganadero del estado.
10: Al inaugurar el curso Taller Manejo Eficiente de Ranchos para mejorar la productividad, el rector de la Universidad Autónoma de Tamaulipas, Damaso Anaya Alvarado, destacó la importancia de la capacitación continua, la aplicación de nuevas tecnologías y el trabajo conjunto para fortalecer al sector ganadero del estado. Acompañado del presidente de la Unión Ganadera Regional de Tamaulipas, José Guerrero Gamboa, y del subsecretario de Desarrollo Pecuario y Forestal de Tamaulipas, Cuauhtémoc Amaya García, el rector señaló que esta actividad es una muestra de la sinergia que existe en Tamaulipas para impulsar a este sector. Esto no es de una sola persona o de una sola institución, es de que todos sigamos de la mano, así como lo estamos haciendo con el tema del gusano barrenador. Indicó tras reafirmar que la alianza institucional entre la UAS, Gobierno del Estado, y la Unión Ganadera es clave para seguir adelante y hacer frente a los grandes desafíos de la ganadería tamaulipeca. En el evento realizado en el complejo ganadero, Damaso Anaya puso a disposición de los productores la capacidad de investigadores de la UAT, así como las alianzas que se sostienen con otras universidades para atraer ponentes de clase mundial. Estamos haciendo investigación aplicada en Tamaulipas, es decir, la necesidad es que cada uno de ustedes tengan sus ranchos, nosotros las tenemos que hacer propias. Asimismo, luego de resaltar el papel de la ganadería de Tamaulipas como punta de lanza a nivel nacional, invitó a productores a aprovechar el rastro tipo Inspección Federal TIF y la sala de deshueso acreditados por el Servicio Nacional de Sanidad, Inocuidad y Calidad Agroalimentaria Senasica, que la UAT pone a su disposición para la exportación de carne. Por su parte, el presidente de la Unión Ganadera Regional de Tamaulipas, José Guerrero Gamboa, agradeció al rector la disposición para organizar el curso ante la necesidad de mejorar las prácticas que hacen los ganaderos día con día en sus unidades de producción. A su vez, el subsecretario de Desarrollo Pecuario y Forestal de Tamaulipas, Cuauhtémoc Amaya García, comentó la importancia de compartir conocimientos técnicos y de vanguardia, además de intercambiar experiencias que permitan hacer frente a los retos actuales del sector. El curso se desarrolla del 23 al 25 de junio en las instalaciones de la Unión Ganadera Regional Tamaulipas y de las Facultades de Ingeniería y Ciencias y de Medicina Veterinaria y Zootecnia, con la participación de especialistas de las Universidades Autónomas de Nuevo León, Estado de México y Querétaro, y de instituciones como el Consultivo Nacional de Sanidad Animal, CONASA, el Centro de Operaciones de Emergencias Sanitarias, COES, el Centro de Desarrollo Tecnológico, FIRA, entre otros organismos. El programa está diseñado para capacitar a los ganaderos en tres pilares fundamentales: rentabilidad, sanidad y sustentabilidad, promoviendo el uso de tecnologías para el control del gusano barrenador, nutrición en sequías, costos de producción, evaluación genética y prácticas de bienestar animal. Para Noticias MBS, Cintia Gallardo Guerrero.
9: Vamos ahora al comentario editorial Asunto Crítico con Luis Alberto Rodríguez.
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14: La opacidad en los siniestros de Pemex parece ser parte de su normalidad. El derrame de petróleo ocurrido entre el 4 al 17 de febrero de este año en el Golfo de México, que afectó las costas de Veracruz, Campeche, Tabasco y Tamaulipas, fue escondido por varias semanas y minimizado por autoridades estatales. La gobernadora veracruzana, Rocío Nale, aseguró que solo eran gotitas de hidrocarburo las que se encontraban en las playas y rechazó la muerte de peces y otras especies. La presidenta Sheinbaum tuvo que enfrentar las reiteradas denuncias de organizaciones como el Centro Mexicano de Derecho Ambiental y Greenpeace, que mostraron la existencia del derrame y sus afectaciones. Inicialmente, la presidenta compró la versión de que habrían sido embarcaciones las causantes del derrame, barcos fantasma que nunca pudieron ser identificados como los causantes del siniestro. 2 meses después de ocurrido el derrame, el 16 de abril, una comisión especial determinó la remoción de 3 funcionarios de Pemex porque se les atribuyó la responsabilidad de haber escondido la información sobre el derrame. Lo peor de todo es que no solo se ocultó públicamente el derrame provocado por la ruptura de un oleoducto marino, sino que hasta al entonces director general Víctor Rodríguez Padilla no se le dio la información y se le ofrecieron versiones que no eran ciertas. Al menos eso dijeron oficialmente. Podría entenderse el ocultamiento a Rodríguez Padilla por una realidad concreta. Él no dirigía en realidad Pemex y tampoco tenía mando o ascendencia sobre varios de los funcionarios de la paraestatal. El mando real estaba en la secretaria de Energía, Luz Elena González Escobar, uno de cuyos operadores es el actual director de Pemex, Juan Carlos Carpio Fragoso, y que tenía a su cargo el manejo financiero de la empresa pública del Estado. Víctor Rodríguez Padilla, un académico especializado en energía, cercano a la presidenta Sheinbaum, se quejaba del ocultamiento de información y de muchas situaciones sobre las cuales no solo no tenía control, sino imposibilidad de influir dentro de Pemex. Rodríguez Padilla renunció finalmente el 14 de mayo de este año tras varios intentos de separarse de Pemex por el hartazgo que le provocaba lo que ocurría en la empresa y las dificultades económicas crecientes a las que se enfrenta. Este panorama viene a cuento porque la opacidad nuevamente vuelve a surgir, ahora con el derrame de petróleo que afecta a la zona de muelles en la terminal marítima Madero, que está a cargo de Pemex. Hace 2 semanas el Sol de Tampico hizo público el hecho y el medio digital Elefante Blanco fue objeto de censura cuando personal de la Marina obligó a uno de los reporteros a borrar videos que se tomaron del derrame con un dron. Ahora, el derrame no es solo uno, sino 2, según reporte del Sol de Tampico. uno detectado el 10 de junio y otro el día 13, esta última a 3 kilómetros de las escolleras de Playa Miramar. José Luis del Ángel, coordinador de la Mesa Ciudadana del Agua, advirtió que estos derrames pueden generar contaminación acuífera. Pemex ha estado intentando nuevamente minimizar el siniestro. Se intentó filtrar la información de que el derrame provenía de una embarcación. El alcalde de Ciudad Madero, Erasmo González, dijo que no hay afectaciones en Playa Miramar y que en los próximos días les informarán sobre los resultados de las investigaciones para conocer el origen y causa del derrame. Pemex, mientras tanto, permanece en la opacidad.
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16: Parece increíble, pero el trofeo oficial ha sido robado en dos ocasiones. La primera vez fue en Inglaterra, en 1966, durante una exposición en Londres. Pero al final no pudo haber sido mejor. La copa fue hallada días después bajo un arbusto, envuelta en un periódico. La segunda vez que esto ocurrió, no hubo un final tan feliz. El 3 de diciembre de 1983, la copa fue robada de su resguardo en la Confederación Brasileña. Tres personas fueron condenadas, pero nunca se recuperó el preciado objeto que, según se dice, fue fundido. Yo soy David Feitelson. Vamos México. 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
17: Solicitan vigilancia para reforzar la seguridad en el mercado municipal Manuel Ávila Camacho.
18: La Comisión de Mercados del Cabildo de Tampico planteó la necesidad de asignar un vigilante permanente en el mercado Manuel Ávila Camacho ante la falta de vigilancia y las condiciones actuales del inmueble, que buscan ser mejoradas con obras de rehabilitación y reactivación económica, aunque señaló que no ha recibido reportes formales sobre el robo de puertas de dos locales, como lo dio a conocer la Unión del Centro de Abastos. La presidenta de la Comisión, Marta Quirós Cortés, indicó que ya se informó la necesidad al director de mercados, Aurelio Cantú.
19: Ya lo hablé con Aurelio, que necesitamos un velador en ese mercado. A veces los que están en turismo son los que nos apoyan en cerrar el mercado y dar rondines, porque bueno, pues están muy cerquitas. Pero sí, definitivamente creo que tenemos que tener un velador en ese mercado. Se ha hablado y se les ha pedido que hagan rondines. Desconozco por qué quitaron el velador. Cuando yo estuve en mercados teníamos velador. Entonces, ya le dije a Aurelio que hay que apoyar a los locatarios con operando.
18: La edil explicó que se prevé que la próxima semana inicien los trabajos de construcción de una nueva techumbre en el centro de abastos, lo que permitirá mejorar las condiciones del espacio para locatarios y visitantes.
19: Está por iniciar la construcción de la nueva techumbre. es un mercado en donde le quitaron la lámina que está sobre la techumbre que tenemos, y eso pues ocasiona mucho daño sobre el sol, si llueve, el calor. Entonces, la única locataria que tiene puesto arriba es doña Amalia, es la que tiene ahí venta. Efectivamente, la semana pasada estaba programado de que empezaran, pero muy probablemente la siguiente semana empiecen a trabajar.
18: Quirós Cortés señaló que actualmente el mercado no cuenta con cámaras de videovigilancia debido a que gran parte de los locales están desocupados. Sin embargo, confió en que esto cambie una vez que se reactive la actividad comercial.
19: Quiero pensar que no lo hay, porque realmente son pocos los locales que están abiertos. Ahora que tengamos, ellos tienen un proyecto en poder rentar esos locales, bueno, quiero pensar yo que vamos a empezar a meter cámaras.
18: Dijo que tras la construcción de la nueva techumbre con la reactivación del espacio, se contempla impulsar un programa cultural para atraer visitantes y fortalecer la economía de la zona. Informó que se ha planteado la titular de turismo, Karime Cámara, ¿qué pontones con visitantes pueden llegar a un área cercana al mercado Manuel Ávila Camacho como parte de la estrategia de reactivación? Para Noticias MBS, Cintia Gallardo Guerrero.
17: Volcadura e incendio de un automóvil provocó la movilización de corporaciones de emergencia en Altamira. El accidente ocasionó caos vial en el corredor urbano Luis Donaldo Colosio, pues se registró otro choque.
20: Una volcadura seguida del incendio de un vehículo y un choque por alcance registrado minutos después en el mismo punto provocaron el cierre temporal del corredor urbano Luis Donaldo Colosio, generando severas afectaciones a la circulación vehicular durante aproximadamente 2 horas. El percance ocurrió la mañana de este miércoles en el tramo ubicado después del monumento a la Virgen en dirección de Ciudad Madero hacia Altamira, cuando el conductor de un automóvil color gris perdió el control de la unidad al tomar pronunciada curva. Tras impactarse contra el muro de contención, el vehículo terminó volcado sobre su costado izquierdo. Automovilistas que circulaban por la zona acudieron de inmediato para auxiliar al conductor, quien afortunadamente logró salir solo con golpes menores del vehículo. Momentos después, el automóvil comenzó a incendiarse, lo que obligó a la movilización de los cuerpos de emergencia para controlar la situación y evitar mayores riesgos. Derivado de este accidente, un tráiler doble remolque con caja frigorífica intentó maniobrar para continuar su trayecto, sin embargo, quedó varado justo en el lugar del percance, bloqueando completamente el paso vehicular. La situación provocó además un segundo accidente cuando un automóvil color negro fue impactado en la parte trasera por una camioneta color rojo. Afortunadamente, en este hecho no se reportaron personas lesionadas. Al lugar acudieron elementos de tránsito para tomar conocimiento de los hechos, así como paramédicos del sistema DIF municipal y personal de Protección Civil Regional, quienes brindaron apoyo durante las labores de atención y retiro de las unidades involucradas. Luego de aproximadamente 2 horas de trabajo, las autoridades lograron liberar la vialidad y restablecer la circulación en esta importante vía de comunicación que conecta a los municipios de Altamira y Ciudad Madero. Para Noticias MBS, Sandra Sosa.
17: Realizarán conferencia y asesorías gratuitas por el Día Naranja en Tampico.
18: La Dirección de Atención a la Mujer de Tampico llevará a cabo este jueves 25 de junio una jornada de actividades con motivo del Día Naranja enfocada en la prevención de la violencia contra las mujeres y el acceso a servicios de orientación legal gratuita. La directora de Atención a la Mujer en Tampico, Libby Cecil Adam Estrada, informó que las actividades se desarrollarán en la Plaza de Armas y contarán con la participación de diversas instituciones especializadas en atención y orientación ciudadana.
21: Va a estar presente Poder Judicial con la Unidad Móvil de Mecanismos Alternativos de Solución de Conflictos. Nos va a estar acompañando también la Barra Mexicana de Abogados con asesoría, obviamente con sus abogados especialistas. Y pues bueno, por parte de mi dirección se va a estar dando la conferencia de prevención tipos de violencia.
18: La funcionaria explicó que durante la jornada se ofrecerán asesorías legales gratuitas por parte de especialistas en derecho, además de orientación por parte de instancias judiciales para las mujeres que requieran apoyo o información sobre sus derechos. Dijo que la conferencia Prevención de los tipos de violencia forma parte de las acciones permanentes para promover una cultura de respeto, igualdad y prevención de la violencia de género en el municipio. Para Noticias MBS, Cintia Gallardo Guerrero.
17: Miércoles de Autotips con Oscar Hernández. Vamos con él.
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1: Muchas gracias, muy buenas noches. Es un gusto en saludarlos. Soy Oscar Hernández y continuamos con nuestra serie especial Las 5 fallas más caras que puedes evitar en tu vehículo. La semana pasada hablamos del daño por sobrecalentamiento del motor y hoy llegamos a la falla número 2, ruptura de la banda de tiempo. Tal vez no sea una pieza que veas todos los días, pero es una de las más importantes para el funcionamiento del motor. La banda de tiempo, también conocida como banda de distribución, es la encargada de sincronizar el movimiento interno del motor. En pocas palabras, hace que todas las piezas trabajen en el momento exacto. El problema es que esta banda tiene una vida útil limitada y si se rompe mientras el motor está funcionando, las consecuencias pueden ser muy costosas. ¿Qué puede pasar? En muchos motores, los pistones y las válvulas pueden golpearse entre sí, provocando daños internos severos. Y estamos hablando de reparaciones que pueden costar desde varios miles hasta decenas de miles de pesos. ¿Cómo evitarlo? Número 1. Respeta los intervalos de reemplazo. La mayoría de los fabricantes recomienda cambiarla entre los 60.000 y 100.000 kilómetros dependiendo del vehículo. Número 2. No ignores ruidos extraños como los chirridos o sonidos inusuales en la parte frontal. Número 3. Revisa el historial de mantenimiento. Si compraste un vehículo usado y no sabes cuándo fue cambiada, vale la pena verificarlo. Número 4. Cambia componentes relacionados. Cuando se reemplaza la banda de tiempo, normalmente también se recomienda cambiar tensores y en muchos casos la bomba de agua. Recuerda algo muy importante. La banda de tiempo puede verse bien por fuera y aún así estar cerca de fallar. Por eso, en este caso, la prevención es la mejor inversión. Una banda de tiempo nueva cuesta mucho menos que reparar un motor completo. En nuestra próxima cápsula hablaremos de la falla número 3 de esta serie, falla de transmisión automática, una reparación que puede convertirse en una de las más costosas si no detectas las señales a tiempo. Soy Oscar Hernández y esto fue Autotips. Si tienes alguna duda o comentario, me puedes escribir al 833-186-0242. Para más consejos de mantenimiento preventivo y cuidado automotriz, me puedes seguir en mis redes como Gallo Clínicas. Y recuérdalo muy bien, lo preventivo elimina lo correctivo. Saludos y nos escuchamos en la próxima.
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3: Ya en tiempo de compensación, faltando menos de un minuto para que concluya el partido, México le está ganando a Chequia 3-0. Y de ahí la siguiente nota. Propone Protección Civil operativos viales por posibles festejos de la gente tras el triunfo de la selección mexicana.
4: La Subdirección Regional de Protección Civil en el sur de Tamaulipas propuso la implementación de operativos especiales por parte de las direcciones de tránsito de Tampico y Ciudad Madero para prevenir accidentes durante las celebraciones por posibles triunfos de la selección mexicana de fútbol. El subdirector regional de Protección Civil en el sur de Tamaulipas, Rafael Chirinos Aguilar, explicó que la intención es coordinar acciones preventivas en los puntos donde habitualmente se concentra la afición para celebrar, principalmente en Tampico, donde se registra una mayor afluencia de personas.
5: Hacer algunos avisos en las redes sociales de las páginas oficiales de ya sea de tránsito o también en este caso obviamente por parte de los ayuntamientos en el caso de Tampico, que es donde más se concentra la población, y pues hacer un llamado en este caso a la población para poder restringir por lo menos la velocidad o, pues les digo, hacer un planteamiento ahí con tránsito y vialidad del municipio de Tampico para poder establecer a lo mejor algún cerco o a lo mejor alguna desviación del tráfico en esas horas en donde la gente se concentra para poder festejar el triunfo de la selección mexicana, ¿no?
4: La propuesta surgió luego de que durante el pasado encuentro del combinado nacional se registró un accidente en la avenida Hidalgo de Tampico, donde un hombre fue atropellado mientras participaba en los festejos. Chirinos Aguilar señaló que también se busca reforzar la difusión de medidas preventivas mediante las áreas de comunicación social de los municipios para alertar a conductores y peatones sobre los riesgos que representan las concentraciones masivas en las vialidades.
5: Hacer comunicados por parte del municipio, igual a lo mejor poder hablar con cada uno de los municipios para que puedan desde su área de comunicación, la invitación a la población para que pueda tener la precaución debida al momento que circule por esas vías en donde la población pues prácticamente lo hace una fiesta, ¿no? Por cada vez que gana su equipo predilecto, ¿no? Es ahí donde se concentra la población, ahí en el monumento que se llama la Independencia.
4: El funcionario dijo que las autoridades permanecerán atentas ante los próximos encuentros de la selección mexicana y expresó que en la playa Miramar de Ciudad Madero ya operan dispositivos permanentes de seguridad con la participación de tránsito y otras corporaciones en el bulevar costero para mantener el orden y salvaguardar a la población. Para Noticias MBS, Cintia Gallardo Guerrero.
3: Hasta aquí las noticias en MBS, gracias por su atención. Nos escuchamos mañana a la 1:00 p.m. y a las 8:00 p.m. Descanse.
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0: Son las 9 en punto. Son las 9.
1: De Tijuana.
0: 27 grados centígrados.

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2: Durante la Copa Mundial Femenina de 2023, la FIFA utilizó su campaña El Fútbol Une al Mundo para sensibilizar varias causas de impacto social, entre ellas la igualdad de género, la erradicación del hambre y la inclusividad. El Fútbol Une al Mundo es un movimiento global que pretende inspirar, unir y fomentar el desarrollo a través de este deporte y tiene el poder de unir a todas las personas del mundo, jugadores, entrenadores y aficionados. Yo soy Carlos Aguilar del Char. ¡Vamos México! 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
1: Los recoditos, mi amor.
0: 9:31, 27 grados centígrados.

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1: Flachazo grupero con el reportero. Oye, Lupillo Rivera, ¿verdad? Hombre de pocas palabras, le dicen, oye, la colaboración con Cristian Nodal. Y dice Lupillo, estaría bien. Y ya con eso está uno de argüendero que se aproxima. Está en puerta, próximamente colaboración. Ya aceptó el toro del corrido, pero no, Lupillo, lo que dijo, estaría bien. Es que es de poquísimas palabras, ¿verdad? Pero bien por Lupillo, que dice, sí, sí, canto con Cristian Nodal. Obviamente aquí aparece, ¿verdad?, el fantasma de Belinda, que pues trae problemita legal con Lupillo. No digo, o sea, entre abogados, pero ahí está. Una demanda en puerta, Naya. ¡Corta!
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0: 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Somos la mejor. ¡9:53! 27 grados centígrados.

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1: De acuerdo con la información más reciente, en entrevista banquetera los encargados del área pertinente han informado a la población que se extenderá la alerta roja, aplicable en todas las alcaldías, Guadalajara y Monterrey, así como León, Tijuana y Ensenada, donde se le exhorta a todos los afectados a que no salgan de su casa. Esto es por su seguridad y en su propio beneficio. Lo anterior será efectivo a partir de hoy, donde las autoridades designarán a un portavoz oficial, que será el encargado de mantenernos a todos al día de los acontecimientos que cada hora estaremos llevando hasta usted, con los reportes de nuestro equipo de noticias, y donde le preguntaremos, ¿cómo se oye el Panda Show? Y usted responderá sin contratiempos, haciendo hincapié en que puede escucharlo en Claro Música las 24 horas del día.
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2: Con toda la actitud, estamos contigo a través de la cadena más importante del regional mexicano, la mejor FM en todo el país, y también por la aplicación de Claro Música en este miércoles. ¿Quieres tu bromita? ¿Qué esperas? A comunicarte de todo México a través de la multilínea, si estás por la mejor FM, 807-26-3482, 800-PANDITA desde los Estados Unidos, también multilínea sin costo, 855-2611-804. Envía tu mensajito y escúchate aquí al 557-60 Panda. ¿Escuchaste bien? 55.

0: voy a mucho Zacatecas o un poquito hacia el norte. Ajá. Y se me pega un poquito, pero todo bien, mi panda. Aquí andamos con toda la actitud de queriendo romper tarimas, como dicen.
1: Eso, Chintrolo. Un favorcito, si me haces el favor de pegarte bien la boquita a la bocina y hablarme fuerte. Platícame, ¿a quién le hablamos? Será este miércoles. ¿Bromita para quién, Saúl?
0: Es una broma para un compañero de acá de donde vivo, vivimos varios estudiantes acá en una, es un albergue, ¿no? Como de estudiantes acá en Salamanca.
1: Ah, y allí se dan centones, supongo.
0: Sí, ya te imaginarás cómo se hace.
1: Entonces, digamos, ustedes son estudiantes y son roomies y son compañeros. ¿Son universitarios o de qué tipo de escuela ustedes están?
0: Sí, estamos en una universidad acá en Salamanca.
1: Ah, entonces,
0: ok. Sí, y te digo, somos así todos roomies y todo, entonces este chavo es un, el que le queremos hacer la broma, es un camarada que vino becado desde Colombia.
1: Ah, es un colombiano.
0: Sí, es un parcerito.
1: Ok, es un becado. De ¿cuánto tiempo lleva ahí en este estudiando en esta universidad?
0: Mira, él llegó hace como un poquito más de 2 años, no sé si como el mes exacto. Ajá. Pero un poquito más de 2 años, justamente acaba de terminar su tesis.
1: Ok.
0: Él está en maestría de ingeniería.
1: Ándale, mira al colombiano maestrí. Oye, ¿quién lo viera? El parcerito. 2 años, él es colombiano. ¿De qué parte de Colombia es, sabes?
0: Él es, creo que de Bucaramanga.
1: De Bucaramanga, títere fue, yo no fui. Ok, ¿cuál es su nombre de él?
0: Él se llama Jorge Eduardo.
1: Jorge Eduardo, ok. Sí. ¿Qué edad tiene?
0: Tiene como, ¿qué será? Unos 20. Ay, la verdad no recuerdo, como entre 20, 25 y 30, ¿no?
1: O sea, un promedio, ok. Sí, un promedio. Digo, nada más es para saber a qué me enfrento. Entonces, él está becado, a ver, vamos haciendo el resumen. Él está becado, lleva 2 años en esta universidad, ahí en Guanajuato. ¿En Guanajuato capital o en Guanajuato qué parte?
0: No, acá en Salamanca, acá en donde están los petroleros.
1: ¿Y de qué se trata la bromita, mi estimado Saúl?
0: O sea, la cosa es que tú te hagas pasar por un miembro del honorable comité de honor y justicia.
1: Ajá.
0: Que porque a ti te llegó como una solicitud de revisión, o que alguien te señaló, o alguno de sus asesores.
1: Ajá.
0: Te señalaron que hubo un plagio, o sea, que había de hecho, a la producción ahorita le mandé algunas partes. Partes chiquitas de
1: la tesis. Si me está llegando ahorita. Ajá. Algo dice de la metodología, descripción, sí, de datos, etcétera, bla, etcétera. Bla, bla.
0: Ajá, exacto. Entonces tú agárrate ahí de un párrafo o no sé, y empieza a decirle, no, ¿sabes qué? Aquí encontramos una tesis que se hizo en tal país, etcétera. Okay. Donde está igual y tú estás plagiando esta parte o no sé, ¿no? O sea, tú estás
1: O sea, prácticamente es echársela para atrás porque sí. Hay plagio en su tesis. Exacto. Ese es el meollo del asunto.
0: Eso. Y ¿sabes qué? O sea, también sé muy despectivo con él. Dile, ¿sabes qué? No, pues es que ya me han llegado casos y los colombianos, no sé para qué vienen acá a este país a echar puro plagio.
1: Ya está. Oye, a ver, dame las nacionalidades que hayas detectado que hay en esta universidad. ¿Hay de Colombia?
0: No,
1: ¿de dónde más?
0: Hay un buen, sí, mira, hay de Colombia, ¿no? Eso es lo que más abunda.
1: Ok.
0: Hay del Congo también, de África.
1: Chale, puro güero, color de llanta, ok. Congo, ok.
0: Esos meros.
1: ¿De dónde
0: hay
1: más?
0: Hay venezolanos también allá.
1: Venezolanos, ya con esto sí. Tengo carnita.
0: Hay cubanos, hay una revoltura ahí que no te imaginas.
1: ¿Argentinos no hay?
0: No, argentinos sí, esos güeyes no los queremos. No te creas.
1: Ok, no, con eso, sí. Colombia, Congo, sí. Venezuela y ¿y de dónde más me dijiste?
0: De Venezuela, Cuba, también hay cubanos.
1: ¿Y de Cuba? Bueno, tú sabes cómo este asunto.
0: Sí, ya tú sabes, papi, la cosa, ¿no? La vaina.
1: Oye, ¿por qué quieren hacerle esta broma al Jorge? Pues es un extranjero, no seas gacho.
0: Sí, pero pues tú sabes, ¿no? O sea, también te tienen que llevar un regalito aquí de México, ¿no? Aparte, te digo, este güey, o sea, es chido el vato, pero es muy manchado, o sea, nos hace bromas también en nosotros. Es muy muy metiche, ¿no? O sea, tú estás hablando así como algo privado y de repente llega y tiene una voz, un tono de voz así muy particular, entonces llega y ¿qué pasó, mi hermano? ¿Cómo está? Y tú así como que el güey es muy castoso, ¿no? Es un güey así como que te quedaste para allá, güey, ¿no? Y por eso es como que tómalo, vámonos la nuestra.
1: No, vamos a echarle ganitas.

0: para hacer una...
1: Sí, buena... palito, porfa,
0: oye,
1: carnal.
0: Oye, una pregunta. ¿Esta universidad tiene campus en diferentes estados, ciudades de Guanajuato?
1: Sí, tiene diferentes. Entonces, nosotros estamos en la de acá de Salamanca.
0: ¿Entonces te parece que yo le hable de la capital?
1: Ah, exactamente, de ahí donde está la matriz. Tú okay. le vas a hablar para que evites como que te conozca o cosas así, ¿no?
0: Evite ok, perfecto. Siempre cuando se hace una tesis hay asesores, por lo regular.
1: Exacto.
0: Yo cuando sí, hice, claro. hice mi tesis relacionada a cómo al ensartamiento de bromas de los individuos, tuve un asesor.
1: Estuvo buena, ¿eh?
0: Tuve un asesor. Dame el nombre de pila de su asesor. ¿Lo tienes de pura casualidad?
1: Sí, mira, déjame buscarlo aquí, lo tengo en el WhatsApp. Se lo mandé, mira, tiene, bueno, ahí en su entrevista aparecen dos asesores.
0: Ok.
1: Es Juan Carlos.
0: Ajá.
1: Y Luz, Dora Luz.
0: Perfecto, Juan Carlos y Dora. No, pues ya está hecha la machaca. Pues vamos ya a ver, que tú sepas dónde está él ahorita.
1: Es que esa es la bronca, a ver, porque no puedo, te digo que no puedo hablar tan fuerte porque está aquí afuera, como es una residencia estudiantil, ajá. hay diferentes cuartos, ¿no? Entonces... Hay una sala en común y tenemos miedo de que se pase por aquí y nos escuche okay, hablando,
0: bueno,
1: pero ya.
0: Entonces, a partir de este momento, la bandera queda de mi lado. Te voy a pedir de favor ajá. que escuché que estás con un grupo de compañeros que sí, supongo que están estamos. Ansiosos.
1: Muy ansiosos.
0: No vayan a ser predecibles porque de seguro por ahí llegan y no vayan a empezar así a reírse o sí, me vayan.
1: De hecho, ya se están saliendo algunos, ¿no? Sí. No, vamos a quedarnos dos aquí.
0: No me vayan a quemar la broma ya ahí con la actitud. Bueno, pues señores, estamos listos. Muy buenas noches en directo desde el Panda Cruz Center. ¿Podremos ensartarnos al colombiano? Las bromas están en este que es tu show.
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9: ¿Aló?
0: No, hay que revisarlo para ver si la próxima semana podemos hacerlo. Sí, bueno.
9: Sí, bueno.
0: Jorge Eduardo.
9: Sí.
0: Habla el profesor Gilberto. ¿Cómo estás? Te estoy hablando de la Universidad del Campus acá en la capital, en Guanajuato. ¿Cómo estás?
9: Muy bien, gracias.
0: Permíteme un segundo, por favor. Eres tan amable, Jorge. No, ¿sabe qué, profesor? Pero hay que verlo y citarlo mañana por la mañana a las 11 de la mañana. Ahorita ya... Sí, hay que citar al alumno para verlo. Sí. Sí, bueno.
9: Sí, señor.
0: ¿Cómo has estado, Jorge?
9: Muy bien.
0: ¿Qué tal? Mira, yo soy el profesor Gilberto, te hablo del Comité de Honor y Justicia. Estoy revisando toda tu documentación relacionado a la presentación de la tesis de tu maestría. Acabo de colgar incluso con Juan Carlos, porque hay algo que no estoy convencido relacionado a tu tesis. Es llamada la determinación de datos demográficos de edad y género de usuarios de Pinterest, utilizando el agrupamiento, ¿no?, de aprendizaje profundo. ¿Cuánto tiempo le has dedicado a tu tesis?
9: ¿Cuánto tiempo?
0: Uh-huh.
9: Pues nosotros empezamos a trabajar con el doctor desde a finales del año pasado, pero fuertemente pues, todo este año. A ver, empezamos... Yo a finales del año pasado
0: ajá.
9: me acerqué a él, empecé a asistir a una materia.
0: La determinación de los conjuntos de datos, el 3-3, clasificadores reconstructivos para edad y género. ¿Cuáles han sido tus metodologías de investigación?
9: Pues hemos revisado artículos... Hemos pues, leído diferentes cosas, hemos utilizado diferentes conjuntos de datos.
0: Uh-huh. Y el revisar artículos, es que tengo una pregunta muy importante que hacerte, Jorge, porque, bueno, pues prácticamente aquí en el Comité de Honor y Justicia es donde damos la paloma o el tache para la presentación de tu tesis, pero lo que es la revisión en texto... ¿Crees que es válido el plagio?
9: No, pues no lo considero válido.
0: Mira, estoy revisando, por ejemplo, el 3.2. el procedimiento y la transformación de datos, donde dices que procesamos y transformamos los conjuntos de datos, etcétera, etcétera, etcétera, ¿no? No vamos a ponernos a revisar el punto por punto. Pero déjame decirte que tienes varias partes donde haces copy-paste, copiar y pegar.
9: ¿El 3.2?
0: Sí, el 3.2.
9: A ver.
0: Yo lo que quiero preguntarte, Jorge, de una forma directa, porque esto tengo que platicarlo directamente con el plantel de Salamanca. Yo te estoy hablando de la capital, ¿sí? Del Comité de Honor y Justicia. Necesito platicarlo porque creo que no es válido bajo ninguna circunstancia. Y a mí me apena mucho porque tú eres extranjero, ¿no? Eres colombiano. Y ese es el problema, a veces también te lo tenemos con los venezolanos. ¿Creen que nosotros no tenemos la capacidad de revisión o no hacemos nuestro trabajo para darse cuenta o darnos cuenta de las estupideces a veces que hacen?
5: ¡Ay!
0: Creo que ya eres... Creo que eres una persona, un estudiante, un profesional a punto de ser profesionista, pero estar plagiando, Jorge, por favor, creo que no se vale. Yo quisiera preguntarte cuáles son tus motivos. Porque una tesis es una labor de investigación. ¿Estamos de acuerdo?
9: Sí, estoy de acuerdo.
0: Bueno, y cuando uno investiga, indaga, procesa, bueno, entonces esto tiene que ser prácticamente, pues, un plagio y una copia de trabajos. Déjame decirte que tú tienes menos plagios, y no solamente en el 3.2. Y tenemos las pruebas para presentarlo precisamente con Dora, con Juan Carlos y en el plantel de Salamanca para demostrar con hechos contundentes de dónde has hecho el copiar y pegar de tu tesis. Entonces quisiera preguntarte frontalmente, Jorge, ¿por qué lo haces? ¿Hay algún motivo, una razón? Déjame entenderte y ayúdame a ayudarte, por favor, hijo.
9: No.
0: Sí.
9: Actualmente en el 3.2 nos basamos en un artículo esencialmente que trabajamos con el doctor Juan Carlos. Pues me guié de ese mismo artículo y pues como sí, y traduje varios cosas, pero de un mismo artículo que nosotros hicimos.
0: Mira.
9: Cosa que pues en ese orden de ideas, pues en lo que yo veo, pues la producción también es, bueno, considero, pues nuestra, en el 3.2. Habrán cosas, por supuesto, a lo mejor, del marco teórico, que son conceptos. Esa parte puntual, el 3.2, que es nuestra metodología, pues yo digo que no, pero habrán conceptos, a ver, no sé, propios, como quien habla o quien define la factorización. Ok, alguien que define la factorización, sí, pueden haber cosas que sí.
0: Sí, pero a ver, Jorge, no nos hagamos tontos. El plagio ocurre cuando se toman ideas o palabras escritas por otros sin reconocer de forma directa el haberlo hecho. También se produce al presentar como propio un trabajo de forma parcial o total sin ser el autor de la misma. Mira, te voy a dar un ejemplo muy básico y espero que con esto no tengas más justificaciones idiotas e imbéciles y tú me lo digas de frente. Por ejemplo, en el 3.2, lo que estamos llamando, aquí tú citas, después de la limpieza, conectamos el texto de todos los comentarios de pines o tweets, bla, bla, bla, bla, bla. ¿Ok? Ahí lo tienes, lo estás revisando.
9: Sí,
0: esto,
9: aquí lo tengo.
0: Ok, esto fue escrito en el año 1989 por el estudiante Milton de la Universidad Española. Tal cual, las mismas palabras, incluso hasta los paréntesis, cuando pone secuencias de caracteres alfabéticos más símbolos, todo viene tal cual. Eso es un plagio, Jorge. Eso es un plagio, hijo.
9: ¿De qué año me menciona, profesor Vicente?
0: ¿El del 89?
9: Pero, profesor Vicente, si yo estoy hablando acá de
0: bueno, fin... Bueno, eso viene precisamente, y el autor fue Milton de la Universidad Española en Madrid. Y viene exactamente textual. Y estamos hablando del 89, la magia del internet. Esto ya del plagio es muy común. Ahora, demostrándote esto, vuelvo a hacerte la pregunta puntual y espero de la misma manera, con la misma puntualidad, la respuesta. ¿Por qué plagiaste? ¿Por qué copiaste?
9: Profesor Vicente, el trabajo que me menciona, no lo conozco, pero sí conozco un trabajo que
0: ay,
9: yo...
0: Ay, ay.
9: Profesor Vicente, Pero ¿por qué no me escucha usted a mí, por favor?
0: No, te estoy escuchando, esa es la fusión. Pero de verdad, me parece insólito de las pruebas que te estoy presentando, las justificaciones tan imbéciles. Y no me extraña, ¿eh? No me extraña, porque no solamente tú como colombiano que vienes acá a México a gastar de los impuestos, aunque seas becado, y a pedir chichi. Lo mismo pasa con los cubanos y los venezolanos. ¡Qué bola de macuarros mentirosos! Y eso es lo que está pasando. Y de verdad me enoja, Jorge Eduardo. Me enoja que mi cara... Llevo 25 años en la docencia. Llevo 6 años dentro del Comité de Honor y Justicia. Y siempre recurrente con los jóvenes. Se extrañan y dicen, yo no. ¿Cómo? ¿Cuándo, profesor? ¿En dónde? Soy incapaz. Pero te escucho, dame tu justificación.
9: ¿Tiene esto un correo para que revise un documento que nosotros redactamos con el doctor Juan Carlos para que pueda hacer una, ¿cómo se diría? Una glocoteje y vea que literal sí me traduje nuestro trabajo. Aquí lo tengo.
0: Yo te proporciono el correo telefónico y te mando el correo y te doy mi número telefónico y me mandas todo por WhatsApp, te doy mi Facebook, todo. Pero dime, ¿de qué me sirve? Si teniendo aquí tu trabajo completo, ¿qué vas a justificar? Si te estoy dando los elementos, Jorge, ¿qué quieres justificar? Te digo que yo hablé con el profesor Juan Carlos antes de llamarte. Y ahorita voy a hablar con Doraluz. Discúlpame, pero la determinación que estoy tomando en este momento, ¿sí? Y se imprimió todo. No vas a presentarte, no va a estar el colegiado. Tu trabajo no sirve. Directamente verlo en el plantel, no te vas a titular. ¿De acuerdo?
9: Yo soy el primer sorprendido, realmente. Más en la parte que me estás viendo, porque...
0: Y mándame tus pruebas. Mira, mi correo es ingeniería@to.mx.
9: Profesor Vicente, pero me está diciendo que hubo ya juicio y sentencia.
0: Claro. Yo
9: estoy bastante confundido porque... Se lo voy a leer literal como lo tenemos en el artículo que enviamos. Está Aperclinen.
0: Mentiras y sigues mintiendo y bla, bla, bla. He estado dando las pruebas y los elementos. Yo ya me di a la tarea de revisar desde la primera hoja hasta la última. Y no sé si tú sepas o estés enterado, los que nos dedicamos a la revisión de las tesis y que pertenecemos a un comité... La forma en que lo hacemos y cómo nos ha favorecido la tecnología. Porque yo no soy un sabio y un erudito. Todo pasa por un proceso, pasa por un software, precisamente para darnos cuenta del plagio. Y te voy a decir una cosa, te leí uno. Tienes 8 plagios de forma directa de diferentes tesis. Eres una vergüenza, Jorge. Deberías de regresarte a tu país y miéntele a los tuyos en Colombia. No vengas a hacerlo a México. En verdad. Y mándame todo lo que quieras. Y de verdad lo revisaré.
9: No, pues primero voy a hablar con el doctor Juan Carlos, porque ese artículo, o sea, esa parte que me acaba de leer, me basé conciencialmente en el artículo que hicimos los dos.
0: Sí, te basaste en el internet y te basaste en buscar y te basaste en que, ay, a ver, copio y pego, porque seguramente estos en la universidad no se dan cuenta. En eso te bajaste. Pero recuerda, ¿sabes lo que significa el plagio? El plagio te expulsa de tu carrera universitaria. El plagio puede resultar en tu trabajo completamente anulado, como está siendo anulado. El plagio puede resultar en la expulsión de la institución, ¿sí? Y aparte de todo, el plagio...
9: Es algo muy grave.
0: Y el plagio resulta también en acciones legales, multas y penalizaciones, Jorge. Yo no sé, en tu bendita Colombia, ¿sí? Pero de seguro, plagiaste hasta la guerrilla. ¿Pasó a creer? Ha sido rechazada tu tesis, queda todo cancelado. Directamente... Velo ahí en Salamanca. Ya platiqué con Juan Carlos, habla con él. Voy a hablar ahorita con Duraluz para platicar esta situación. ¿Algo más que quieras comentarme, hijo?
9: Pero, Doc, ¿hay algo que yo pueda hablar con usted?
0: Dime.
9: Pero no, yo le pregunto a usted, ¿hay algo que yo pueda hablar con usted? Porque realmente, pues, Vea lo que está, vea la magnitud de esto.
0: Conmigo puedes hablar lo que quieras, pero sin mentiras. ¿Y cómo podemos prestarnos al diálogo cuando tú tengas la aceptación de que digas, profesor, efectivamente me equivoqué, porque te estoy dando los elementos, ¿sí? Y las pruebas de donde aconteció el plagio. Y aparte, tú y yo lo sabemos. No nos mintamos, Jorge. Si tú te crees de tus propias mentiras, ese es tu problema. Pero a mí no. Eres un mitómano. Eso es lo que eres. ¿Sabes lo que significa un mitómano?
9: Sí, alguien esto, ahí todas las mentiras.
0: Y que te las crees.
9: Sí, Doc, sin terminar esta llamada, regáleme su correo, por favor.
0: ¿Cómo no? Anótalo.
9: Y quiero que sin colgar pueda revisar lo que le voy a enviar, por favor.
0: A ver, ¿cómo no? Mira, mi correo es ingeniería.
9: A ver, ingeniería.
0: Arroba.
9: Arroba.
0: Claro.
9: Claro.
0: Claro, sí, claro. Claro, claro. Uni.
9: Todo junto.
0: Todo junto. Claro, uni. UNI. Punto MX.
9: Punto MX.
0: Mándame eso. Y yo con todo gusto lo voy a revisar. Porque
9: pero una vez.
0: Mira, mijo.
9: ¿Tiene computadora a la mano?
0: Por favor, si no soy colombiano. Claro que tengo todos mis elementos, estoy en mi oficina de trabajo. Lo único que sí te quiero decir, y dejarlo bien claro, tu trabajo ha sido rechazado por el comité. Nosotros tenemos las pruebas y los elementos que mañana por la mañana lo voy a mandar al campus de Salamanca, ¿sí? Y déjame decirte que de verdad me da tristeza que estés tratando de pelear como gato boca arriba lo que no se puede pelear, porque eres un gran mentiroso.
5: ¡Oh, Dios!
0: Yo no sé si los colombianos sean así, ¿eh? Mis respetos para los colombianos. Pero ¿cuántos problemas hemos tenido con alumnos de Colombia y los venezolanos?
9: Yo ya le envié el documento.
0: Ah, sí, aquí lo estoy recibiendo, aquí lo estoy recibiendo.
9: En la página 4,
0: okay.
9: Este documento, que se puede dar cuenta, es de mi autoría, junto con el doctor Juan Carlos.
0: Sí, aquí viene el nombre de Juan Carlos.
9: Varios. Es algo que yo hice solo y ha tenido revisión de varios. Ya lo enviamos incluso a una revista.
0: Sí. Yo
9: también, la revisión correspondiente.
0: Sí.
9: De parte de ellos. Bueno, en la página 4, en el literal B, donde también dice Data Processing and Transformation.
0: Y ya vi, mira, aquí estoy encontrando en el 4B. Ah, mira,
9: ahí está,
0: y mira lo que dice aquí. Mira lo que dice aquí y espero que me respondas lo que estoy viendo aquí en el 4B.
9: Mira,
0: te voy a hacer una pregunta y respóndemela. Y respóndemela con actitud.
9: ¿Sí?
0: Y sin mentir.
9: Sin mentir.
0: Lo estoy viendo en lo que me estás mandando ahorita, lo estoy viendo en el email.
9: Sí, porque ese es mi trabajo, por eso, sí, ese trabajo sí, lo utilicé todo, mi tesis es ese trabajo.
0: Bueno, déjame hacerte una pregunta, y respóndemela.
9: Mande.
0: Dime cómo soy el Panda Show, que es una broma de tus cuates.
5: ¡A toda máquina!
0: ¡Jorge, estás en las bromas del Panda Show! ¡Es una broma de Saúl y de toda la banda! Jorgito, estabas desesperado, ¿verdad, mi rey?
9: No, pero ¿cómo no, bro? Claro que sí, carnal.
0: ¡No manches, tu Sean!
6: ¡Hijo de leche!
0: Jorge, hermano colombiano, dime por favor cuál fue la parte del cuerpo que más te sudó con esta broma.
9: No la puedo decir al aire, ¿verdad?
0: Sí, claro. Estamos en censura y sin censura. Tú aviéntate lo que quieras. ¿Cuál fue la que más te sudó?
9: No. El culo, no te imaginas, ¿no? No te imaginas.
0: Esaú, dile por qué le hiciste la broma y todos los cuates ahí. Dile por qué la bromita, ándele.
9: ¿Sabes por qué?
10: Le hicimos la broma porque ya era la bebida. Aparte,
0: usted hace
10: la titular
0: del muchacho
10: y...
0: No, pues la neta, no te entendimos nada. Sé que estás ahí con toda la flota. Mira, muy universitarios, muy tesis, pero bien babosos para usar un teléfono, güey. Jorge.
10: Manita, todo bien. Aquí estamos ya.
5: dándole abrazos y consolándole, unas consoladotas que le estamos dando.
0: No, pues dásela, dásela, dale una consolada de la puntita, pero pa' dentro. Oye, oye, nos dicen tus compañeros que eres muy bromista, Jorge.
9: No, pues sí, pero esta no, la rompieron, la sacaron del estadio, uno que fue.
0: Yo creo que es una broma que cuando regreses a tu país o cuando ya empieces a ejercer y seas un hombre y tengas tu familia, no se te va a olvidar nunca, ¿eh?
9: No, jamás.
0: Nunca. Pero bueno, pues díganme por favorcito, ¿cómo se oye el Panda Show?
5: A toda la máquina.

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2: En la Copa del Mundo de Sudáfrica 2010, el comité organizador consideró prohibir las tradicionales vuvuzelas debido a que cadenas de televisión e incluso algunos jugadores como Lionel Messi y Javier Mascherano se habían quejado de que el ruido les impedía comunicarse en la cancha. Al final, se decidió que las vuvuzelas eran un símbolo cultural que formaba parte de la historia y la tradición sudafricana. La FIFA pidió a los aficionados que las utilizaran con prudencia y se abstuvieran de usar durante los himnos. Yo soy David Faitelson. Vamos México, MBS Radio, donde late la pasión.
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0: gente, estamos de regreso con ustedes y estás escuchando el Panda Show aquí a través de la aplicación de Claro Música y también por la cadena más importante del regional mexicano. Por supuesto, la mejor FM en este miércoles. ¿Quieres tu bromita? Mensajito vía WhatsApp al 5599-0PANDA. 5599-0PANDA desde los Estados Unidos. El área es el 945-223-9850. Más diversión. Y tengo Omar. Hola, buena noche.
1: Buenas noches.
0: ¿Cómo andas, mi rey?
1: Bien, bien, bien, aquí saliendo a trabajar.
0: Órale, ¿y qué le camellías, Omar?
1: Pues ahorita estoy en un transporte, un camión.
0: Ay, o sea que eres ruletero.
1: Ah, no, yo me dedico a diseñar cosas para las tiendas departamentales.
0: Uy, mira, ¿y estudiaste qué?
1: Ingeniería mecatrónica.
0: Órale, suena bien importante. Qué padre, platícame. ¿Bromita para quién, papá?
1: Sería para mi papá, la bromita.
0: Órale, ¿cómo se llama tu jefe?
1: Jesús Oscar.
0: Jesús, órale, ¿y qué bromita para Jesús?
1: Bueno, lo que pasa es de que mi papá le ha gustado ahorita por tomar mucho. Entonces yo le dije que si él seguía tomando, le iba a hablar a los de estos.
0: Ok.
1: Entonces me dijo que, bueno, no me creyó. Ya fue ahorita cuando yo le dije que lo iba a hacer. Y ayer, el día de la noche, llegó tomado y pues le tengo que hacer esa broma que según ya se lo van a llevar.
0: No manches. Entonces prácticamente que le hable como un padrino para platicar con él y decirle: prepara tus cositas porque vámonos al gallinero, papá.
1: Es correcto, correcto. Órale. Para el día de mañana.
0: Oye, dime una cosa, claro. ¿Qué edad tiene tu papá?
1: Mi papá tiene 57 años.
0: 57. ¿Qué tipo de actividad se dedica?
1: Mi papá es médico.
0: ¿Es médico?
1: Sí, así es.
0: O sea que es un profesional y un profesionista.
1: Sí, es correcto.
0: Wow. Oye, ¿y por qué crees que esté tomando tanto si él sabe que, pues, eso es malo?
1: Pues yo creo que porque tiene mucho dinero para comprar botellas.
0: Oye, ¿y tú lo consideras alcohólico?
1: Pues no, porque se toma una diario, pero es del diario, del diario, del diario. Y los fines de semana ha optado por realmente tomar varias.
0: Ok, pues yo creo que este va a ser un trabajo difícil porque hacerle esto a un médico, pues va a estar cañón. Pero no la vamos a echar. Ok.
1: Ahí le decimos que en unas inyecciones les agregaremos un poquito de suero.
0: Oye, ¿y a dónde supuestamente me lo voy a llevar? ¿Por qué zona te gustaría para que no se me sea loco?
1: Sí. No sé, estaba pensando algo retirado, algo lejos, no sé, a lo mejor al Toluca.
0: Ok.
1: Y ahí lo que también le puedes decir es de que le vas a quitar su celular porque no puede estar con comunicación con nosotros.
0: Ok. Perfecto. ¿En qué colonia, delegación, municipio, alcaldía viven?
1: Nosotros vivimos en Tlalnepantla, Estado de México.
0: En Tlalnepantla, entonces perfecto. Entonces, pues, prácticamente a Toluca, en un lugar cerca de Toluca.
1: Así es.
0: Ok, su hijo Omar, pues ya está. Pues vamos a darle, vamos a pegarle, creo que estamos listos. En directo desde el Panda Call Center, soy el Panda Zambrano. Y las bromas están en ¿qué haz tu show?
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3: Hola, ¿qué tal, pandita? Te saludo desde Altamira, Tamaulipas. El Jesús, el peloncito de la Ruta 89. Cuídate mucho, excelente programa, te escucho todos los días. Y un saludo para la familia mejoriana de acá de Tampico, Altamira y Madero, todos los miembros y seguidores de la mejor estación, la mejor 100.1 Tampico. Saludos para nuestro director artístico Otoniel Vázquez y para toda la barra de locutores de Tampico, Tamaulipas. Me saludas a tu mamá, besitos, bye.
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9: Bueno.
0: Sí, bueno, buenas noches.
9: Sí, buenas noches. Bien.
0: Jesús Oscar.
9: Sí, ¿quién habla?
0: ¿Qué tal? Habla Rogelio, para servirte. Sí. Disculpa, te escucho muy lejos, quisiera ver si podemos tener una conversación, pero ¿no habrá forma de que pudieras acercarte ahí el teléfono a la bocina?
9: Sí, ¿cómo no? ¿Quién?
0: Sí, hablo en nombre de Oscar. Yo pertenezco a un grupo de rehabilitación acá en Toluca, en el Estado de México, que se llama Escalera del Cielo. nos contactó, ya tuvimos una larga plática y pues él pues externa una preocupación debido al alcoholismo que tienes, ¿verdad, Jesús? Nosotros lo que tratamos es de orientar, es de tener el acercamiento. Como debes saber, pues el alcoholismo es una enfermedad emocional y pues quisiera tener una conversación contigo.
9: ¿Quién te contactó?
0: Omar. Ajá. Omar, se identifica como hijo tuyo.
9: Ajá.
0: ¿Qué es lo que pasa, Jesús? ¿Por qué tomas? Platícame.
9: Bueno, mira, aquí por teléfono yo no te puedo decir, pero no sé si algún otro día nos podemos ver.
0: No, claro, de hecho la petición que tenemos, porque ya me platicó los antecedentes, el tiempo que llevas tomando, las cantidades de alcohol, prácticamente la irresponsabilidad que has llegado a tener, no solamente en lo profesional, sino también esto está afectando mucho a la familia. Entonces, pues prácticamente quiero ver la situación para que prepares tus cosas y pues mañana te pase a recoger una de nuestras camionetas y estés con nosotros en terapia un tiempo todavía pues indeterminado. Hay que definirlo de acuerdo a ver tu análisis, ¿no?
9: Bueno, mira, yo primero pues sí que quiero platicar primero con ustedes.
0: No, claro, sabemos la negatividad que tienen a veces las personas, por eso. Hay que entrar en un proceso de desintoxicación, Jesús.
9: Sí, pero mira, de todos modos ahorita para estar así no necesitaremos primero esta platicar, ¿verdad?
0: Sí, es lo que estoy tratando de hacer, pero hay una negativa. Mira, llevo 20 años dedicándome a esto. Llevo 20 años y pues obviamente aquí hay una negatividad, por eso es que te hice la pregunta frontal al inicio, claro, de por qué tomas.
9: Mira, podemos platicarlo y en un momento dado, si es eso, pues podemos asistir.
0: Perdón, sí. No te escucho, me hablas un poco más fuerte, por favor.
9: Sí, no, si en un momento dado podemos platicar y ya después ya podemos llegar a algún acuerdo.
0: Bueno, es precisamente lo que estoy intentando hacer. Es lo que estoy intentando hacer, el que podamos platicar, que me puedas transmitir qué es lo que te motiva, sí, cuáles son tus preocupaciones.
9: Mira, por teléfono yo no podría darte datos.
0: No, ni te estoy pidiendo ningún dato. O sea, la pregunta creo que es concreta, Jesús. Claro. Mira, yo te invito, te exhorto a que no haya negatividad. La pregunta es concreta porque no te estoy preguntando datos. La pregunta es muy sencillita. ¿Por qué tomas?
9: Bueno, es que aquí no te puedo yo decir.
0: Eso es pedir datos personales, pues una preocupación que externa a la familia.
9: Sí, son datos personales, ¿no?
0: ¿El por qué tomas?
9: Bueno, yo ya te digo, mejor sí, si me quieres contactar, por favor, mejor lo hablamos personalmente.
0: Mira,
9: ¿no?
0: hagamos y claro
9: habló,
0: que
9: mira, y si mi hijo te habló y te dio el número, porque yo también así nada más porque tú vas a venir por mí en una camioneta y te me vas a llevar, pues no.
0: Bueno, hagamos una cosa, ¿por qué no ahorita con la tecnología marco el teléfono, hago una llamada de tres, platicamos con tu hijo? Esta negatividad me preocupa, mira, realmente tu alcoholismo que tienes, esa negatividad que presentan las personas ya con alto grado de alcoholismo es preocupante. Por eso, como te digo, mira, tenemos tu dirección,
9: discúlpame, mira, yo tampoco no quiero ser grosero contigo.
0: No, ni estamos siendo groseros, no se trata de eso, Jesús.
9: Sí, pero sí, mejor lo platicamos personalmente y luego... ¿Estás en Toluca?
0: Sí, en Toluca, Estado de México, es donde está el centro de rehabilitación, ¿sí?
9: Ajá.
0: Yo como padrino, pues precisamente me encargo de hacer la primera etapa de conversación para poder hacer pues un escrito de cómo observo en este caso a los ingresados.
9: Sí.
0: Y bueno, sí me llama la atención la negatividad, no me sorprende, ¿verdad? Y bueno, platicando con el hijo, sé que bebes cuando estás solo, incluso te ocultas, ¿verdad?, de las personas del entorno para poder beber alcohol. Pero te vuelvo a preguntar, Jesús, tratando de poder tener una conversación. ¿Por qué tomas?
9: Mira, yo le entiendo también a mi hijo, ¿no? Pero sí, como te digo,
0: no puedes entender que estás afectando el entorno y al producto del amor con su madre a tus hijos. ¿No lo puedes entender?
9: Mira, yo lo sé, lo entiendo también.
0: ¿Tanto te ha afectado el alcohol que tu cerebro ya se está secando?
5: ¡Oh, Dios!
9: Bueno, mira, yo por eso te digo, ¿no? Sí necesito mejor que platiquemos así personalmente.
0: Lo estamos haciendo, pero permíteme hacer primero lo que es la primera conversación. El poder platicar, porque una pregunta muy sencilla no me la contestas, Jesús. ¿Por qué tomas?
9: Mira, yo nada más te voy a contestar esa pregunta, pero sí no quiero ver esto. ¿Sí?
0: ¿Qué, no quieres ver? ¿Qué es eso de qué quieres ver eso?
9: Sí, mira, yo primeramente quiero ver primero, conocerte primero, ¿no? ¿Quién eres o algo? Pero no nada más así, porque sí, pues ya eso, ¿no?
0: Digamos, ha llegado tanto el grado de tu alcoholismo que ya ves fantasmas, ya todo le temes, te sientes perseguido, ya sientes esos diablitos que te están persiguiendo. Está grave, ¿eh? Está grave, ¿eh? Está grave. Está grave, ¿eh? Está grave. Ya nos mandó a la porra, Omar.
1: Sí, ya escuché.
0: Ok, vamos a volverle a marcar. Te voy a pedir que no te muevas de ahí. ¿Sigues en el transporte público?
1: Sí, de hecho ya te llamo, voy a bajar para que no tenga tanto problema con la
0: familia. Ok, bueno, entonces ahorita le voy a volver a marcar. Espero que me conteste y le voy a decir que ya te tengo en el teléfono, ¿ok?
1: Sí, sí, sí.
0: Y tú entras, bueno, lo voy a invitar. Y tú, papá, por favor, mira, necesitas ayuda. Ya contacté fulanito, yo ya conocí a Rogelio. Esto lo traigo de un tiempo atrás, me lo recomendó tal. Abre tu mente, no seas negativo. Y yo voy a empezar a picotearlo, ¿vale? Eso es para que nos dé la veracidad. Ok, sí. Volvemos, marcamos, señores. La broma de La Escalera del Cielo está al aire.
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0: Sí, bueno. Bueno, si me contestan, por favor, soy Rogelio, con Jesús Oscar, si es tan amable. Bueno, don Jesús, tengo a su hijo en la línea telefónica. ¿Me permite lanzar la llamada? Don Jesús, mire, voy a lanzar la llamada, no cuelgue, permítame. Omar, hijo.
1: Sí, bueno.
0: Mira, estoy enlazando, como te estaba diciendo, la negatividad con tu papá, pero ahí está, pero no me contesta. ¿Puedes hablar con él, por favor?
1: Ah, sí, claro que...
2: Ya colgó, hijo de Calimán. A ver, vámonos de nuez, se repite la receta. Otra vez, el mismo esquema. Vámonos, marcamos en caliente.

0: Bueno.
1: ¿Sí?
0: Ah, hola, hijo.
1: ¿Qué pasó, pa?
0: ¿Por dónde viene?
1: Ya estoy aquí, en Tlane.
0: Ah, ¿estás en Tlane, Pantla?
1: Sí, así es.
2: Sí, es tu papá, ¿verdad, Omar? Lo estoy escuchando. Señor, sí, buenas noches. Correcto. No me ha respondido la llamada, estoy platicándolos, hijo, lo grosero que se portó con un servidor, creo que no se vale.
0: Oiga, mire, por favor, cuélguele. Hijo, cuélguese, señor.
1: No, espérate. Que pasa que necesito hablar contigo porque te van a pasar por ti el día de mañana.
0: No, hijo, ¿cómo que me van a pasar el día
2: don
0: de mañana?
2: Jesús, tranquilo.
0: Yo no conozco a este señor.
2: Tranquilo.
1: No, no me preocupe, ya me lo recomendaron.
0: Estamos hablando contigo, estamos en tres.
2: No se ponga agresivo, usted es un enfermo emocional.
1: Yo me comuniqué con él.
0: Mire, señora, a mí no me está diciendo que me estoy poniendo agresivo. Por favor, usted no sabe bien la situación. Está bien que mi hijo le haya llamado a usted.
2: ¿Qué pasa cuando uno es alcohólico? Hay una...
0: Señor, pero yo no tengo por qué estar, que me van a venir por mí, me van a llevar a Toluca y por un tiempo.
2: A ver, ¿está su hijo presente? Le voy a hacer la misma pregunta. No le estoy pidiendo...
0: No, sí está mi hijo presente.
2: ¿Por qué toma? ¿Por qué toma? Don Jesús, respóndame, ¿por qué toma?
0: Señor, yo no me estoy oponiendo a eso, yo no estoy oponiendo a responderle. Lo que yo quiero, lo que yo quiero es nada más que usted personalmente venga y platicamos.
2: Bueno, yo necesito, Oscar, que esté presente. Me voy a llevar camisa de fuerza porque tu papá se va a poner loco cuando vayamos por él. Necesitamos ponerle camisa de fuerza.
0: Así, no,
2: entramos
0: señor,
2: a la. A ver,
0: así.
2: Tranquilo, de verdad, tranquilo.
0: Cuélgale,
2: vamos, Omar, lo vamos a desintoxicar ahí dentro.
0: Señor, yo no quiero ninguna desintoxicación.
2: Dentro del agua destilada le vamos a poner un alcoholito para que se tranquilice.
0: Sí,
2: para que se tranquilice. De verdad, lo vamos a tratar bastante bien.
0: Así es que, por favor.
2: Estará con profesionales.
0: Más atenta, que por favor, mejor hablemos personalmente, señor.
2: Don Jesús, lo vamos
0: si
2: a hacer.
0: Hablo, mejor deje hablar.
2: Lo va a hacer como usted ordene. Solamente respóndame, ¿por qué toma? Es una pregunta muy sencilla. ¿Por qué toma? ¿Ya escuchaste, Oscar? O sea, ni siquiera puede. Bueno, sí, yo creo que te colgó. A ver, ¿puedes hacer llamada de tres, Omar?
1: Sí,
2: a ver, inténtalo, porfa. Inténtalo.
1: Sí, voy.
2: Me voy a quedar callado y avientas tú todo el choro, ¿de acuerdo?
1: Sí, claro, entro yo entonces.
2: Sí, para que hable.
1: Sí, voy.
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1: Bueno, ¿qué pasó, pa?
0: ¿Dónde estás, hijo?
1: Espérame, aquí en Tlane, ya voy para la casa.
0: Espérame, pero vente de volada, es que tu mamá está preocupada que si hiciste tú algo o hablaste con alguien.
1: Sí, pues ya habíamos comentado de que no tenías que tomar.
0: Espérame, hijo, espérame, pero le hubieras comentado a tu mamá. Espérame, te lo voy a pasar. Nada más ten cuidado.
1: No, pero yo necesito hablar contigo porque...
0: Espérame, aquí está tu mamá, hijo, aquí está. Espérame, tu mamá está ya, se puso muy nerviosa. Espérame.
5: Omar, ¿estás bien?
1: Sí, estoy bien.
5: ¿Con quién estás?
1: Con nadie, lo que pasa es que hablé para que mi papá se pasaran por él por lo que hay es que está tome, nada más, que no entiendes.
5: Ya no estés dando datos, Omar, por favor.
1: No estoy dando ningún dato, ya nada más es para eso, de que lo chequen.
5: ¿Dónde estás?
1: Ya voy para la casa. ¿Qué?
5: ¿Estás bien? Otra me vuelves a hablar, por favor.
1: Sí.
5: ¿O quieres que vaya por ti?
1: No.
5: ¿Allá en Santa?
1: No, ya voy. Bueno. Sí, ¿qué vas, papá? Sí, pues ya, pues para
0: vente
1: platicar
0: para
1: precisamente
0: acá,
1: que van a pasar por
0: tu
1: ti.
0: Mamá. Aquí está
1: sí,
0: tu
1: pero,
0: mamá.
1: Sí, ya ahorita ya llego, pero te digo, para que tengas preparadas tus cosas para allá de
0: no,
1: mañana.
0: No, ¿cómo que tenga preparadas mis cosas y que me van a llevar? No, hijo, no, ¿cómo? Yo tengo cosas que hacer. Ahorita platicamos, hijo.
1: Nada más te voy a hacer una pregunta. Nada más. Bueno...
0: ¿Qué, hijo? Oye, ven aquí, cuando vengas aquí a la casa yo te contesto.
1: No, nada más una pregunta,
0: hijo, no quiero contestarte aquí por teléfono.
1: Nada más dime
0: mamá,
1: cómo soy el Panda Show.
6: ¡A toda máquina!
2: ¡Hola, Jesús! ¡Soy el Panda! ¡Es una bromita de tu hijo! ¡No es cierto! ¡Estás en las bromas del Panda Show! Oye, ¿qué paranoia tienen? ¡No manches! ¡Jesús! ¡Jesús! ¡Chiquillo! ¡Mi Doc!
0: ¿Mande?
2: Mi doc, soy el pandita, ¿por qué tomas?
0: ¡Ah, ojo, la panda! Es aprender el radio, ¿no?
2: Esa familia está bien loca, la neta.
1: Es que siempre quitamos el panda show.
2: Ya me imagino. Omar, dile por qué le hiciste la broma a tu papá.
1: Ah, bueno, pues nada más para comentarte de que en verdad ya no quiero que estés tomando. Ya te habíamos dicho y no entiendes. Y a la siguiente sí va a ser de veras.
2: Ándale, vamos a utilizar la camisita de fuerza, mi rey. Oye, Jesús,
0: sí, dime,
2: ¿y si te gusta chupar?
0: Pues mira, la verdad, pues sí, no, sí, me gusta tomar, pero es nada más por gusto.
2: No, yo te pregunté que si te gustaba chupar.
0: ¿Verdad?
2: Ya tomar es otra cosa. Jesús, te mandamos un abrazo. Hay preocupación por parte de la familia. Y más que eres médico, todo con medida, papá.
0: Sí, ¿verdad?
2: Vas a terminar como el panda, mi rey, no manches.
1: De locutor.
2: Dígame, por favor, ¿cómo se oye el Panda Show?
1: No, la máquina, pandita.

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Son las 11 en punto. Son las 11. 27 grados centígrados.

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2: En directo desde el Panda Call Center. ¿Cómo estamos, chiquiringuillos, chiquiringuillas? Miércoles estamos al aire. A través de la mejor FM estamos en cadena y también por la aplicación de Claro Música. ¿Qué harás tu bromita? A comunicarte de todo México. ¿Qué esperas? Es momento. 807-26-3482. 800 panditas. Si me acompañas en los Estados Unidos, tengo multilínea sin costo. 855-26-11-804. Y en este miércoles estoy en Hidalgo. Ahí está Juan Isaid y los saludo. Buenas noches. ¿Para quién tu bromita?
3: Ah, es que le voy a hacer una broma a mi hermana. Ajá. Diciéndole que mi esposo tiene otra señora, otra muchacha embarazada, y se quiere llevar a mi hijo para que tenga un hermanito con quien jugar.
2: ¡Ay, terrorita! Oye, ¿cuánto tiempo llevan Said y tú juntos?
3: Como año y medio.
2: Año y medio, bien poquito. Entonces ya son papás.
3: Ah, sí.
2: ¿Y qué edad tiene tu criatura y cómo se llama?
3: Se llama Uriel y tiene 1 año y 4 meses.
2: Oye, ¿qué edad tienes, Juana?
3: Yo, 27 años.
2: ¿Y Saif?
3: 21.
2: Ok, ¿y tu hermano?

0: Di bien, resulta que Said te hizo infiel, te puso los cuernitos. Bueno, y creo que esto puede ayudar porque él es menor que tú. Llega ahorita, pues hay que aumentarle que llegó así como con aliento alcohólico, ¿no? Para que amarre. Porque te dio una noticia que embarazó a otra mujer que tiene, no sé, 2-3 meses, que pues te va a tener que dejar, pero te está pidiendo que la criaturita, el hijo de ambos de 1 o 2 meses o 1 año y medio, pues quiere pues pedirte que pues se lo quiere llevar, que porque... Pues la criaturita que está en la pancita, como me acabas de decir, pues quiere que tenga un hermanito. Entonces, pues le tienes que, aparte de comunicarle, pues pedirle que hable con Said, pues para que no haga tarugadas, ¿no?
1: De hecho, sí, como que va el tema acorde porque él quiere otra, o bueno, otro hijo. Y yo le dije, mira, que nos esperáramos un poquito más para que tuviéramos algo estable. Y pues ahorita me puede decir, ¿no? Pues que, tú no me quieres dar otro hijo y yo pues, lo busqué en otro lado, ¿ya sé?
0: Claro, claro, pues entonces creo que todo está amalcollando. ¿Y qué? ¿Y Said, sí crees que se ponga las pilas o no? A ver, pásame para saludarlo. Digo, porque me gustaría escucharlo. No vaya a salir medio paisano como yo y luego... ¿Qué onda, Said? ¿Cómo andas, papá? Buenas noches.
2: Buenas noches.
0: Uy, no, ya te salió el tonito de que realmente sí tienes unas copas encima. Buenas noches.
2: Hay que ser bien actuado.
0: Oye, Said, ¿cómo te llevas con Olivia?
2: 6-2-3, también ni tan mal.
0: Bueno, pues entonces esto va a ayudar porque el planteamiento de Juana, como ustedes lo planearon, resulta que tú llegaste con aliento alcohólico, le enfrentaste, tú le has pedido un hijo a Juana, ella te ha dicho que no hasta que haya... Pues mejores circunstancias, tú conociste a alguien más, de donde sea, está embarazada de 3 meses, entonces llegaste a tu casa armado de valor con unas chelas encima para decirle, como tú no me quisiste dar un hijo, ya tengo otra mujer que está embarazada. Y pues le estás pidiendo pues llevarte a Uziel, al pequeñito de tu hijo, porque quieres que cuando nazca tu otra criatura, pues tenga un hermanito para jugar, ¿ok? ¿Sí entendiste?
2: Sí.
0: Bueno, pues comunícame a Juana. Pues Juanita, vamos a pegarle, creo que está todo dicho, está todo preparado. ¿Y tú estás lista, Juanita?
1: Sí, claro.
0: Pues vamos a pegarle en directo desde el Panda Cool Center. Las bromas están en el Panda Show.
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4: ¿Cómo estamos, mi pandita? Gracias por esas bromas que te las echas bien buenas. Gracias, mi pandita. Saluditos desde Virginia. Gracias por esas bromas, por esos días tan alegres. Saludos a todos los panda fan. Y me gusta tu mamá.
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0: Si te pregunto de dónde me hablas, dices, pues de mi número, porque me aparece privado. ¿Quién sabe? ¿Sabes que ha estado lloviendo? Sí, le ves que estuviste.
1: Sí.
0: Si no te pregunta, tú no le digas nada.
1: Okay. Bueno, ¿qué pasó? Habla fuerte, no te escucho. ¿Qué pasó? Tengo un problema. Lo que pasa es que llegó Said.
8: Ajá, ¿y luego?
1: Y me dijo que viene tomado. Y me dijo que se iba a llevar a mi bebé, que porque ya tenía otra esposa, que una otra muchacha que está embarazada y que se va a llevar a mi bebé para que juegue con su bebé.
8: Ok, pues consciente de que eso no se puede hacer.
1: ¿Yo qué quieres que haga?
8: ¿Eres su mamá?
1: Viene tomado, viene... Pues sí, pero me dijo que ya tenía otra mujer, que como yo no le quise dar otro hijo, se fue a buscar otra mujer, otra esposa. ¿Quieres hablar con él? Dile, por favor, hazle entender que no.
8: Mira, no puedo hablar con nadie.
1: Tú estás más tranquila, yo estoy muy nerviosa, yo no sé ni qué decirle. No puedo sacarlo de la casa, no sé qué decirle.
8: Ok, está bien, pásamelo si me lo vas a pasar.
2: Bueno.
8: ¿Cómo está eso que te quieres llevar al niño?
2: No, sí, me lo quiero llevar, quiero que juegue con mi otro hijo que voy a tener.
8: Ah, fíjate.
2: Sí.
8: Pues lo siento mucho, el niño tiene que permanecer con su mamá.
2: Porque tu mamá no me quiso dar otro hijo, ¿qué quieres? Necesito que alguien juegue con mi otro hijo.
8: ¿En qué condiciones hay? No.
2: No, ya me lo voy a llevar.
8: No tienes ese derecho porque como padre no has

0: sido.
1: Tu hermana es una miedosa en la vida.
0: Deja de estarla llamando
1: no
0: así.
1: No quiso darme un hijo.
0: No es miedosa. El único miedoso eres tú.
1: Yo por eso ando buscando el amor en otra parte.
0: Que solamente por estar tomado se atreve a hacer eso.
2: Tú sabes que me caes mal.
0: Ya sé, y tú a mí también.
2: Me caes en la punta del pincho.
0: En serio, pues.
2: Cállate ya.
0: A mí el único que me interesa es mi sobrino y mi hermana.
2: Mi hijo.
0: Ellos llevan mi sangre.
2: Ya te lo dije. Quiero que cuando nazca mi otro hijo, tenga con quien jugar.
0: Pues, hazle otro hermanito.
2: Pues, por eso.
0: No,
2: ya,
0: el niño
2: Ociel, ya le hice un hermanito porque tu hermana no quiso darme otro hijo. Entonces.
0: Pues sí, pero al niño no te lo puedes llevar. No eres un padre responsable.
2: Tú no sirves como mujer, eres floja, eres tonta, eres todo. ¿Y qué? ¿Yo te lo estoy diciendo?
0: Muchas gracias. Por tu información, estoy haciendo una licenciatura, cosa que no creo que tú hagas en la vida.
2: Muchas de nada. Tú compraste ese papel, ¿crees que no lo sabemos? Así que.
0: Mira,
2: más vale que esa boquita la cierres.
0: Si quieres hacer algo, hazlo bien. Ponte los pantalones que dices tener y regresa un día consciente.
2: Cierra la boca, me caes mal. Ya lo sabes. A ti y a tu mamá y a su pareja y a toda tu familia.
0: A mis papás los respetas.
2: Por eso, a tu papá, porque ni siquiera es papá de Juana. Así que...
0: Eso no te interesa.
2: Sí me interesa. Sí me interesa. Por eso estoy replicando todo. Así que ya te dije a ti, a tu mamá y a tu papá. Los vomito.
0: ¿Eh? Qué bueno.
2: Y dile a Felipa y a Eladio que los que los vomito.
0: ¿Qué eres si fueras un adulto capaz?
2: Tengo 21 años, soy adulto.
0: No tienes la madurez suficiente.
2: Pues mira, yo sí trabajo y tú ni siquiera trabajas. Eres bien floja, no trabajas.
0: Si no sabes que
2: te mantienes y presumes de todo porque tus papitos venden verdura. Venden verdura. ¿Qué le damos, marchante? ¿Qué le damos, marchantito? Marchantito, ¿qué le damos? Llévese dos, güerita. 20 pesitos, 20 pesitos.
0: Creo que te deberías de callar.
2: No, la que te has de callar es tu churpia. Y mira, ahorita que me tomé, mira, me he tomado 5 cervezas. Ahorita me atrevo a decirte, hija de la verdulera. Sí, y ya lo dije.
0: Espero encontrarte un día y así con los puestos que según traes en este momento, lo hagas en este momento.
2: Primero tú búscate una vida, cómprala como quieres comprar tu título, y es más, cómprate un novio, porque ni siquiera tienes novio.
0: Sí, ¿sabes qué onda con la vida de una persona? Creo que deberías de guardar tus comentarios, y se supone que eres un adulto maduro, deberías de analizar lo que estás diciendo, porque
2: por
0: realmente...
2: Eso. Los comentarios, guárdatelos tú, déjanos nosotros tomar nuestras decisiones. Y
0: esa
2: si
0: no
2: yo...
0: Esa no es decisión de mi hermana. Mi hermana no quiere que te lleves a tu hijo.
2: Pero yo sí quiero. A ver, ella no quiere, yo sí... Cállate ya.
0: Tú
2: que me tienes
0: harto. Al niño abandonado por largo tiempo.
2: Porque me fui a trabajar, por eso.
0: Sí, te fuiste a trabajar, te fuiste a drogar, te fuiste a ver tantas mujeres.
2: Sí, por eso es que tengo tantas deudas, porque me fui a drogar pidiendo dinero para que tu hermana tragara. Por eso estoy tan endrogado. Juana, dile a tu hermana que no se meta, que es asunto de tuyo mío. Y nosotros vamos a decidir lo que más se va a hacer, porque mi hijo yo lo quiero y va a tener un hermanito y va a jugar con él. ¡Tú no quisiste darme un hijo!
0: Hermanita,
2: eso
0: no tiene nada que ver.
3: ¿Qué quieres que yo haga?
0: Llama a la policía, ve el estado, ve todo.
3: Pero no manches, no, ¿cómo crees? Están los abuelos, yo no quiero darle preocupaciones ni encontrar a mis abuelitos.
0: Juana, entonces llama a mi tía.
3: No, yo no quiero meter a nadie.
0: Es que si no haces las cosas...
3: ¿Sabes? Oli, a pesar de todo, yo lo quiero, yo lo amo todavía. ¿Quieres que yo haga? ¿En serio amas a esa persona que acaba de insultar a tu familia? Pero pues igual, sabes que lo amo, no quiero que se vaya. Hermanita, es lo que te estoy diciendo. Pero yo tuve la culpa, él se fue. Si yo le hubiera dado un hijo, no se hubiera ido.
0: ¿Es en serio? ¿Qué quería? ¿Que te siguiera tratando así?
3: No, pero pues sí tuve la culpa.
0: ¿Y solamente piensas traer al mundo así varios niños que como madre tienes que abandonarlos
3: pero
0: en el día?
3: Pero es que yo nada más pensé en mí.
0: Ah, entonces tienes que pensar en las personas. ¿En qué error estás? Porque en las únicas personas que te debes de preocupar es en tus hijos.
3: Pero fijo, soy una egoísta porque no pensé ni en Taís ni en mi bebé.
0: Tus hijos necesitan una madre por siempre. Y porque tú tienes que trabajar, porque él ni siquiera te apoya como debería de apoyarte, tienes que dejar a tus hijos. ¿Tú crees que eso está bien?
2: Sabes que papá te quiere, te ama y siempre voy a estar contigo.
3: Pero si le dices y si hablas con Said, y le dices...
0: Ya hablé y solamente me insultó.
3: Pero dile que hable con ella y que no traiga a bebé.
2: Yo no hablo con la churpia con título. No. Me cae gorda, la vomito.
0: Mira, para la edad que tienes.
3: Discúlpalo, está tomado. No. Ya sabes.
2: No, no estoy tomado, estoy contento. Estoy feliz, ya. No estoy tomado.
0: Mira, Juanita.
3: No. Habla con él, dile que está mejor. Yo cuido al bebé.
0: El hecho de que esté tomado no le da derecho a insultarme. Yo no voy por la vida perdonando a la gente. Ya me cansé de eso.
2: Yo no quiero hablar con la licenciada en verdolología.
0: Perdónalo. Él me dijo que el día que me lo encuentre va a tener los suficientes para decirme lo que ahorita me está diciendo. Y si tanto es capaz de insultar a mis papás, que me
2: lo
0: diga.
2: Soy la licenciada en verdolología.
0: Si se supone que estás con una persona madura, no debería de comportarse así. ¿Tú crees que esa es una actitud de una persona adulta?
3: Pero trae nada más un poquito de alcohol. Nada más es por el alcohol. No lo insultes.
0: Para mí no. Creo que a mí...
3: No sabe lo que está diciendo.
2: Juana. Churpia, ¿podrías ayudarme con limones, papas, calabacitas, que necesito un kilo? Entonces, es lo que venden, ¿no?
0: Pues, es pelotón, ¿no?
2: ¿Para qué? Si para eso te tengo a ti.
0: Yo no soy tu criada ni nada.
2: ¿Ya terminaste de ladrar? ¿Ya te desahogaste? Déjanos ser felices. Y mira.
0: Porque mi hermana no es feliz contigo. Mi sobrina tampoco es feliz contigo.
2: ¿Y tú cómo sabes? Si tú no vives en nuestra casa.
0: Mi sobrina no es feliz contigo.
2: Te cansas de escupir verdura. No sabes nada. Pero mira. Pet.
0: ¿Tú quieres a mi sobrina?
2: Hey, pido. ¿Me dejas hablar?
0: ¿Qué quieres decir? ¿Más tonterías? ¿Qué quieres decir? ¿Agarrar e insultarme?
2: Te quiero hacer una pregunta, licenciada en verdolería.
0: ¿Una? ¿Deberías dejar de decir tonterías? Creo que para la edad...
2: La patita, Olivia. La patita. A ver, ya me dejas hablar, mascotita. Mascotita, te estoy hablando.
0: Yo no soy tu mascota.
2: Pero eres la mascota de tu papá y de tu mamá. Mira.
0: Qué asco ser algo.
2: No, no me den las gracias, porque yo nada más quiero pedirte una cosa, nada más una cosa, porque ya me tienes hasta allá. Dime cómo se oye el Panda Show, que es una broma de tu hermana.
4: A toda máquina.
2: Mascotita. Olivia, estás en las bromas del Panda Show. Es una broma de Juana, no es cierto. Hijo de... Oye, Juana, tu hermana no le para la buchaca, tú. Habla.
0: ¿Y
5: Perdón, Said, me tuve que meter porque si no te iba a comer la partida tu cuñada. Imagínate, yo no pude callarla, güey.
1: No, lo que me esperas.
5: No pude callarla, o sea, tu cuñada hablaba y hablaba y rebatía. Ya no sabía ni qué decir, pero la mejor defensa es el ataque y decía y tú y que no y que me lo vas a decir y que acá hay que haberse muchos ex. No, hombre, qué cosas. Oye, sí, ustedes no se llevan bien, ¿verdad?
1: Poquito. Sí, es para animar la pereza.
5: A ver, vamos a marcarle de menos pues para poderle explicar que fue una bromita, que le digan por qué la broma. Uy, me mandó ocupado. Y bueno, también explicarle que, pues, tú no eras Said, yo era Said. A ver, ahí entro.
6: El número que usted marcó está...
5: No le está desviando. Juanita, mándale un mensajito y dile: hermanita, estás en las bromitas del Panda Show.
6: No, si no, márquele a mi mamá sabía de la broma.
5: Ah, qué bueno que te agarraste una cómplice. Déjale marco a ella y si no, nos vamos al teléfono de la mamá.
6: El número que...
5: ¡No manches! Oye, ¿qué edad tiene tu hermanito, Olivia?
6: Mi hermana, 21.
5: Ok, oye, ¿y si ya se recibió o todavía no?
6: No, apenas estoy estudiando, voy a estudiar para psicología.
5: ¡Ah, ya! ¡Oh! Imagínate, psicología, con razón. Hablaba y por más de... ¡Ándale, ládrale, no, hombre! Pero... Oye, ¿está apagado el teléfono de tu mamá?
6: No, ya no debe haber entrado.
5: Hoy
6: también mando un mensaje a mi hermana que conteste.
5: A ver.
6: El número que usted marcó... Sí, se va a enojar. Está un poquito enojada.
5: Listo, entras tú. Va, entras tú.
6: Que usted marcó. Bueno,
5: entrabas tú, chaparrita. No, hombre, ya desvía la llamada, está fúrica.
6: Ya dio los mensajes.
5: ¿Cada cuándo se ven tu hermana y tú?
6: Uy, no, ella se enojó. Me dijo que no la vuelva yo a llamar.
5: ¿Neta te puso eso?
6: Sí, es un poco este. El número que usted marcó.
5: Oh, sí, definitivamente. Pues ahora espera el fin de semana, mija. Faltan 2 días. Así que pues le dices: carnalita, te invito a una barbacoa, ¿no? Pues ya están en Hidalgo. Said, Juana, díganme en Hidalgo, ¿cómo se oye el Panda Show?
6: A toda máquina.
4: ¡Ay,

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3: Los voluntarios son parte esencial de esta competencia. Dan la bienvenida, orientan a los aficionados, portan banderas y se encargan de que todo funcione a la perfección durante cada partido. 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Los voluntarios son la sonrisa cordial de cada encuentro, mantienen la sede segura y bien organizada, pues son los encargados de revisar que el personal, jugadores y empleados tengan su acreditación en un orden, una labor imprescindible. 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
2: En este miércoles puedes llevarte el Panda Cell, el Oppo A5 está padrísimo. ¿Cómo? Haciendo tu bromita en el Panda Show, así es que comunícate. De todo México, 807-26-3482. Desde los Estados Unidos, 855-2611-804. Es de colección. Más diversión y tengo a Londra. Hola, buenas noches. ¿Cómo estás, mija?
3: Bien, gracias.
2: ¿Qué haces, Alondra?
3: Aquí.
2: ¿Aquí? Qué bueno. Aquí. Y yo acá. Mira, padrísimo, ¿no? Tú aquí y yo acá. ¿Qué onda, Alondra? ¿Bromita para quién, chulada?
3: Para mi tía América.
2: Tu tía América, pa' nombrecito, sí se merece una bromita, indudablemente. ¿Y qué bromita para la tía del nombre gacho, gachísimo?
3: Le vamos a decir que mi mamá y yo nos peleamos con mi ex-suegra y que nos llevaron detenidas, pero a la que quieren trasladar a Santa Marta es a mi mamá por las lesiones.
2: Órale, oye, pero a ver, platícame un poquito los antecedentes, ¿cómo está el asunto? O sea, ¿mala relación con la ex-suegra? ¿Cómo está ahí? Platícamelo todo.
3: Pues sí, hace... el sábado nos peleamos con ellos.
2: ¿Y eso por qué?
3: Porque, pues, el papá de mi hijo no me quería dar a mi hijo.
2: Órale, a ver, vamos armando aquí el rollo. ¿Cómo se llama el papá de tu hijo?
3: Pablo.
2: Ok, ¿hace cuánto tiempo te separaste con Pablo o de Pablo?
3: Hace 15 días.
2: ¿Ah, tan poquito?
3: Ajá.
2: Pues la relación ha de haber terminado muy mal, ¿no?
3: Pues sí.
2: Ok, estamos hablando...
3: ¿Cómo no va a terminar mal?
2: ¿Neta? ¿Te fue infiel?
3: Sí.
2: ¿Y cómo lo encontraste con la otra?
3: En el carro de mi mamá.
2: ¿Y qué estaban haciendo?
3: Pues ya sabes.
2: ¿Besitos?
3: Algo más.
2: ¿Algo más? ¿Y en el carro de tu mamá?
3: Ajá.
2: ¡Qué descarado el tipo! Ok. Sí. ¿Y tienen un solo hijo?
3: Tengo un bebé de un año y ahorita estoy embarazada de 4 meses.
2: ¿Y del mismo tipo de Pablo?
3: Sí, del mismo.
2: Embarazada de 4 meses. Ok. Ajá. ¿Y un niño de un año que se llama?
3: Didier.
2: Didier.
3: Ajá.
2: Ok. Bueno, ¿y tu suegra responde el nombre de?
3: Patricia.
2: Ok. Entonces el sábado se reunieron porque este Pablo iba a ver al hijo Didier, al hijo de ustedes, ¿no?
3: Ajá.
2: ¿Y qué pasó el sábado?
3: Pues ya se lo presté, él se lo llevó a su casa, me lo tenía que bajar antes de las 12 o a las 12 y pues nunca me lo bajó. Entonces ya fui yo y le grité y ya pues bajó y no me quería dar a mi hijo y yo le dije que si no me lo daba le iba a llevar a una patrulla y bajó su mamá. Y entonces empezamos a discutir, su mamá se me va encima y me golpea y luego él también. Ay, mamá, manches, me defiende.
2: ¿Neta? Ajá. O sea, sí, así como una pelea callejera así de gatos y perros, más o menos.
3: Ajá, exacto.
2: ¿Y esto fue en vía pública, mija? ¿O en propiedad privada?
3: Abajo de su casa de él, porque le decía gritar que me entregara a mi hijo.
2: Chale, ¿y cómo quedó el marcador finalmente el sábado?
3: Ah, pues te digo que mi mamá se peleó con ellos dos después de que me pegaron a mí. Y ya, pues cada quien se fue. Nosotras obviamente contra dos. Perdimos.
2: Chale. Bueno, prácticamente eran dos contra dos, ¿no?
3: Pues no, porque primero me agarraron ellos a mí y luego llegó mi mamá a defenderme y pues los dos se fueron en contra de mi mamá.
2: Ah, tú solita. No, pues es que como esto era como las luchas en pareja, mija. Primero tú, contra ellos dos, rudos contra técnicos. ¿Qué pasó? Oye, ¿y te lastimaron?
3: Pues nada más traigo rasguños en la cara. Y pues ese día me caí, me tiraron de
2: centro
3: y ya.
2: Ay, todo no manches, pero Alondra, qué ejemplo para tus hijos. Y más que está, es que aquí el problema es que estás embarazada, o sea, no temes que en un momento dado pueda correr riesgo la criaturita que traes en tu vientre de 4 meses.
3: Pues sí, pero pues digo que también les dejara a mi hijo.
2: Soquito Loki, bueno, ok, entonces a ver, fue Kramer contra Kramer, Alondra y América contra Pablo, ¿y cómo se llama tu suegra?
3: Patricia, no, mi tía América no estaba, a mi tía América le voy a hacer.
2: Perdóname, el nombre de tu mamá no me lo has dado.
3: Karina,
2: ok. Ajá. Karina, ya está, entonces tu suegra se llama
3: Patricia,
2: ¿y tu ex marido o el papá de tus hijos? Pablo, ¿cuánto tiempo llevas con Pablo?
3: Con Pablo llevaba 8 años.
2: Qué feo, ¿no? Pues toda una vida ya, ¿no?
3: Sí.
2: ¿Y crees que se puedan arreglar o en él?
3: La verdad no.
2: Oye, ¿y qué edad tienes?
3: Yo tengo 25.
2: O sea que empezaste con él, pues cuando tenías, ¿qué? ¿Unos 17 años?
3: Ajá, exacto.
2: Anclas de pichón. Bueno, pues ya con este contexto, entonces, después de esta lucha libre, ¿Volvieron a encontrarse en dónde?
3: Es que ellos viven enfrente. O sea, somos vecinos.
2: Chispas, ok. ¿Y ustedes viven en dónde?
3: Cuauhtémoc.
2: ¿En la Cuauhtémoc? Alcaldía. Ajá. Cuauhtémoc. Entonces estamos en el Ministerio Público de la Cuauhtémoc, ¿no?
3: Ajá, exactamente.
2: Ok, dos detenidas. Y bueno, ¿y qué quieres que le digamos a América?
3: Pues yo le voy a marcar y le voy a decir que salimos por un cigarro, que acompañé a mi mamá por un cigarro, que me encontré a mi ex suegra y que se me quedó viendo y que yo le dije que... Y que ella me dijo que... y que no sé qué. Tanto más que dijo porque no escuché y mi mamá luego pues se la aventó. Uh-huh. Y que ya se empezaron a pelear y todo, y que mi mamá le había, pues entre la pelea le había mordido, la había mordido, pero que también le arrancó cabellos, y entonces llegaron las patrullas y
2: mordida, ajá, cabello, ok, rasguños, ok, y digamos que en esta ocasión no estuvo Pablo. Supongo que América sabe lo que pasó el sábado, ¿no?
3: Sí, ya sabe lo que pasó el sábado.
2: Ok, entonces digamos que Pablo no estuvo en la riña del día de hoy.
3: Ajá, okay. Que él no.
2: Por eso es que le hicieron prácticamente acá la triple Nelson a Patricia.
3: Sí, exacto.
2: Estos daños y lesiones. Obviamente ya llegó Pablo, ya está en el Ministerio Público. No creo que pida hablar con él, ¿o sí?
3: No creo.
2: Ok, ¿quién participa en la broma? ¿Tú, tu mamá, las dos?
3: Pues yo digo que las dos. O sea, yo tenía pensado decirle que estábamos allá, que mi mamá la quieren trasladar a Santa Marta, que necesito pagar una fianza o una multa, no sé cómo sería.
2: Ajá.
3: Y que por favor me ayude.
2: Ok, perfecto. Ahora, ¿tu mamá Karina tiene marido o tú tienes papá?
3: Mi mamá tiene su pareja.
2: Ok, ¿por qué se le está hablando a América y no a la pareja?
3: Porque, bueno, la pareja de mamá siempre se queda aquí con el niño. Entonces, como que él no sabe.
2: Ok, perfecto. Entonces manejamos así de que no sabe. Ajá. Pues ya está hecha la machaca. ¿Estás segura de la broma, mija?
3: Sí.
2: Pues yo empiezo, ¿no? Para dar el planteamiento de la situación. Dos detenidas, ¿va?
3: Ok.
2: Pues marcamos en directo desde el Panda Go Center. Las bromas están en el Panda Show.
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2: Empiezo yo. ¿Tu mamá qué edad tiene?
3: Mi mamá tiene 42.
2: Con copias, por favor. No, pero hay que sacar las copias fotostáticas, sí. Pero por los dos lados. Buenas noches.
7: Buenas noches.
2: La señora América, ¿sí es tan amable?
7: ¿Quién habla?
2: Licenciado Rubí, le estoy hablando del Ministerio Público en la Alcaldía de Cuauhtémoc. ¿Usted conoce, dígame, mujer, sexo femenino, Alondra?
7: Sí.
2: Y otra persona que se identifica como la madre de nombre Karina.
7: Ajá.
2: 42 años de edad. Mire, están en calidad de presentación. Hubo el día de hoy en esta jurisdicción un pleito zafarrancho con otra mujer del mismo sexo del nombre Patricia. ¿Usted lo ubica?
7: Sí.
2: Mire, pues al parecer problemas familiares. Según la declaración el sábado pasado, pues hubo un conflicto, un fandango entre estas personas, familias disfuncionales, familias con problemas vecinales. Sí. Hay una persona en nombre Pablo que no estuvo en el lugar el día de hoy, pero que también se presentó el día sábado. Según la declaración que puntualmente hace la señora Alondra, lamentablemente ella presenta un embarazo de 4 meses. Y bueno, pues yo le comentaba que cómo es posible que se replique el pleito. Claro. En lo que es su declaración, comenta que el padre ha sido una persona irresponsable, infiel, un concubinato de 8 años, una criatura de 1 año que no está presente, de nombre Divier. Pero están en calidad de detenidas, están solicitando tener una llamada. Le comunico a Alondra, si está gentil, permítame.
7: Sí, gracias.
2: A ver, Alondra, por favor. Límpiale un poco los rasguños, que ahí está, sí. Alondra, está la llamada.
3: Bueno.
7: ¿Qué pasa?
3: Tía.
7: ¿Qué pasó, mami?
3: Es que estamos detenidas.
7: Ay, Alondra. ¿Y luego? Pues ¿las tres o nada más ustedes?
3: Solo nosotros.
7: ¿Y ella por qué no?
3: Porque fuimos nosotras dos contra ella. Es que ella estaba sola, pero pues se me quedó viendo feo y yo le dije que... Y entonces me contestó y mi mamá se le fue encima. y pues ni modo que la dejara sola, y pues también le pegué. Entonces los patrulleros nos trajeron a nosotras dos. Ajá. Porque ella la presentan como una persona adulta.
7: Tu mamá también es una persona adulta como ella, ¿no?
3: Bueno, es que por las lesiones está en la área médica ella.
7: Ay, entonces, ¿y el niño, güey?
3: El niño lo tiene José. Él no sabe, él estaba adentro. Nosotros salimos por un cigarro.
7: Ay, ya, ¿y ahora, hija? Tu tía Verónica está, ¿no? ¿Te habló?
3: Es que mamá, pues le hizo varias cosas. O sea, sí está mal la señora esta.
7: Ay, esa Karina, siempre su mamá.
2: Ay.
7: A ver, deja ver, si localiza tu tía Vero.
3: La tienen en la área médica ahorita por todo el cabello que le tiró. Y cómo está la señora, está mal.
7: Mira, hija.
3: Ahorita pues nos quieren, bueno, a mí tal vez no por el embarazo, pero a mamá la quieren trasladar a Santa Marta.
7: Santa Marta. Ay, deja ver si localiza tu tía Vero, hija.
3: Pero es que como mi mamá sí le arrancó mucho cabello, un mechonzote, le dejó ahí todo ahí blanco, o sea, no se le ve nada.
7: Ajá.
3: Entonces sí está mal.
7: Qué bárbaro. Sí, pues sí.
3: La marca de todos sus dientes de mi mamá en el cachete y en un pecho. Uh-huh. Entonces es lo que ahorita le están metiendo todo eso a mi mamá, pues, porque fue lo que hizo.
7: No manches.
2: Sí, señora Alondra, sí. Obviamente aquí violencia genera más violencia.
3: Pues a yo ver, no sé si es.
2: Sí. Así aparte es una persona es. Enferma, yo entiendo, hizo su planteamiento, pero la señora Patricia es una persona enferma también.
7: También tu mamá está enferma.
3: Sí, mi mamá también está enferma, pero pues como nosotros fuimos la que lo agredimos según.
7: Sí, pues tú no aceptas nada todavía. Tú no aceptas nada, déjame localizar a tu tía Vero, que vaya a ver qué pedo. ¿Eh?
3: Es que yo hablaba para pedirte el favor porque mi tía Vero no me contesta. Fue la primera que le llamé.
7: Dime, ¿qué pasó?
3: Es que no sé cuánto nos vayan a pedir.
7: ¿Y dónde tiene dinero?
3: No sé si puedas hablar tú con el MP para que te diga si con dinero o qué hacemos.
7: Okay. ¿Y cómo le hago?
3: Pues si quieres te lo paso, ya tú pregúntale, ya depende de lo que te diga.
7: A ver.
3: No sé si te quieran pedir fianza o qué quieran aquí, pues ellos.
7: Uh-huh. Bueno, a ver, pásamela, a ver, que hablo con ellos, a ver qué me dice.
2: Dígame a sus órdenes.
7: Hola, buenas noches otra vez.
2: Sí, díganme.
7: Pues sí, me dicen, es mi sobrina.
2: Sí, mire, estamos teniendo cuidado con esta mujer debido a que su embarazo puede presentarse alto riesgo.
7: Claro.
2: Ya lo revisó la parte médica y está estable, gracias a Dios. Aunque presenta bastante daño físico debido al encontronazo con la señora Patricia y los daños que ya traía, porque algunos arañazos y algunas contusiones ya las traía del día a sábado. Aquí claro. La situación es que la señora Patricia está en la parte médica. Ella está en la calidad de presunta, va a ser trasladada a Santa Marta. Ahí va a seguir su proceso. Porque, mire, yo entiendo que puede haber problemas entre vecinos, problemas entre familia, pero el tipo de violencia, morderle la nalga, morderle ambos senos, arrancarle lo que es el cuero cabelludo, esto ya es criminal, ¿sí? Entonces todo el proceso lo va a seguir directamente en Santa Marta, inocente o culpable, el juez lo determinará.
7: Ajá.
2: Todas las pruebas, también hay un señor de nombre Pablo, no sé si usted lo ubique. Él no estuvo presente el día de hoy, argumenta que el día sábado, cuando estaba conviviendo con su menor hijo, pues también la señora Karina y la señora Alondra, pues empezaron con los ataques, empezaron con las agresiones verbales, también con las agresiones físicas, incluso está presentando testimonios, lo que son videos, lo que son fotografías de cómo la señora Patricia también fue afectada por este, pues, tipo de personas criminales, ¿no? Yo no sé si usted venga de familia criminal, pero lo que está haciendo definitivamente mal la señora Karina no tiene nombre. Arrancarle el cuero cabelludo, morderle la nalga, bueno, pero ambos pechos.
7: No, pues está bárbaro.
2: Está complicado. La señora Karina ha pedido el poder hablar con usted. ¿Quiere hablar con la señora Karina?
7: A ver,
2: permítame. A ver, le vamos a dar la oportunidad. Claro, toma el teléfono.
7: Bueno. ¿Qué pasa? ¿Qué pasa, hermana? ¿Qué pasa? Pues, ¿quieres hablar conmigo? Me dijo el señor este. Yo no necesito que vengas con mi alondra, güey. Nada más. Que vean que mi alondra no está sola. Yo vean ellos que están por la semana. Pero alondra no, no, no. Alondra que no se metan, güey.
5: Pero están mal ustedes, de veras. Pero bueno. Ya ni es
7: lo que pasa, güey, es que desde el sábado, güey, le pegaron a alondra. Mira, se ve cómo le dejaron la cara. ¿Cómo la ves que iba a dar en su madre, América? Aparte, me conoces y sabes que no me iba a dejar que se pasaran de... Ya estuvo, güey. ¿Qué le juegan al... con uno? Ya, güey, ya no iba a aguantar más, América. Yo lo único que necesito es que, por favor, mi hija, nada más, mi hija, el embarazo. Ya, ella es otro pedo. Ya sabes que yo no hay pedo, yo me la como sola. Lo prometo a su madre los dos. No me dejes sola, güey, nada más ayuda a mi hija. Por favor, güey.
5: A ver, ahorita veo qué hago.
7: Por favor.
2: A ver, llévesela, llévesela. Bueno, señora, sí. América, ¿ya escuchó?
5: Dígame, ajá.
2: O sea, por favor, ¿ya escuchó qué tipo de clase de persona?
5: Sí, ya la escuché.
2: O sea, aparte, haciendo este tipo de atrocidades y atacando de una forma como si fuera una mascota, sí, puede haber problemas, sí, puede haber diferencias, sí, pero se arreglan a través del diálogo, no arrancando pelos y mordiendo nalgas, por favor. No cabe duda que el código postal da mucho que desear. Pero bueno, le comunico a Alondra que está haciendo la petición de hablar con usted. A ver, Alondra, adelante, pero tienes poco tiempo.
6: Tía, vale, ¿le puedes avisar a José? Para que me cuide a Gordo.
8: No tengo el número de José, güey.
6: Es que lo dejé con él, igual él es el que nos puede ayudar con el dinero, para que tú le marques y le digas. O no sé si mi tía Vero ya te respondió.
8: Vero está en su trabajo, dice.
6: ¿Mi tía Vero está en su trabajo?
8: Que no puede salir.
6: O sea, ¿ya le marcaste?
8: Me mandó un mensaje, le está mandando un mensaje a tu tío. Está en su trabajo, que no puede hablar y que no puede salir.
6: Ajá. Es que no traigo mi teléfono, me lo quitaron ya. Para que tú le avises a José que me cuide al gordo y pues a ver si él nos puede traer el dinero.
8: Ajá. A ver, ahorita, si le marco a Naomi, que baje a hablarle.
6: ¿Tú tienes algo de dinero, tía?
8: No, güey, nada. ¿Cuánto quieres?
6: Y es que ahorita, pues, la única que nos podría ayudar sería mi tía Vero.
8: Por eso, ¿pero cuánto quieres?
6: Pues es que, según me habían dicho, el MP, no sé qué sea de aquí, que 15.
8: Ajá. ¿Por las dos o
6: pero,
8: las
6: pues,
8: dos?
6: Pues no sé, pero yo con que ya salga yo, pues ya veo qué hago con mi mamá.
8: Pues a ver, déjame, digo a tu tía, a ver qué me dice.
6: Y eso es que no te he dicho lo peor que pasó, tía.
8: ¿Qué pasó?
6: ¿Qué, cómo se oye el panda show? ¡Toma
2: máquina! ¡Tía, están las bromas del panda show! ¡No es cierto! ¡Es una bromita, tía! ¡De la hermana y de la sobrina! ¡Tía, ya colgó! ¡Chale, qué bobo! Oye, ¿por qué le quisieron hacer esta broma a América?
6: Porque ella siempre está cuando yo, la verdad, tengo un problema. Aunque esté bien lejos, ella ve cómo hace para contactar a alguien que me ayude.
2: ¡Qué buena onda! Pues ahí está. ¡Oh!
9: La llamada se cobrará al terminar los tonos siguientes.
2: ¡Ya lo apagó!
6: ¡Ya lo apagó!
2: ¿Le vas a tener que invitar unas buenas quecas y un buen cafecito o posiblemente unas chelas? Pero bueno. Alondra y Karina, díganme cómo se oye el Panda Show.
6: A toda máquina.
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7: Hola, hola, ¿cómo están? Soy Claudia Mejía. En esta ocasión vamos a hablar de un tema que le compete a las mujeres. Bueno, en parte mujeres, en parte a tu pareja, en parte a todos, porque somos una red de apoyo aquí en esta vida. Debemos de tener siempre redes de apoyo y no estamos solitos. Entonces, pues vamos a empezar. En esta ocasión vamos a hablar de endometriosis. Es una palabra medio rara y tal vez nunca la hayas escuchado, o tal vez sí, pero si eres mujer, seguramente sí. Y para eso está conmigo la doctora Alejandra López Chávez. Ella es ginecóloga y obstetra. ¿Cómo estás?
8: Hola, muy bien, muchas gracias. ¿Y tú?
7: Muy bien, aquí emocionada porque es tu primera vez.
8: Sí, la primera vez.
7: Endometriosis. O sea, yo escucho endometriosis y endometrio. Bueno, ya nosotras sabemos que el endometrio, pues es esa capita que se suelta cuando estamos en nuestro periodo.
8: Exacto.
7: ¿No? Pero se escucha más peligroso y más feo que solamente
8: sí, suena,
7: eso, ¿no?
8: Suena intimidante la palabra.
7: Exacto,
8: ¿no?
7: Sí.
8: Pues justo lo que mencionabas, o sea, primero hay que entender que el endometrio es esta parte bien interna del útero que va a tener básicamente dos funciones. La función uno es que se va a hacer gruesita entre una regla y la otra, se va a hacer gruesa porque se prepara para recibir un embarazo. Si en esa mujer, en ese mes, no hubo un embarazo, al terminar ese periodo, va a caerse este endometrio en forma de menstruación, ¿no? O sea, el endometrio tiene que vivir justo en la cavidad endometrial y se va a descamar mes a mes en forma de regla. Sin embargo, la endometriosis quiere decir que hay tejido que no es endometrio como tal, es tejido similar, que eso es muy importante, entender que no es endometrio, que es tejido similar al endometrio y que va a estar fuera de esta cavidad, que puede abarcar cualquier parte del cuerpo humano, desde cerebro, desde ¿qué? Pulmones, desde el diafragma, pero principalmente va a estar en órganos pélvicos, que puede hacer a lo mejor la vejiga, el uretero, el intestino, o literalmente los ovarios, las salpinges. Si bien esta es la localización más frecuente, no es la única. Entonces, realmente los síntomas van a ser múltiples, muy variados, en muchos matices, y cada paciente lo va a vivir de manera distinta. Entonces, si bien la endometriosis puede tener diferentes grados de afectación, siempre va a haber un dato que nos haga sospechar de ella.
7: Y si dices que es otro tipo de tejido que puede estar en cualquier otro órgano, si de por sí el dolor que una siente en su periodo, no me quiero imaginar el dolor que sería tener ese tejido en otro órgano. O sea, ¿esto sí es así?
8: Sí, literal. O sea, al final del día, el tejido endometrial sano que está dentro del útero va a tener receptores para ciertas hormonas, ¿no? Estas hormonas, de manera natural, las produce el ovario. Pero también hay hormonas que producimos a través del tejido graso, a través de ciertos procesos químicos. Pero en una paciente sana, estrictamente hablando, y te hago mucho hincapié en esta parte que tú me acabas de mencionar, el dolor que sentimos durante la regla. Y ese es un punto pivote. La regla puede doler. Claro que puede doler, pero hay un grado para diferenciar cuando es un dolor normal, entrecomillado, y un dolor que ya no se considera normal. Y esta palabra de es que para mí el dolor es normal, el normalizar el dolor, creo que es el gran error que podemos cometer desde a veces las propias pacientes que lo normalizan y también nosotros como médicos que no les damos el peso, ¿no? El justo peso a las cosas, ¿no? Entonces, tener dolor durante la regla puede ser normal siempre y cuando no afecte calidad de vida, que no sea un dolor incapacitante, que sea un dolor que te permita hacer tu vida prácticamente normal. Entonces, la endometriosis puede ser extremadamente aparatosa. Pacientes que durante la regla pueden tener sangrado a través del recto, a través de la orina, que pueden llegar a convulsionar, que pueden llegar a tener desmayos, que pueden tener focos de diarrea tremenda durante la menstruación. Y también importante no encasillarlo solo a la regla, ¿no? Porque a veces los médicos podemos caer a que solamente vas a tener dolor durante la menstruación. Y si no estás menstruando y te duele, entonces no es endometriosis. Y eso es un error, porque la endometriosis es una enfermedad crónica. Crónica quiere decir que dura mucho tiempo, que va a ser, se va a ir complicando, que va a ser una enfermedad que va a ser progresiva. Y eso hace que cada vez las molestias vayan siendo más aparatosas. Desde primero ser un dolor, entre comillas, no tan complejo, que a lo mejor con analgésicos se puede tratar, a terminar en situaciones que requieran cirugía por una obstrucción intestinal, porque la función del riñón ya no está del todo bien, y todo porque esta enfermedad es muy agresiva.
7: Nos decías que hay una estadística que nos puede sorprender. ¿Cuántas mujeres lo padecen?
8: La estadística a nivel México se estima que una de cada 10 mujeres va a tener algún grado de endometriosis. O sea, una de cada 10. Es impresionante. Sin embargo, tardamos en hacer el diagnóstico en promedio de 7 a 10 años.
7: ¿Qué? ¿Por qué?
8: Es muchísimo, exacto. ¿Por qué? Porque los síntomas son sumamente diversos.
7: Wow.
8: El hecho de que el tejido pueda estar a lo mejor en el intestino puede hacer que tú, al momento de la regla o fuera de la regla, puedas tener colitis, ¿no? Que tengas esta sensación de estar muy distendido después de comer ciertos alimentos, que tengas problemas al momento de evacuar, que tengas periodos de diarrea, porque el intestino se va a irritar por ese tejido y va a hacer que tengas evacuaciones sumamente líquidas, o que puedas intercalarlas con estreñimiento, porque a lo mejor está obstruida una parte del tubo digestivo que no permite que pase la evacuación, y puedes alternar entre diarrea y evacuaciones pues duras con estreñimiento y decir es que es colitis. El tema emocional es algo fundamental. O sea, vivir con endometriosis lleva a las pacientes a tener periodos de ansiedad, periodos de depresión, periodos en los que no saben qué está pasando con su cuerpo, y también es fácil que las encasillemos a, bueno, es que tienes estrés por el trabajo, tienes presiones con la pareja, tienes presiones con los hijos, y más bien va de la mano con todo esto de la endometriosis.
7: ¿Por qué les pasa? O sea, pues, ¿cuáles son las causas?
8: Pues mira, la verdad es que desgraciadamente no tenemos los médicos una certeza de una causa única. O sea, hay muchas teorías de por qué sucede la endometriosis, teorías ya muy viejitas, algunas de ellas que tienen casi 100 años de que las empezaron a estudiar. Hay otra teoría que nos habla de que esto se forma desde que éramos embriones, desde que estábamos en la pancita de nuestra mamá. Nuestras células tienen esta capacidad cuando somos embriones de decidir, bueno, tú eres una célula del hígado, te vas para el hígado. Tú eres una célula del cerebro, te vas a cerebro. Tú eres de útero, te vas al útero. Hay teorías en las que estas células no llegaron a su destino final, se quedaron en el camino y por eso quedaron implantes en varias partes del cuerpo. Hay otra teoría que habla de que el cuerpo tiene esta capacidad de transformar un tipo de célula a otra. O sea, hay células que tienen que estar en la parte más superficial de los órganos, que se llaman peritoneo, y a lo mejor sufren este tipo de transformaciones a otro tipo de célula parecida al endometrio. Entonces, la verdad es que hay muchas teorías. También hay teorías genéticas en las que hay un patrón genético de que en tu familia probablemente, si tú tienes endometriosis, tías, primas, hermanas, tu mamá probablemente también tenga endometriosis. Y también cada vez nos acercamos más al tema de las enfermedades autoinmunes, porque hay una cierta relación en pacientes con lupus, en pacientes con artritis reumatoide, esas enfermedades que son también muy difíciles de diagnosticar y que también pueden tener una correlación con endometriosis.
7: Aquí en el ISSSTE sabemos que de primera instancia hay que ir a nuestra clínica.
8: Sí.
7: Ellos nos referirán al especialista. Aquí en el ISSSTE, ¿hay todo este grupo de apoyo, tanto emocional como médico?
8: Pues la verdad es que como tal un grupo de apoyo específico para endometriosis, en el tema emocional todavía no, en la parte de psicología todavía no lo hay. En la parte quirúrgica, pues el abordaje ideal es vía laparoscopía. No se sugiere tanto la cirugía abierta porque va a ser bastante más agresiva de por sí. Entonces, en el ISSSTE, en hospitales de tercer nivel, como el 20 de noviembre, como en el López Mateos, como en el 1 de octubre, que hay este abordaje de cirugía laparoscópica, es una buena herramienta. Y todavía más pensando en cirugía robótica. La cirugía robótica viene a ser un parteaguas en el manejo de enfermedades tan complejas como es la endometriosis. Entonces, en este momento, hasta donde tengo entendido, solamente en el 20 de noviembre hay Da Vinci, y eso nos va a dar una oportunidad a los médicos y evidentemente a las pacientes para que tengan manejos mucho más integrales.
7: Me dio mucho gusto que estés aquí.
8: Ay, a ti, muchísimas gracias por la invitación. Estoy muy contenta. Me encanta hablar de este tema porque siento que como médicos tenemos la responsabilidad con las pacientes de hablar de este tema que a veces está muy oculto.
7: Gracias. Yo soy Claudia Mejía. Nos vemos en un siguiente episodio. Hasta pronto.
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1: Son las 12 en punto. Las 12. 26 grados centígrados.

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1: La una en punto. La una.

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1: Son las 2 en punto. Las 2.

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1: 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Las 3 en punto. Las 3.

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1: Muchas gracias.
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1: En la Copa del Mundo de Sudáfrica 2010, el comité organizador consideró prohibir las tradicionales vuvuzelas debido a que cadenas de televisión e incluso algunos jugadores como Lionel Messi y Javier Mascherano se habían quejado de que el ruido les impedía comunicarse en la cancha. Al final, se decidió que las vuvuzelas eran un símbolo cultural que formaba parte de la historia y la tradición sudafricana. La FIFA pidió a los aficionados que las utilizaran con prudencia y se abstuvieran de usar durante los himnos. Yo soy David Faitelson. Vamos México, MVS Radio, donde late la pasión.
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3: Las 6 en punto. Las 6.

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1: Buenos días. Buenos días, querida familia. Les saluda el padre Víctor Emilio, servidor y amigo. Un placer estar con todos ustedes en esta mañana de jueves 25 de junio del 2026. Jueves sacerdotal, jueves de oración. Los jueves le invitaré siempre a que si usted tiene la posibilidad de acercarse a su parroquia o a una iglesia, por lo general se expone el Santísimo Sacramento el día de hoy. No está reservado, no está en la capilla del Santísimo, está en el altar. Ahí está, puede usted platicarlo, puede ver, dígale sus cosas, sus problemas, sus necesidades, sus tristezas, sus angustias, todo. Abra su corazón, platique con el Señor, una pausita de 3 minutos, 5 minutos, lo que usted quiera. Ahora sí que el tiempo usted lo pone, pero sí le recomiendo, los jueves siempre son especiales porque son jueves sacerdotales. Así es que le invito, se pide por las vocaciones sacerdotales y religiosas también, pero también le invito para que ponga su vida, su familia en manos de Jesús sacramentado. Un abrazo muy bonito para todos ustedes, sobre todo para las personas y familias que se encuentran tristes, deprimidas, desilusionadas, aquellas personas que no encuentran una puerta para sus situaciones que están viviendo, por ejemplo, aquellos que no tienen un trabajo. Siempre pediré a Diosito, Señor, ten misericordia de todas las personas que no tienen un trabajo. Hay muchas personas que están sufriendo, que todos los días salen con la esperanza, con la ilusión de tener un trabajo y a veces regresan igual o regresan peor de como salieron. Te pido por ellos que no se desesperen, que no pierdan la paciencia, Señor, que pronto llegue ese milagro, que pronto llegue esa noticia de que llega ya el trabajo, ahí está. Pero también te pido por aquellas personas que se encuentran enfermitas, ya sea en casa, ya sea en el hospital, por aquellos que están más graves, aquellas personas que tienen alguna enfermedad un poquito más delicada, más complicada, te pido por todos ellos, por los enfermos terminales, te pido mucho, mucho por ellos, que se haga tu santísima voluntad en ellos. Ahora sí que te pedimos, tú que todo lo ves, Señor, y todo lo sabes porque eres Dios, lo que sea lo mejor para ellos, lo que sea lo mejor para ellos, Señor. Concédeles a todos ellos la oportunidad de poder tener salud si es tu voluntad, pero si tú decides otra cosa, Señor, pues danos a todos la fortaleza para poder entender, para poder aceptar. Ojalá, hermanos, que tengamos mucha fe en Dios y sobre todo el hecho de saber que Dios está con nosotros y que nuestra mente y nuestro corazón siempre Dios está trabajando, siempre Dios debe de estar presente. Pues un abrazo para todos, que Dios me los bendiga. Comenzando este jueves 25 con el mejor día de tu vida, hoy transmitiendo totalmente en vivo desde la mejor 100.1 FM, aquí nomás. Amigos del volante, buenos días. Dios me los cuide, Dios me los bendiga y Dios me los proteja. Fuerte abrazo para todos. A seguir adelante, manejen con cuidado, manejen con precaución. Saludo a su pasaje. A los que van en el autobús, en el microbús, en el carro de ruta, en el taxi, bendiciones. Los trabajadores también que van en su transporte, saludo a quienes los conducen a su lugar de trabajo o los regresan del trabajo hacia su casa, muchas bendiciones. Fuerte abrazo también para ustedes, a los estudiantes, que Dios los bendiga. A todos los, ayer saludaba yo a todos los que estaban graduándose, muchas felicidades. Pero también aprovecho para decir que en estos días, en estas fechas, ya en las parroquias estamos teniendo muchas comuniones y muchas confirmaciones, porque es el tiempo que se hacen las comuniones y las confirmaciones. Muchas felicidades a todos los que van a hacer o han hecho ya su sacramento de comunión o de confirmación, o inclusive que han recibido el sacramento del bautismo. Muchas bendiciones, muchísimas felicidades, que Dios me los bendiga, y a seguir adelante y a portarse bien, y a que no se nos olvide lo que recibimos en la doctrina, ¿eh? No se nos olvide lo que recibimos en la doctrina. Ahí hacíamos el compromiso de todos los domingos estar en misa, pero luego ya salimos y se nos olvida, ya no nos paramos en misa para nada. No. Esto sigue, esto es un seguimiento de nuestro Señor. Ojalá que lo tengamos presente. Y ustedes, papás, también colaboren, porque luego ustedes son los primeros. Ya salió mi hijo, ya, se acabó, ya. No. Terminó a lo mejor esa etapa del catecismo, de la comunión, de la confirmación, pero sigue. Viene la adolescencia, viene la perseverancia, viene el grupo juvenil. Acerque a los muchachos a Dios. Está viendo usted la tempestad, está viendo cómo estamos en el mundo, está viendo.

hijos. Muchas bendiciones para ustedes y si se van, dele la bendición, por favor, dele la bendición. Amigos de Rodante, que les vaya muy bien, que vendan mucho, que vendan todo. A todos los comerciantes igualmente, los que tienen su negocio de carnitas, los que tienen su negocio también de barbacoa, de tortas, en fin, a todos ustedes que les vaya muy, muy bien. Éxito para todos, desde el más pequeño hasta el negocio más grande. Bendiciones. Pues entonces vamos a darle los buenos días a Dios. Permítame primero darle los buenos días a mi querido amigo Mollito Cetina. Muy buen día. Bueno, vamos a nuestra oración. En el nombre del Padre, del Hijo y del Espíritu Santo. Amén. Bendito Señor, Dios vivo del universo, hoy es un día muy especial porque tengo una oportunidad más de vida. Puedo despertarme una vez más para contemplar tu maravillosa creación a través de todo lo que me regalas, desde el cielo hasta mis seres queridos. Cubre mi día con tu poderosa bendición para iniciar muy bien esta jornada. Dame la necesidad de ti a diario, de buscarte, de orar, de acercarme a tu presencia y ser consciente de lo indispensable que eres en mi vida. Hoy quiero conocerte más, saber si tienes las respuestas a mis dudas y ver qué es lo que tu voluntad requiere para mi vida. Mientras tú sigas conmigo, todo marchará bien, y si existe algún inconveniente contigo, todo es remediado. Mientras tú sigas conmigo, todo marchará bien. Y si existe algún inconveniente contigo, todo es remediado. Dirige todas las actividades que tengo por hacer con mucha prudencia y la sabiduría para tomar las decisiones más convenientes y correctas. Bendice mi trabajo, Señor, mis estudios y todos los lugares a los que hoy vaya o visite. Lléname de salud y de tu espíritu de lucha para que pueda afrontar lo que se me presente con una mirada de fe. También te pido por toda mi familia y mis amigos para que llenes su cuerpo y mente con salud. Derrama tus bendiciones sobre todo lo que hoy tienen planeado hacer, para que puedan vivir cada hora con un sentido claro y una necesidad constante de tu presencia. Enséñanos a perdonar todo el tiempo, a mirar y a actuar con humildad, a ser obedientes a tus mandatos y a esperar en tus promesas. Danos la oportunidad de servirte con amor y de ser reflejo de tu misericordia, para así llevarte como un profeta de naciones por cada rincón y espacio de este mundo, donde tú me envíes, Señor, y a los corazones hambrientos y sedientos de ti. Quiero hacerme más disponible a todo lo que me entregas, sobre todo en este nuevo día que está por empezar. Inunda mi vida con tu amor y no permitas que la tristeza tome poder de mi corazón. No dejes que todo ello abra paso al pecado, por favor. Toma mi plegaria, bendito Señor, la elevo para que desde el cielo sea escuchada. Dame la posibilidad de tener un día muy provechoso. Gracias por la ternura y el amor paterno que me regalas. Quiero permanecer ahí, no solo hoy, sino hasta el último día de mi vida e incluso más allá. Me mantengo firme con la esperanza de que estarás conmigo todo el día, Señor. Cuida mis pasos y la de mis seres queridos. Que nunca nos olvidemos que todo lo que tenemos y somos viene de tu amor y misericordia. Que nunca nos olvidemos que todo lo que tenemos y somos viene de tu amor y misericordia. Comienzo mi día en tu presencia, en el nombre de Jesús. Y así quiero terminarlo. En el nombre de Jesús. Amén. En el nombre del Padre, del Hijo y del Espíritu Santo.
Amén. Muchas felicidades para todos los cumpleañeros, los nacidos el 25 de junio. Un abrazo bien bonito. Felicidades. Dios me los bendiga.

aniversario luctuoso del presbítero Ramón Ávalos Salcedo, conocido como el Charro Negro, le decían, mucho tiempo en Tancol, el padre Ramón, Dios lo tenga en santa gloria. Aniversario parroquial número 35 de la parroquia Natividad de Nuestro Señor Jesucristo. Muchas felicidades. Santoral del día, San Guillermo de Vercelli y Máximo de Turín. Muchísimas felicidades. Mollito, adelante. ¡Ánimo!

0: Muchísimas felicidades, que Dios me los bendiga, que la pasen muy bonito, disfruten su día. Le dejo la frase del día para que la medite, porque ya nos vamos a corte. La caridad es sin duda más importante que cualquier regla. La caridad es sin duda más importante que cualquier regla, de San Vicente de Paul. Vamos a ir a una pausa. Está usted en el mejor día de tu vida hoy con el padre Víctor Emilio. Muy buenos días. Volvemos.
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3: Parece increíble, pero el trofeo oficial ha sido robado en dos ocasiones. La primera vez fue en Inglaterra, en 1966, durante una exposición en Londres. Pero al final no pudo haber sido mejor. La copa fue hallada días después bajo un arbusto, envuelta en un periódico. La segunda vez que esto ocurrió, no hubo un final tan feliz. El 3 de diciembre de 1983, la copa fue robada de su resguardo en la Confederación Brasileña. Tres personas fueron condenadas, pero nunca se recuperó el preciado objeto que, según se dice, fue fundido. Yo soy David Feitelson. Vamos México, MBS Radio, donde late la pasión.
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1: Muy buenos días, querida familia. Padre Víctor Emilio, el mejor día de tu vida hoy, transmitiendo totalmente en vivo desde la mejor 100.1 FM, aquí nomás. Pues contento como mollito, como muchos de ustedes que les gusta el fútbol, ¿verdad? Porque ganamos 3-0 el día de ayer. Bendito sea Dios. Ojalá que a ver ahora y a ver quién nos toca. A ver contra quién vamos, a ver esos terceros lugares que se están volviendo un poquito medios difíciles, ¿verdad? Porque las cosas están complicadas, no hay rival pequeño, eso hace que los terceros lugares no es como uno pensaba, ¿verdad? Uno facilito, no, ahorita puede ser uno más complicado. Esperemos a ver quién nos toca, primeramente Dios. Por lo pronto a disfrutar de estos 3 triunfos, ¿verdad? Es la primera vez, me dicen, sí, creo que es la primera vez que gana los 3 partidos y suma 9 puntos en la primera parte de este evento, ¿verdad? Pero bueno, bendito sea Dios. Vamos al tema. Fíjese que ayer terminábamos el primero de los discursos del Papa. Hoy vamos a entrar a un segundo mensaje, un segundo discurso. Y este se da en la visita a los operadores y asistidos del proyecto social CEDIA 24 horas. CEDIA, Centro de Información y Acogida en Madrid. Y este es el saludo del Santo Padre. Este se dio también el sábado 6 de junio del 2026. Eminencia. Excelencias, queridos hermanos y hermanas, fíjense que a profundidad de este mensaje, qué bello está de verdad. Son palabras bellísimas que nos pueden hacer reflexionar, nos deben hacer reflexionar muchísimo. Comenzó el Papa diciendo: sinceramente, estoy muy contento de comenzar aquí mi visita a Madrid. Como ha dicho su eminencia, quien está en Madrid es de Madrid. Y por tanto yo también estoy entre vosotros como un madrileño más. Gracias, Madrid, por esta bienvenida. Una bienvenida que me hace sentir parte de una gran y maravillosa familia en la que, como en todas las familias, ocurren milagros de amor. En particular en esta casa donde nadie se queda solo. Qué maravilloso sería que nuestras familias fueran así. Que lleguemos y de verdad que nos sintamos parte de esa gran y maravillosa familia, hermosa familia que se caracteriza por el amor, por la unidad, por el servicio, por la atención, por el detalle, por ser uno solo. Muchos corazones, pero que fusionados forman un solo corazón. Y en esa familia, claro que van a ocurrir milagros. En particular, decía el Papa, en esta casa, donde nadie se queda solo. Aquí la alegría y el dolor de cada uno son la alegría y el dolor de todos. Esto, hermanos, para mí es un principio de vida. Tu alegría es mi alegría. Estás alegre, estoy alegre. Pero tu dolor también es mi dolor y lo hago mío. Y me solidarizo contigo en los momentos de alegría y de dolor. ¡Qué belleza! La alegría y el dolor de cada uno son la alegría y el dolor de todos. Por eso las familias tenemos que estar así bien unidos, para compartir las penas, pero también compartir los gozos, las alegrías y las tristezas. Siempre juntos, siempre juntos. Y al escucharnos mutuamente, afrontamos juntos los retos, sin ignorar la complejidad de las situaciones y al mismo tiempo sin dejar de lado las exigencias de la caridad y de la justicia. En diálogo con todos los que se preocupan seriamente por el hombre y su mundo. Dios es amor, no se nos olvide. La alegría y el dolor de cada uno son la alegría y el dolor de todos. Y al escucharnos mutuamente, afrontamos juntos los retos. Qué belleza poder ser esa familia unida que juntos afrontan los retos, las adversidades, las circunstancias complicadas, los planes que uno tenga, pero siempre juntos, siempre juntos. Así el CEDIA, Centro de Información y Acogida, recorre el camino del Evangelio siguiendo las huellas de Jesús, el Hijo de Dios, que se hizo hombre no solo para sanar nuestras enfermedades y miserias, sino para hacer las suyas. ¿Qué más queremos, hermanos? Fíjese nada más. Así el CEDIA recorre el camino del Evangelio siguiendo las huellas de Jesús, el Hijo de Dios, que se hizo hombre no solo para sanar nuestras enfermedades y miserias. No solo para sanarlas, sino para hacer las suyas, excepto el pecado, viviendo como uno de nosotros en la debilidad e identificándose con toda persona que sufre, hasta el punto de decirnos: cada vez que lo hicisteis con alguno de estos mis hermanos más pequeños, conmigo lo hicisteis. Mateo 25:40. Eso no se nos debe de olvidar nunca. Y eso, hermanos, tenemos que tenerlo presente siempre, siempre. Identificándonos con toda persona que sufre. No solamente pidiendo por ellos, no solamente haciendo oración, que es muy importante, y tampoco estoy diciendo que la dejes de hacer, no. Pero también hay que hacerse más solidario con aquel que sufre, no solo en la oración, también qué puedo hacer con él, por él, qué puedo hacer por ella. Y es la exigencia del cristiano, ahí es donde vamos a demostrar el amor, viviendo como una familia, viviendo con aquel que está triste, con aquel que está enfermo, haciendo nuestras las enfermedades y las miserias también como lo hizo Jesús. Hay que hacerlas nuestras. En este sentido, podemos interpretar las palabras que acabamos de escuchar en el canto. En cada sueño te busqué y ninguno fue en balde. Ellas sintetizan muy bien los testimonios que hemos escuchado y el trabajo que se lleva a cabo aquí cada día. En efecto, gracias a un sueño y a una pequeña puerta abierta, pequeña en tamaño, pero inmensa en misericordia, como ha dicho su eminencia. Puede haber puertas pequeñas, hermanos, en la vida, en tamaño, pero en misericordia son puertas inmensas que se van abriendo al paso de nuestra vida, en los problemas, en las necesidades, en las tristezas, en los conflictos del matrimonio. Ahí está la puerta, sí, que puede parecer pequeña en su tamaño, pero es grande en su misericordia. Atrévete a pasar, atrévete a seguir, atrévete a tomarte de la mano de Jesús. Es que mi problema es gigante, es que ya no aguanto el matrimonio, es que la familia ya no la entiendo, me quiero ir de mi casa. No, hay puertas abiertas. Tal vez pequeñas en tamaño, pero grandes en misericordia, grandes en amor. Perdonen la expresión, decía mi abuela, que era de Zacatecas, que en paz descanse, dispénsenme de verdad. Pero mi abuela decía: no te rajes, sigue adelante, porque puertas abiertas hay, lo demás depende de ti. Así es que no te justifiques, no busques pretextos. Habrá puertas pequeñas en tamaño, pero grandes en misericordia, grandes en amor. Bendito sea Dios. Dios quiera de verdad que sigamos trabajando. Gracias a un sueño y a esa misma pequeña puerta, Kadri ha atravesado el oscuro túnel de la pandemia. En su momento se habló de eso, y un viaje lleno de incógnitas, con la ayuda de quienes le tendieron la mano, demostrándole que lo apreciaban y creían en él, ha encontrado un trabajo y sobre todo ha recuperado las ganas no solo de seguir adelante, sino también de servir a su vez de apoyo a otros, tal y como otros lo han apoyado a él. ¿Cuántas veces, hermanos, perdemos las ganas de vivir? Porque creemos que nadie nos ayuda, que nadie está con nosotros, que nuestra vida no les importa a nadie. No creas, de verdad. Hay mucha gente que te quiere y te quiere bien. Estoy de acuerdo que habrá personas a lo mejor que descuiden esa relación, ese trato, que no tengan ese cariño como deberían de tenerlo. Estoy totalmente de acuerdo, sí, pero también tienes que estar de acuerdo que hay personas que te quieren y te quieren bien. Así es que toma eso para ti. Gracias al apoyo de todos, yo sigo adelante. Pero también ahora, así como muchos me han apoyado, ahora yo también voy a apoyar a otros que están o estuvieron en las mismas circunstancias que yo o incluso peores. Gracias también a un sueño y a esa pequeña puerta, cada día Alicia y los demás voluntarios del Proyecto Esperanza ayudan a tantas mujeres a recuperar la dignidad y autonomía, la esperanza y el respeto por el valor sagrado de su persona y a iniciar una vida nueva. También los símbolos que me habéis regalado son un mensaje para todos. La cinta con los nombres de los niños expresa la alegría de cada nacimiento trae al mundo. El permiso de residencia cuenta con una historia de esfuerzo, pero sobre todo de compromiso, honestidad y acogida. Las sandalias que le dieron que recuerdan el encuentro de Moisés con Dios en el Horeb. Todo esto se lo entregaron al Papa y le hicieron ver su amor y la importancia de que él estuviera ahí con ellos, porque eso reforzaba muchísimo su fe. Bendito sea Dios que nosotros también vayamos reforzando y renovando nuestra fe. Ojalá de verdad que así sea. Os doy las gracias de corazón a todos vosotros por haber compartido experiencias dolorosas, porque le externaron al Papa. Todo esto es porque le externaron al Papa ciertas situaciones por las que estaban pasando, sobre todo de mucho dolor, de mucha tristeza. Pero todas esas experiencias de dolor estaban llenas de luz, que reflejaban como espejos la caridad de Dios. Vuestros testimonios, decía el Papa, nos abren una ventana a un panorama inmenso, poblado por un sinfín de madres, como Niurka, de niños y niñas y de mujeres y hombres, de voluntarios y voluntarias, tantas personas, tantos hermanos y hermanas, tantas historias, tan numerosas, como dice San Juan, si se escribieran una por una, pienso que ni en el mundo entero podría contener los libros que habrían de escribirse. Juan 21:25. ¿Cuántas historias tenemos nosotros, hermanos? Cada uno de nosotros tiene historias y muy tristes y muy dolorosas. Pero si tú se la cuentas a Dios, Dios te va a abrazar en el amor. En ese dolor que tienes, te va a abrazar con mucho amor. Nunca se te olvide eso. Dios te bendiga. Mañana, si Dios quiere, continuamos aquí. Vamos a ir a una pausa, hermanos. Regresamos inmediatamente para los saludos. Buenos días.
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1: Buenos días, amigos. Saludos a todos. Que Dios me los bendiga a toda nuestra audiencia, hasta donde quiera que lleguemos. Fuerte abrazo, ánimo para todos, a echarle muchas ganas en este jueves 25 de junio. Oiga, qué bonito, de verdad, cómo el Papa se expresa bellísimamente cuando habla de estas experiencias que compartimos, experiencias de dolor, pero llenas de luz, que reflejan la caridad de Dios. ¿Cuántos de nosotros hemos llorado? Yo veo mucha gente que se acerca ahí a la iglesia, y me imagino que también en otras iglesias. ¿Cuántas personas se acercan llorando? Y solamente esa persona sabe lo que está cargando. Pero ahí, créame que ahí Jesús le va a abrazar y Jesús va a secar cada lágrima. Personas que se van un poco más en paz, personas que se van un poquito más tranquilas, porque están cargando algo muy fuerte emocionalmente, a veces deprimidos, a veces, pues sin duda, tristes por lo que está pasando, que la familia, que el matrimonio, que el hijo, que el trabajo, en fin, hay muchas cosas de verdad que provocan tristeza, que provocan dolor. Pero no se nos olvide que aún con todo eso que estemos pasando, aunque estemos en experiencias dificilísimas, llenas de dolor y de tristeza, Dios nos abraza con amor. No se te olvide, acércate a Dios, porque Dios te ama y Dios no te quiere ver triste. Dios secará tus lágrimas y te dirá: por aquí, toma mi mano, por aquí vamos a caminar. Pero vamos a caminar con fe y con esperanza. Ánimo. Qué bonito, de verdad. Cuántos mensajes, ¿verdad? Y cómo nos ayuda a reflexionar. Digo, tan lejos que dio este mensaje el Papa allá en España, y cómo nosotros, lo que estoy haciendo es, hermanos, tratar de cuestionarnos nosotros para ver qué es lo que nos dejó a cada uno de nosotros las palabras de su santidad. Y vaya que nos cuestionan también fuertemente a nosotros. Pues ánimo, hermanos. Mañana continuamos primeramente Dios aquí. Bueno, vámonos con los saluditos. Bonita mañana, Padre, bendecida nos regala Dios. El apostolado de niños especiales del Ejército de Dios. Estamos en oración por los bebés, los niños jóvenes y adultos mayores que están enfermos de enfermedad curable y no curable, los enfermos que están en terapia intensiva, los ponemos en manos de Dios. Padre, Santísima Virgen de Guadalupe, te pedimos que de tu intervención y cúbrelos de tu mano de amor. Amén. Saludos, Padre, para usted, para toda su familia. Paz y bien. Muchas gracias. Que Dios me los bendiga. Fuerte abrazo. Muchas bendiciones. A seguir adelante, ¿eh? A seguir adelante. Fuerte, fuerte abrazo. Muy bien. Buenos días, Padre Víctor. Feliz jueves. Pido oración por las necesidades de mi hija Mónica Cervantes Camacho, Hortensia Isabel, González Alanís, Ángela Mendoza, mi salud y la de Martín Camacho Galindo, por todos los enfermos. Víctor Cervantes Salazar. Saludos para los papás de Otoniel Vázquez, Pepe y Doña Mari. Todos los días lo escuchan en la colonia Frente Democrático. Bendiciones, don Pepe y Doña Mari. Un abrazo grandísimo para ti, Otoniel, también. Fuerte abrazo. Dios te bendiga. Cuídate mucho. Nos vemos pronto. ¡Ánimo! Hola, Padre Víctor Emilio. Muy buenos días. Que tenga usted y toda su familia y todos los radioescuchas que laboran en la mejor. Bendiciones para su mami, que tenga muy buena salud, que Dios me lo guarde demasiado tiempo. Saludito a mi comadre, la señora Cristi, a su esposo, a mi futura esposa, Juanita Ríos Torres, Juanita de los Bocolitos, que la quiero y la amo con toda mi alma. Ya estoy ansioso por llegar a Tampico para casarme con esa fenomenal mujer, y les doy gracias a Dios, y le pido que pronto esté en Tampico para que me haga feliz y hacerla feliz. Te amo, mi amor, de parte del Tucán. ¡Órale, qué barbaridad! Boda en puerta. ¡Ánimo! Muchas bendiciones. Muy bien. Para agradecer a Dios nuestro Señor por la salud corporal, espiritual y mental del señor Feliciano García Salazar de la Echeverría. Bendito Dios. ¡Ánimo! Buenos días, Padre Víctor, por la salud de Alberto Espinosa, que se encuentra delicado, por la salud de la señora Rosario, el niño Carlitos, Juan Pablo, por el trabajo, los matrimonios, familia García Muñiz, Rodríguez Ibarra y Rodríguez Hernández Toca. Padre, una oración por mi hermana María de los Ángeles Aguilar Vega. Hoy está cumpliendo años. Gracias, papá Dios, por tenerlos a mi lado. Te amo, hermana. Gracias, padre. Ella lo escucha todos los días. Le pido por las necesidades físicas, espirituales y materiales de la familia García Martínez, Martínez Aguilar, Cantú Martínez, Gallegos Correa, Aguilar Vega, Rodríguez Bueno, Martínez Salas, Salgado Feliciano y Bueno Vega. Muchas gracias, padre. Buenos días, padre Víctor. Gracias, mi Dios hermoso, por regalarme otro día más de vida. Leticia Acosta. Seguimos en oración por don Enrique, el rotulista, por el alivio de su columna. Doy gracias a Dios por la salud y la vida de mi esposo, Inocencio Hernández Arriaga. Lo amo con todo mi corazón. Diana Lucera Costa Paz. Pido por mis hijos César Martín, Victoria Michel, Diana Daniela Hernández Acosta. Pongo a mis hijos en tus manos por su salud y sus trabajos. Que Dios lo bendiga, padre Víctor Emilio, lo cubra con su sangre preciosa. Buenos días, padre Víctor. Saludos y bendiciones para usted y su familia. Para mis padres Lino y Maura, para mi esposa Laura, para Santiago y Jesús, para Evelyn, Cátara, Sammy y Rigel, Jesús, Salvador y Diana, José y Deyanira, para Pancho y Laura, ánimo para todos, bendiciones. Buenos días, padre Víctor, estamos esperando el programa como todos los días. Pido a Dios por mis hijos, por todos los seminaristas y por todas las almas del purgatorio que pronto vayan al cielo. Buenos días, padre Víctor, por la salud de Berta Leija, Lilia Martínez, Juanita Cruz, Juan Ballesa Guzmán, familia Cruz Leija, Echavarría Cruz, Echavarría Solís y Rocha Echavarría. Bendecido día, padre Víctor. Doy gracias a Dios por un día más de vida, por las necesidades físicas, materiales y espirituales de la familia Clemente Sánchez, por la salud de mi mamá María González, por mis hijos José María y Adolfo, que Dios lo cubra con su manto. Gracias, padre. Bendiciones. Buen día, padre Víctor. Dios lo bendiga siempre. Feliz cumpleaños para mi cuñado Arturo Coronado de Estación Manuel. Que Dios lo bendiga siempre. Por favor, unas mini mañanitas. Que pase un bonito día. Padre Víctor, gracias por todo y por tanto. Acá en Estación Manuel lo recordamos con mucho cariño. Bendiciones. Estas son las mañanitas que cantaba Rita. Se las cantamos, Arturo. Se las cantamos aquí. Ánimo, felicidades. Buenos días, padre. Bendiciones para la niña Linet Herrera y su abuelita Linda de Altamira. Hoy les dará el discurso de despedida a los niños de sexto. Ánimo, que todo salga bien. Saludos, padre, bendiciones para usted, también para mi familia González, Hernández y Atanasio González. Muchas gracias. Salud y bendiciones para la familia Pérez Gómez, Gómez Martínez y Gómez Barrón. Pérez Martínez y Gómez Barrón. Saludos, padre. Buenos días, gracias, Señor, por este nuevo día. Te agradecemos todo tu apoyo, Señor, todos los exámenes bien. Saludos a Florentina Treviño Jerez, Emilio Avilés Mare Chilaco, Rosy Rodríguez Padrón y María Luisa Palomares Ochoa. Saludos a la mejor. Muchas gracias. Fuerte abrazo. Buen día, padre. Le pido oración por mi hijo Jorge, que hoy hace 46 años. Dios me bendijo con su nacimiento, Sol. Un beso, Sol. Un abrazo. Felicidades. Muchas felicidades. Dios me la bendiga. Bendiciones para el chofer del micro Circuito Norte y sus pasajeros que vienen escuchando su programa. A todos los que están en esta ruta, Circuito Norte, y a todas las rutas, hombre, un abrazo. Los que nos van escuchando, Dios me los bendiga. Que les vaya muy bonito. Cuídense mucho. Mi oración por todos, por todos ustedes. Muy buenos días, padre Víctor. Gracias a Dios por un día más de vida. Y muchas bendiciones para toda mi familia Porras Puentes y familia Luna Porras. López Escobedo y Mota Aguilar. Bendecido día para Víctor, por el descanso eterno del señor Pedro Coronado Pedro Corona Rodríguez, que hace un año dos meses partió a la casa del Padre. Que brille para luz perpetua, descanse en paz, así sea. Te extraño, papá, te amo por siempre. Buenos días, padre, bendiciones para usted y su familia. Le pido una bendición hasta el cielo en favor de mi hermano Guillermo Méndez Guzmán. Atentamente, profesor Roberto Méndez Guzmán. Dios me lo bendiga, don Robert. Fuerte abrazo. Saludos, padre, bendiciones. Y a quienes lo acompañan, don Lencho Salierna de la Colonia Aeropuerto, Angélica Gómez, Diana Laura Gómez, Sofi del Coro Juan Diego. Atentamente, Ana Laura Salierna Martínez. Paz y bendiciones para la familia Hernández Flores, Hernández Villalba, Hernández Hernández, Hernández Padrón, Vicencio Hernández Martínez Hernández, de parte de Marco Hernández Flores. Muchas gracias. Bendecido día para todos y sus familias. Pues muchas gracias, hermanos. Que Dios me los cuide. Que tengan un excelente día. El mejor día de su vida. Gracias, Mollito. Dios te bendiga. Gracias por todo. La bendición de Dios Todopoderoso, Padre, Hijo y Espíritu Santo, descienda sobre ustedes y les acompañe para siempre. Amén. Dios contigo, Dios conmigo y Dios con todos. Tenga usted el mejor día de su vida hoy. ¡Ánimo!

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1: La presidenta Claudia Sheinbaum señaló que en las reuniones bilaterales de seguridad con Estados Unidos, México ha planteado que los gabachos deben detener el tráfico de armas hacia México, así como hacer detenciones de organizaciones delictivas que distribuyen drogas y realizan lavado de dinero en su territorio. De acuerdo con cifras del Secretariado Ejecutivo del Sistema Nacional de Seguridad Pública, el estado de Morelos ocupó durante el periodo de enero a mayo de este año el primerísimo lugar nacional en 5 delitos: extorsión presencial, robo de motocicletas, tentativas de homicidio doloso, lesiones culposas y otros delitos contra la sociedad. El estudio Paremos el Daño en México de UNICEF revela que alrededor de 1.5 millones de niñas, niños y adolescentes de entre 12 a 17 años han sufrido explotación o abuso sexual facilitado por la tecnología en lo que va del año, lo que representa el 13% de los usuarios de Internet en este rango de edad en México. El Instituto Nacional Electoral, a través de la Unidad Técnica de Fiscalización, identificó que 4 organizaciones que apenas andan buscando hacerse partido político ya tienen 4 millones de pesos en gastos no reportados u ocultos. Es un patrón sistémico de omisiones, que además llevan una contabilidad paralela. Todavía no empiezan y ya están con la tranza. La Fiscalía General del Estado de Nayarit confirmó la detención y vinculación a proceso de Carlitos N., identificado como sobrino de El Jardinero Flores Silva, quien es señalado por autoridades como el principal líder del crimen organizado en Jalisco. La primera ola de calor veraniego ha saturado Europa y causado estragos tremendos, por ejemplo, en Francia, donde vivieron jornadas tórridas desde que empezaron los registros en 1947. Alcanzaron en algunos puntos los 43 a 45 grados y 18 personas han perdido la vida por el calorón. Y en el descaro total, el presidente estadounidense Donald Trump afirmó que Venezuela debería incluirse en las cifras de producción petrolera de Estados Unidos, ya que prácticamente el crudo de los venezolanos le pertenece a USA, USA. 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
3: Montes, Montes, Alicantes, Pintos. Oye, vaya tragedia, loco. Resultó, ¿verdad?, el día del padre más macabro que te puedas imaginar. Toda una familia se ahoga, ¿verdad?, tratando de rescatarse los unos a los otros. Padre, madre e hija. Una chamaquita de 8 años murieron allá en un ejido en lo que viene siendo al norte de la capital de Tamaulipas, en el río San Panchito. Este río venía cargado de agua por las lluvias, pero la familia le dijo a los vecinos, vamos a ir allá para el río, ¿verdad? Vamos a estar pues en el puente, abajito ahí para que haga sombra, nos juntamos todos, asamos carne, nos la pasamos chido, llevamos unos ceviches y un carbón y bueno, ya sabes, pero los vecinos no llegaron, ¿verdad? Llegó la familia, la chamaquita se mete al río nomás a mojarse los pies, pero había un remolino, güey, allá abajo del puente y la empieza a jalar, el papá la mira, brinca al agua, la trata de jalar, pero el papá tampoco, pues no era muy hábil nadando, los empieza a jalar el remolino, la mamá dice no de ninguna manera y heroicamente se mete a tratar de rescatar, ¿verdad?, a la hija y al marido y se la lleva el agua a ella, los tres murieron ahogados, ¿verdad?, o sea, con la muerte esa que le llaman, va, que por inhalación de líquido, pues se quedan ahogados. Murieron los tres intentando salvarse los unos a los otros. Qué heroica la madre, sobre todo cuando, porque ella sabiendas que ella no le sabía lo del agua, y la misma gente del ejido dijo, no, pues ella, que yo sepa, va, no sabía de eso del agua y pues no sabía nadar, y menos quién va a saber nadar en un remolino, ¿no? La chamaquita de 8 años, pues inocente, ella no supo, ¿verdad? Y un descuidito a los tres en el mero día del padre, qué tragedión. Y bueno, esto también de Celaya, en la carretera de Celaya, Juventino Rosas, hubo una manifestación que acabó mal, o sea, en bloqueo, quema de carros. Se puso horrible porque mataron a la Dancillo, un morro de 16 años. La gente dice que fue la misma policía, las fuerzas de seguridad pública de ahí mismo de Guanajuato. Se chacalearon con el morro y la gente salió a protestar, tomaron la carretera, quemaron carros. Se hizo enorme el escándalo por la muerte de este menor, 16 años, el Adancillo, y pues todavía hay muchas cosas que aclarar en ese tema, ¿verdad? Oye, vamos con Protección Civil de Apodaca, ¿verdad? Allá en Nuevo León, en donde un hombre en estas lluvias va caminando y se lo traga una coladera. ¡Pum! Y el vato no sale, o sea, lo trataron de sacar por acá por la coladera y no salía. Estuvieron ahí una hora buscando, metiendo lámpara. La gente decía, es que se lo tragó. Y una raza empezó a investigar y lo encontraron 2 cuadras adelante, pero atrapado en la alcantarilla. Estaba boca abajo, así, y se miraba nomás la espalda y la cabeza del compi, ¿verdad?, que estaba vivo, y con su cuerpo evitó que el fluido siguiera, ¿verdad?, del agua, pues de drenaje, de lluvia, entonces sí podía respirar porque él mismo taponeó, güey. Su cuerpo, sus asentaderas, pues sus nachotas estaban tapando la tubería y él estaba en ese pedazo de alcantarilla donde se le miraba, ¿verdad? Y no podían quitar la alcantarilla. ¿Sabes cuánto duraron? 13 horas, padre, para sacarlo de ahí. 13 horas atascado el amigo. Ya cuando lo sacaron estaba semiagonizando, ¿verdad? Bueno, ¿cómo vas a semiagonizar? No manchen. Eso no se puede. ¿Cómo? O sea, o estás agonizando o no estás agonizando. Pero el vato ya estaba medio muerto, pues. Lo salvaron. sacaron, ¿eh?
2: Le sacaron mucho líquido que había tragado el compa y todo, pero pues Diosito dijo, no, quédate otro rato y pues para algo, ah, para algo.
3: ¡Corta!
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2: ¡La bacha! ¡La bacha! ¡La bacha! Llegamos a un momento crucial, importante, definitorio y definitivo en la Copa del Mundo Mundial. Empezando rapidito con el resumen de la última jornadita para el grupo... con el doblete de Cristiane.
3: Y precisamente se terminó por fin la jornada 2 de este mundial. Y pues Portugal nomás le metió 5-0 a Uzbekistán. Pero pues como si en Uzbekistán nomás son puros boxeadores, es país de boxeadores ahí. Y pues Cristiano Ronaldo hace su doblete al 6 y al 39. Nuno Méndez al 17. Leao al 87. Y un autogol uzbeco al minuto 60.
2: Colombia cumple. El chiste es ganar, no jugar bonito. Y la República del Congo ya los traía.
3: Colombia, ahí en Guadalajara, ¿verdad? Nomás le hace 1-0 a la República Democrática del Congo. Tardaron 76 minutos en hacer el gol, hasta creyeron que habían contratado al brujo que ayudó a Ghana.
2: Resumencito del grupo. No lo puedo creer. ¿Qué le pasó a Inglaterra? Después de arremangar 4-0, ahora no gana con Ghana.
3: Así es, en el grupo L, Inglaterra y Ghana empataron a 0 goles. O sea, como bien dice el cerillo, no gana, gana, pero pues empata. Y pues sirvió, ¿verdad?, el trabajito del brujo, porque Harry Kane no hizo nada. Toda Inglaterra no hizo nada. Luego allá en Canadá, Croacia, con la mínima 1-0, le gana a Panamá. Chale.
2: Y bueno, hay una telenovela, un caso de la vida real, una historia de la Virgencita de Guadalupe. El Memo Ochoa se ha lesionado. Necesitamos un milagro para hacerle su homenaje.
3: Oye, sí, que Paco Memo se lesionó, ¿verdad? Nos espantó a todos. No, pero ya salió Javier Aguirre, el Vasco, a decir, lo que pasa es que se resbaló tantito ahí con el pasto en la cancha, que estaba muy mojado, ¿verdad? Creían que se había lesionado la rodilla, la cadera, pero no. Y pues el Vasco Aguirre, bien vivo, ¿verdad?, evitó contestar preguntas de si va a jugar Paco Memo o no.
2: Y bueno, aunque el divino Ronaldo no había anotado, ahora sí ya rompió récords, pero es que se están rompiendo todos los récords, muñeco.
3: Hablando de homenajes y de récords y todo esto, Cristiano Ronaldo tenía que ser, no nada más Messi en este mundial, ¿verdad? Cristiano Ronaldo, con su doblete ante Uzbekistán, rompió 2 récords. Se convirtió en el primer jugador en la historia en marcar en 6 mundiales distintos. En 6 mundiales ha metido sus golecitos, o sea, con esto supera a Messi. Además, también se convirtió a sus 41 años en el jugador más veterano en marcar un doblete en un mundial. A ver, supera eso, Messi.
2: Y bueno, el equipo del sufrimiento, Tijuanirán, ahora sí va a poderse ir unos días antes para su próximo partido en Estados Unidos para aclimatarse, porque está lejos, ya no está 2 horas de Tijuana, ¿verdad? Ahora sí tienen que agarrar camino y largo.
3: Oye, sí, Irán, la selección más oprimida del mundial, según su entrenador Amir Galoeni. Dice que ya les dieron permiso a los gabachos para quedarse 2 noches antes de su próximo partido. Pues hoy, precisamente, ya partieron a la ciudad de Seattle para su partido del viernes contra Egipto. Eso sí, acabándose el partido, tienen que regresarse a Tijuana rapidito. Y a ver si hacen historia, ¿verdad?, y califican a los 16avos de final, porque en los últimos 6 mundiales que han participado, pues no han pasado de la fase de grupos. Ahí hasta parece el mexicano. Pero bueno, carnalito, ya vámonos, ya que empieza la jornada 3, esto ya se está acomodando chido. Y mejor no sabías de decir por qué te dicen el cerillo.
2: Ya que se cure, Paco.

0: 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Bien filoso, despiadado. Todos le temen, pero nadie escapa del flachazo grupero.
1: Flachazo grupero con el reportero. Oye, Lupillo Rivera, ¿verdad? Hombre de pocas palabras, le dicen, oye, la colaboración con Cristian Nodal. Y dice Lupillo, estaría bien. Y ya con eso está uno de argüendero que se aproxima. Reputación. Está en puerta, próximamente colaboración. Ya aceptó el toro del corrido, pero no, Lupillo, lo que dijo, estaría bien. Es que es de poquísimas palabras, ¿verdad? Pero bien por Lupillo, que dice, sí, sí, canto con Cristian Nodal. Obviamente aquí aparece, ¿verdad?, el fantasma de Belinda, que pues trae problemita legal con Lupillo. No digo, o sea, entre abogados, pero ahí está. Una demanda en puerta, Naya. ¡Corta!

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1: Hoy no más, 7 de la mañana con 6 minutos en el vacilón a través de la mejor FM 100.1. ¿Cómo está, racita? Buenos días, bienvenidos este jueves 25 de junio, 7 de la mañana con 6. Que no se le haga tarde, hombre. Invitándolo a que se reporte 151-1721. Pero primero, agradecemos a la persona encargada del Master. El único operador que un día como hoy.
2: Me amarraron como pueblo.
1: ¿Qué te pasó? Oye, te fui a contar. Qué bárbaro, mollito. Señoras y señores, un día como hoy, 25 de junio, se celebra nada más y nada menos que el Día de la Gente de Mar, ándale, el Día Mundial del Vitiligo, el Día Mundial del Antitaurino, y hoy es el Santoral de Santa Eva, San Próspero, San Guillermo de Vercelli. Además, la frase del día: nunca pensé que la felicidad... nunca pensé que en la felicidad hubiera tanta tristeza. Ay, Jesús, no, eso no es bonito. Pero bueno, 151-1721, comunícate en estos momentos porque tenemos el día de hoy que recibir nada más y nada menos que a la guapísima, la que todo mundo quiere, pero solamente doña Candy Grace tiene.
3: Y Javier.
1: ¿Y Javier? ¿Cuál Javier?
3: El de los Sebastián.
1: Ah, el de la lagaña. Ah, bueno, el de los Sebastián.
3: No, no.
1: Ella no es el de Monterrey.
3: No, ahora es el de Mazatlán.
1: Ahora es el de Mazatlán.
3: ¡Ay, no, hombre, ojalá!
1: Señoras y señores, recibimos.

0: fíjate, vamos a regresar a la primaria.
1: Sí, cierto, sí,
0: Omar,
1: cierto.
0: Puede ser,
1: no, nombres mira. De hombre que no lleven la letra E.
0: Iván.
1: Saludos. ¿Cuáles son? Mándanos al WhatsApp 833-151-1721. De hecho, también a través de las redes sociales de La Mejor Tampico, ya algunos hasta nos comentaron. Vamos a escuchar qué dice de este lado. A ver, buenos días. Nos comentan. Bueno, ahorita lo platicamos.
0: Por acá dice: buen día, Luis Iván. Saludos. Ese es todo, Luis Iván. ¿Dónde vas? Va para la escuelita, ¿eh?
1: No, oh, no, ya salió. Ya salió. Sí.
0: ¿Qué haces despierto, Luis Iván? Duérmete otro rato, por favor.
1: Sí. Armando, mira, nos dice Ramón Hernández Alvarado: dice Armando, Jairo, David y Braulio. Ándale, ahí está. Eso lo publicaron a través de la página de La Mejor Tampico. Recuerda que todos los días se publica el tema del día. Saludos a Luis Iván, entonces, que tenga un excelente inicio de clase. Bueno, inicio de clases, soy tu tía. Término de clases.
0: Dice, buen día, Luis Iván, saludos, nombre de hombre sin E, Luis Iván.
1: Luis Iván, pues sí, cierto, sí, cierto.
0: Ya lo ahorró Luis Iván. ¿Qué dice Alexis? De seguro va a estar peleando Alexis.
2: Buenos días a todos en cabina. ¿Qué pasó, Jaciel? ¿Te caíste de la cama o qué onda?
1: No, fue porque le mandé un mensaje.
2: Saludos a Mollito, a su gay.
0: Saludos, Alexis.
3: Mi nombre, Carlos.
0: Carlos.
1: Carlos, sí, cierto.
0: Carlos.
1: Carlos, sí, no tiene la letra E, pero bueno. 7 de la mañana ya con 10 minutos y nos vamos a la musiquita y nos vamos con la posición número 6 del tope de la mejor de este fin de semana. Llega la madre, es la madre de todas las bandas, la banda de Recodo, y esto es La Cama de Piedra, posición 6 del tope de la mejor. Vamos y venimos con más nombres. Aquí no más.
0: ¿Tú quieres?

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2: En la Copa del Mundo de Sudáfrica 2010, el comité organizador consideró prohibir las tradicionales vuvuzelas debido a que cadenas de televisión e incluso algunos jugadores como Lionel Messi y Javier Mascherano se habían quejado de que el ruido les impedía comunicarse en la cancha. Al final, se decidió que las vuvuzelas eran un símbolo cultural que formaba parte de la historia y la tradición sudafricana. La FIFA pidió a los aficionados que las utilizaran con prudencia y se abstuvieran de usarlas durante los himnos. Yo soy David Faitelson. ¡Vamos México! 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

0: Jaciel están aquí, en el vacilón de la mejor FM. Ahí nomás, 7 de la mañana con 24 en el vacilón a través de la mejor FM 100.1. Repórtate 151-1721. Tema del día de hoy: nombres de hombres que no lleven la letra E. Mándala al 151-1721.
1: Buenos días, Jaciel.
0: Buenos días.
1: Sugey. Con razón, está saliendo el sol y va a salir fuerte porque Jaciel llegó temprano.
0: Exacto.
1: Francisco, como mi nombre.
2: Francisco.
0: Ah, Francisco, sí, es cierto. Saludos a Francisco, fuerte abrazo.
2: Junto para él, de este lado.
3: Buen día, Jaciel. Otro nombre es Mollito, saludos. Gracias.
2: Pero Mollito es Moisés, que fue lo que yo también pensé hace rato.
0: Le decimos Mollito, que tiene.
2: Ah, qué. Está bien, punto.
0: ¿Qué no, Mollito?
4: Saca las guapas.
0: Oye, el otro. Dice, buenos días, Sugey, saluditos, mi nombre, Aldo.
2: Saludos. Sí, sí, es cierto, Aldo.
0: Está bonito.
2: Punto para él. Dice, ok, saludos desde Germinal. Y arriba la Germinal.
0: Eso.
2: A mí me gusta ir, pero los sábados al rodante a comprar queso. Badota. No, pero sí, sí está
0: ¿Y
2: chido.
0: Este sábado no vas a ir?
2: Yo no voy a caer, Jaciel.
0: Ah, bueno,
2: ok. Yo no voy a caer.
0: Saludos a la señora Yami. Dice, buen día, Sugey, Jaciel y Mollito. Nombre, Martín.
2: Ándale, sí, es cierto. Bonito.
0: Muchas gracias, señora Yami.
2: Punto para ella. A ver, Magar, te escuchamos. Buenos días.
5: Hola, muy buenos días. Y aquí, moviendo a México como todos los días.
0: Eso.
5: Echándole ganitas a la vida. Les mando un cordial saludo a todos. ¡Ánimo!
2: ¡Ánimo!
0: ¡Ánimo, Magar! Que los cacahuates, Magar.
2: Ay, el otro. Ni le digas,
0: papá,
2: te mando.
5: Buen día. Mi voto es para Jaciel.
0: Llevo 1-0.
2: Ah,
0: vamos 1-0.
2: No empieces, sino para que empiecen a votar también. Armando dice de este lado, gracias.
0: Eso, muchas gracias, Armando.
2: Armando Suárez, de hecho, es el que lo manda.
0: Dice, buenos días. Hola para la preciosa flaquita de su jefe que me manda un beso. Soy Martín.
2: Martín, ándale. Punto. A ver, de este lado.
6: Buen día, Jaciel. Buen día, su jefe.
0: Hola, buenos días. Sí,
6: Camilo.
0: Ándale también.
6: Camilo.
2: Sexto. Está bien, punto. Dice, punto para él.
4: ¿Y su mamá cómo se llama?
0: Mamá. Ya. Dice, hola, buenos días, saludos desde Altamira, de la Libélula Azul, nombre de medios, hombres, el enano.
2: No, pero no tienen que tener E, nombres de hombre que no lleven la letra E. Y el enano tiene dos. A ver, adelante, buenos días.
7: Hola.
2: Hola,
0: arriba, sí, la buenos días.
7: 100.1.
2: Gracias.
7: Saluditos. Nombres sin la letra E, como mi nombre es Mario.
2: Mario.
7: Saludos, los invito a mi cumple.
2: ¿Cuándo?
0: Hey, yo llevo la servilleta.
2: ¿Qué va a haber de comer? Una vez.
0: Ah, sí, es cierto. ¿Pero qué van a dar? Sácate, oye.
2: A ver, dice Jessy Juan.
0: Dice Jessy, Lalo y Juan. Que quién es Lali Juan.
8: Cachetadón, hija. ¿Quién sabe?
0: Tengo miedo. Dice buenos días. Te van a dejar afuera a ti. Dice buenos días, Brandon.
2: Mesa.
0: Santiago, David y Yair.
2: Muy bien. Punto para mí. ¿Dónde está el punto? Punto para él. Dice, buenos días, su jefe, Jaciel, mi nombre, Adrián, ándale.
0: Adrián, muy bien.
2: Punto
0: Adrián.
2: Para él. Dice, mi voto es para su jefe para empatar.
0: ¡Déjate! Bueno, 1-1.
2: Sí. Isaías dice, buen día, nombre sin la letra E, Abraham, Faustino, Francisco, excelente jueves. Y acuérdate que tenemos la quinceañana, ¿eh?
0: Sí, es cierto.
2: No se olvide. Punto para él.
0: 3 meses.
2: Muy bien. Es el 16 de agosto.
0: Sí.
2: Dice, buenos días, saludos, el nombre de mi funda, Marco Antonio. Ahí está, punto.
0: Camarena.
2: Sí, yo también lo pensé. Adelante.
9: ¿Cuántos?
2: Ya ves que te dije.
9: Pancho Francisco, Pancho, Damián.
2: Ahí está. Punto para él también. Dice Isaías, no falten, pero lleven regalo, porque si no, no entran. Sí. Dice Román. Ándale, Román.
0: Dice también, de ese lado, Nazario. Ándale. Señoras y señores, tema del día de hoy, nombres de hombres que no lleven la letra E, mándalo al 151-1721.
2: Y recuerda que mi querido Jacielito te la va a estar pegando y repegando el día de mañana. Adelante, Jacielito.
0: Mañana los esperamos en punto de las 11 de la mañana, Marqués de Guadalupe y Avenida Hidalgo, señoras y señores, para que vayan y ahí vamos a andar repegándoselas a todos y cada uno de ustedes. Nada más toque el claxon, ¿eh? Toque el claxon, ahí me acerco, se la repego y vámonos de voladón. Recuerda que la calca es el pasaporte para las mejores promociones de la mejor FM 100.1, mañana en punto de las 11 de la mañana.
2: Nombres de hombre que lleven, que no lleven la letra E, dice de este lado. Nombres de hombre, José Manuel. No, pero te estoy diciendo que no lleven la letra E.
0: ¿Qué los dos llevan E?
2: Que no llevan E. Ay,
0: este dice, niño, hola, buenos días, Sujei, el mío, Mariano.
2: Mariano, ándale, Mariano. Siempre que él me dice Mariano me recuerda a Teresa.
0: ¿Por qué?
2: Porque así se llamaba el protagonista. Ándale. Mariano. Muy bien. A ver, dice, adelante. Buenos días, el señor de la noche.
8: Nombre sin la letra E. Irma. Saludos de parte del Conejo de la Luna.
0: ¿Cómo? Oh, Irma.
2: Pero es mujer.
0: Ah, sí, es cierto.
2: Es nombre de hombre que no lleve la letra E.
0: Se llama Irmáculo. Por eso.
10: ¿Qué te parece? Fine, fine, fine. Very good, very good, very good. Very, very, very, very good.
0: Mira, lee el que dice Fofis.
2: Grosero.
0: Es un hombre de verdad. ¿Qué quieres que haga?
2: ¿Cómo le dicen de cariño?
0: ¿Cómo le se dicen llama de... Próculo.
2: ¿Y cómo le dicen?
0: Ah, no sé, hay que preguntar.
2: De cariño. Ay, ¿dónde verás? A ver.
11: Liliano.
2: Liliano, ándale, punto.
0: Ya ves. Tú, que eres la mal pensada. ¿Eh?
12: Cristian.
0: Ah, Cristian también.
2: No, dale.
0: Dale.
2: Punto. Punto para él. A ver, dice entonces Miki. Ah,
0: no le recuerden ese nombre, por favor.
2: No,
0: oye.
2: El nombre del animal.
0: Hombre.
2: Por favor.
0: Dice Sujei, excelente look con ese peinado que te vi en redes.
2: Muchas gracias. Síganme como Sujei de la Garza. Ay. A ver, lucecito, adelante.
13: Buen día, mi nombre Aaron.
2: A ver, espérate, otra vez.
13: Buen día, mi nombre Aaron.
2: Ándale, Aaroncito, muy bien.
0: Es todo, Aaroncito.
2: A ver.
14: Como siempre, chimoso.
2: Dice Imanol, Huitzilopochtli, Cristóbal y Tlaloc. Ay, me manda toda la era.
0: Nah, hombre, te
2: bato. Pero
0: oye,
2: bueno.
0: Vámonos con algo de música, Mollito. Llega Eder Muñoz. Esto se llama Mi Yo de Antes. Y en un momento regresamos con los horóscopos. Y estarse en la mejor FM 100.1. Aquí nomás.
2: Saludos para Víctor. Te extrañamos, Víctor. Te queremos mucho.

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0: Y él están aquí, en el vacilón de la mejor FM.
1: Siete de la mañana con 45 en el vacilón. Seguimos tema del día de hoy. Nombres de hombres sin la letra E. Mándala al 151-1721.
2: Faltó la coca.
3: También. A ver, dice de este lado Víctor. Ah, Víctor. Adolfo.
1: Adolfo, sí, es cierto.
3: Punto para él.
1: Adolfito lo probó.
3: No he probado el café de este. El de caracoles.
1: Oye, caramelo.
3: El de caracoles.
1: El de camarón.
3: No he probado el camarón. No
1: sé. Ay, de ahí te crees, eso,
3: Sí, es que la otra vez me... Bueno, camarón, ya tiene
1: caramelo,
3: mucho.
1: Camarón, caramelo.
3: A ver.
1: Una, dos, tres.
3: Camarón, caramelo.
1: ¡Eso! Mándalo al 1.50 ya.
3: A ver, Mollito, ¿tú?
1: Camarón, caramelo.
3: A ver. Dice Iván y Antonio.
1: Eso.
3: Saludos. Ahí está entonces.
1: Dice Ibarra Rosa. Ah, sí. No, cuando ponen rosas ya no los leo. Dice Tobías Rogaciano y Paciano.
3: Pues es que a lo mejor sí. Dice, buenos días, saludos a la guapa sujei que se cambió el look con los ricos. Ay, muchas gracias. Dice Alan, a lo mejor con mi amiga. Dice Alan, Aarón, Bruno, Carlos, Damián, David, Diego, Fabián, Gael, Iván, Julián, Lucas,
1: Luis,
3: Bruno, Anastasio. Como siempre de chismoso. Dice, los invito a mi cumple 5 de noviembre. No lleven nada, que toman. Dice... Dice, ¿qué toman para tener en su mesa? ¿Cuántos son?
1: Pues mira. Ay, pues soy. Con su jefe, ni le diga, su jefe va a pedir café con pan, güey.
3: Ay, nomás acuérdame una semana antes.
1: Y deslactosada, bro.
3: Y que sea lechita deslactosada. A ver, sin algún.
1: Ajá, ¿y luego?
3: Dice, buenos días, en nombre de hombre podría ser Aquiles. Va esta.
1: Dice buen día Alfonso y Poncho, Víctor y Orlando. Eso.
3: Bien, Teófilo.
1: Muchísimas gracias.
3: Antonio, Alexis, Anastasio y Pánfilo. Ahí está.
1: Ándale.
3: Pánfilo.
4: Pancracio.
3: A ver, de este lado dice Luis Antonio. Saludos, Luis Antonio. Dice, ¿con cuántas de azúcar va el café de caracoles? Yo no tomo con azúcar. O sea, yo, discúlpame, pero yo le echo.
1: Svetia.
3: ¿Cómo?
1: ¿Svetia? O stevia. Cualquiera de las dos.
3: Stevia, o sea, discúlpame. Es que en el no por puro no las cobran, por eso.
1: Elige, dice Tomás, Ramiro, David, Mauro, Adrián. Ándale.
3: Muy bien. Ahí está Juan, Francisco. Ahí está, de la satélite.
4: Camarón, caramelo. Champaneco, buenos días.
3: El otro. Dice Ramón y Oscar. No se equivocó. Por eso le punto para él. Dice Ramón y Oscar. Ahí está también.
1: Dale.
3: De este lado adelante.
5: El nombre de Jairo.
3: Jairo.
5: El nombre de Amado.
3: Amado.
1: Ah, Jairo y Amado, ándale.
3: Muy bien.
6: Poncho el chico y Poncho el grande.
3: Ay, cómo son de veras. 7 de la mañana con 48 minutos. Vámonos con los horóscopos. ¿Qué es lo que le ocurre a los signos? Hay que descubrirlo. Adelante, producción. Buenos días.
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3: Aries, tendrás que tomar conciencia y ver quién es quién. Es momento de alejarte de las falsas amistades.
1: Tauro, tienes que ubicarte en la realidad y ser clara con lo que de verdad deseas.
3: Géminis, cuídate de relaciones dañinas. No te dejes manipular ni robar tus energías.
1: Cáncer, tendrás que luchar contra la apatía para lograr un objetivo.
3: Leo, terminarás un ciclo. Es momento de finales y despedidas.
1: Virgo, controla tu ego. No vale la pena pelearse con seres queridos solo por eso.
3: Libra, cuidado con dar un paso imprudente. Piensa bien las cosas antes de meter la pata.
1: Escorpio, momento de diversión. Haces cosas nuevas y relaciones nuevas.
3: Sagitario, recibes noticias importantes. Sabrás de una mujer.
1: Capricornio, tendrás que solucionar asuntos en la calle, cosas de documentos, papeles o contratos y ya no pierdas tu cartera.
3: Ya no me la regresen, ya saqué la INE, ya saqué la licencia.
1: No me vale gorro.
3: Acuario. Tendrás algunos obstáculos para comunicarte o transmitir información.
1: Y Piscis, tendrás reuniones donde se revelan secretos, momentos de alegría y éxito.
3: Esos son los horóscopos de este jueves. 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Síguenos como La Mejor Tampico. 7:50 minutos y nos vamos.
1: Llega nada más y nada menos que los dos de Tamaulipas. Esto se llama El Chavalón. Estás en El Vacilón y regresamos con la competencia. Aquí nomás.

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1: Se te nota que...
2: Ahí le vas, 8:04, tema del día de hoy. Nombres de hombres que no lleven la letra E, mándalo al 151-1721. Dice de este lado, le puedes mandar un saludo a mi hermano, se llama Alan, y hoy se gradúa eso. ¡Muchas felicidades, Alan!
3: ¡Muchas felicidades! Oye, pero no nos dice de qué se gradúa, a lo mejor, no sé, de primaria, secundaria, kinder, universidad, prepa. No sé, que nos platique el chisme completo y que si se va a hacer algo, que me diga dónde para ir.
2: Y muchas felicidades y que cumpla muchos años más.
4: Halloween.
2: Baila.
3: Sí. ¿Qué van a dar de comer?
2: Pero, ¿qué van a dar primero?
3: Ajá, primero.
2: Dice, pero... no, pero no dijeron para mi cumple si vienen y no supe si son 5 o como por qué son 3 en cabina y de tomar, me refería si querían tequila cheve y así, pero poco si van a querer pan con leche para tenerles y voto por su gay.
3: La lechita de lactosa. Oye, no, pero antes, saludos para Alan y qué bonito, una etapa ya terminada. Para lo que sea que vayas a realizar, si a lo mejor, reitero, va a lo mejor a la prepa, a la secundaria, va a primaria, yo lo que sé. Bueno, pues mucho éxito, que Diosito lo bendiga. Esa graduación de la secundaria. Ah, ok, muy bien. Eso. Mucho éxito, que Diosito lo bendiga. Y que, pues, venga siempre lo mejor de lo mejor.
2: Después de tantos recursamientos, después de tantos exámenes, dobles vueltas.
4: Que tenga muchas novias.
2: Y que tenga muchas novias. Ay, espérate, Huyito,
3: si no es Bad Bunny, espérate.
2: Huyito, cálmate. No, está en la secundaria. ¿Qué le eche ganas? Puro 7.
3: Es un bebé todavía, de chiquito.
2: ¡Ay, un bebé!
3: Saludos para Alan, que tenga un excelente día y que hoy lo festejen a lo grande, por supuesto. Eso. En su graduación. ¿Cómo no?
5: Yo aún soy un bebé.
3: Muy bien, a ver, dice Miguel Blanco, dice Milton. Ay, Milton.
2: Ah, Milton, va muy bien, sí, es cierto.
3: Ese es el de la Rosa de Guadalupe. Sí, es que ese es el de la Rosa.
5: ¡Pum, pum, pum, pum, pum! ¡Te jalar!
3: ¿Ya ves, Jaciel?
2: Espérate.
5: ¡Pum, pum, pum, pum, pum! ¡Te jalar!
3: ¿Ya ves? A ver, dice Johan, Aarón, Juan, Rolando, Max y Kevin, ¿ok?
2: Ándale.
3: Bien, ahí está, espérate, ¿dónde el punto para él? Espérate, ahí está el punto. Punto.
6: Está su fe, Jaciel, excelente jueves. ¡Ánimo! ¿Qué se va a hacer o qué? ¿Ya se set?
3: No sé, ahorita le estoy preguntando a déjame ver, creo que es la mami de Alan. A ver, déjame, Eli, le estoy preguntando a la mami de Alan qué se va a armar al rato.
2: Que nos diga.
3: Para lo de la
2: si va a ser ensalada, sí voy.
3: Ajá, y si van a dar pozole, también.
2: Sí, o si bien. Es mondongo, también.
3: Ándale, pero poquito.
2: Pero poquito.
7: Buen día, sujeja, Celio Mollito. Excelente jueves. Ya andamos a 100.1 aquí, Gerardo, reportándome. Saludos.
3: Saluditos.
7: Yo soy mejor. Saluditos.
2: Ándale, que te cuesta.
7: El día de hoy, nombres de hombres sin E. Juan, Raúl, David, Carlos, Armando. Saluditos.
3: Gracias, Armando. Hoyos, ahí está.
2: Punto para él. Dice José. Nombres, José Antonio, José Rosas Antonio. Ándale, muy bien.
3: Muy bien, punto para él. 8:07, adelante.
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Este se llama Rica y Apretadita. Yeah.

0: Voto por rica y apretadita del general.
1: 3-0.
2: A ver qué dice. Adelante.
1: Bueno, bueno.
2: Bueno, bueno, buenos días.
3: Voy a votar por la que está de fondo. Me voy a levantar de no sé quién es.
2: Ah, bueno, ok, gracias. Gracias. Ok, van 4 votos.
1: 4-0.
0: Bésame, Sujei de la Garza. Voto por Sujei.
2: 1.
4: Buen día, mi voto es por Sujei. Saludos a todos.
2: Gracias, licenciada. Saludos.
1: Eso, gracias.
2: Muy bien, vamos 2-4.
5: Voto por Sujei, voto por Sujei. Buenos días, buenos días.
2: Gracias.
5: Que se reporte toda la mayatada.
6: Buenos días, pues saludos a Patricia Estrella. Oye, que nos vamos para Graciel. Mamita, mamita, raja y apretadita. Saluditos del fondo de bikini.
1: Gracias, Patricio.
7: Erika, Castellita, Graciel.
1: Eso.
2: Voy
1: a ponerte
8: el voto. 6-4. Sugar, sugar, sugar, sugar, sugar, rica, rica, apretadita.
9: Vámonos con el general, rica y apretadita, mamacita.
1: 8-4.
10: El día de hoy, voto en la competencia por Graciel Esparza. Vámonos con el general, saluditos.
2: Ahí está.
1: 9-4.
2: 9-4.
11: Pero la de Sujei.
2: Ahí está, punto para mí.
12: Voto por la del general.
2: Chinchero.
13: Buenos días, buenos días. Voto por la que es como el Graciel. Rica y apretadita. Ay,
10: bésame la rica y apretadita. Buenos días, buenos días. Bésame con Sujei.
2: Gracias, pero ¿cómo quedas? Ya presenta la
1: 13-5. Señoras y señores, se quedan con el general y Anaika. Esto se llama rica y apretadita. Estás en la competencia del vacilón. Aquí nomás.

0: Cebollito, vamos con más música.
1: Vámonos.
0: Llega pesado, esto se llama... Ay, ay, ay, no te la vas a acabar. 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
2: Cientos de jóvenes se inscribieron ya al programa de voluntarios. Ellos son los encargados de dar la bienvenida a los miles de aficionados que disfrutarán esta fiesta. Pero su labor no termina ahí. Además de eso, acompañan a los jugadores en el proceso de control de dopaje como la máxima integridad. Además, repartirán comidas y bebidas, ayudar al transporte y asistir a los analistas en el despliegue de tecnologías de última generación. Yo soy Carlos Aguilar El Zar. ¡Vamos, México! 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
1: Sepa,
2: hoy nomás, 8 de la mañana con 25 en el vacilón a través de la mejor. Tema del día de hoy, nombres de hombres sin la letra E. Mándalo al 151-1721.
3: A ver qué dice de ese lado. Dice, hola a todos en camino, quiero saludar especialmente a mi esposa Araceli Martínez, decirle que la amo mucho. Dice, hoy no me echó lonche, pero me mandó bien. ¡Ay!
2: Espérate.
3: Presumido. No, presumido me cae, o sea.
4: ¡Quiere mojar la tripilla!
3: Ya la mojó.
5: Como siempre, chimoso.
6: Su qué, rica y apretadita.
3: No, el otro sí es en la mía.
6: Ya todos se están escapando. Puro mayate.
2: Sí, hombre, lo que te digo.
3: Son tuyos.
7: Ay. Buenos días, su jefe Casiel, y con la compañía cabina, que tengan un excelente día. Saludos, bendiciones, que andamos también fashion.
3: Gracias.
4: Huele a puro mayate.
3: Y mentira no es.
8: Nombre de hombre que no lleve la letra E, Osvaldo.
3: Osvaldo, para él. 1-5-1-17-21, nombres de hombre que no lleven la letra E, mándalas al WhatsApp para platicar el día de hoy. Adelante de este lado.
9: A ver, digan, del pecho al codo, del codo al pecho, del pecho al codo, del codo al pecho, del pecho al codo, del codo al pecho, del pecho al codo. Muchas veces rápido.
3: A ver. ¿Cómo es del del pecho al codo, del pecho al codo, del pecho al codo?
2: No, si no era. No sé.
3: ¿Estás loco?
2: Sácate.
3: A ver, adelante.
7: Nombre de hombre que no lleve la E. Pánfilo.
3: Pánfilo, ahí está, Pánfilo. Punto. Dice nombre de hombre por Rafa. No, pero falta él.
2: Ándale, dice.
7: Nombre de.
3: Adelante.
2: Buen día, saludos a todos. Armando, Salvador, Antonio.
3: Muy bien, ándale, punto. Cubrito. Punto. Ahí está, adelante de este lado.
9: Nombre de. Hombre sin E, Orlando.
3: Dale, saludos. ¿También? Saludos. Ahí está. Lo manda. No dice, nada más dice en el trabajo.
2: Ándale.
3: Muchas gracias. Francisco también dice de este lado. Gracias.
7: Anastasio también, Anastasio.
3: Te pica. Ay, no, de veras. Adelante, buenos días.
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2: Venga, y en ese momento llegan los chistes más rancios. No esperen reírse, ya saben. Pero si tienes un chiste rancio, mándalo al 833-151-1721 para ponerlo en estos momentos. Primer chiste, tú sabes. Espérame, ya se me perdió. Dice el camarero, ese filete tiene muchos nervios. Pues es normal, oiga, es la primera vez que se lo comen.
3: Así le dijeron a una prima, fíjate, y de los nervios le salieron tres chiquillos.
10: ¿Qué te parece? Fine.
3: Nervios, pero como quieras se les arde.
2: Dice, entre Melón y Melames fueron de padrinos. Melón se llevó las arras. Y, no, así está muy feo.
3: Melames el anillo, ¿no?
10: ¿Qué te parece? Fine, fine, fine. Very good, very good, very good. Very, very, very, very good.
2: ¿Qué dice Gerardo?
11: Chiste. ¿Qué baile le gusta más al tomate?
3: La salsa.
11: Pues la salsa. ¡Saluditos!
10: ¿Qué te parece? Fine, fine, fine. Very good, very good, very good.
12: Yo traigo
2: el
12: chiste.
2: A ver, dale. ¿El de la tostadora?
12: No, ¿saben cómo se dice diarrea en chino?
2: ¿Diarrea en chino?
12: Sí.
2: No.
12: Se dice, cagas agua.
10: ¿Qué te parece? Fine, fine, fine. Very good, very good, very good. Very, very, very, very good.
2: El Osvaldo.
8: Entre Melón y Melames fueron a vender chatarrera. Melón vendió aluminio y Melames el fierro.
10: ¿Qué te parece? Fine, fine, fine. Very good, very good, very good. Very, very, very, very good.
13: Un
1: chiste rancio, un chiste rancio. Ver, ¿qué chulo hace saltar a la gente triste?
13: ¿Qué?
1: Los puentes.
3: Ay, qué feo.
2: Ah, no, no,
3: eso está feo.
2: Te
3: los... Eso está feo.
14: ¿Qué pasa, el desgraciado? Adelante.
2: Papá, papá, ¿qué se siente tener un hijo tan, pero tan guapo? No sé, hijo. Pregúntale a tu abuelito.
10: ¿Qué te parece? Fine, fine, fine.
3: A ver.
1: ¿Qué le dijo un pez a otro pez? Saludos.
2: Ese fue el chiste rancio, saludos. Ok, si no te vas a reír.
10: ¿Qué te parece?
2: Se movió el carro.
10: Fine, fine, fine. Very good, very good, very good. Very, very, very, very good.
2: Entre Melón y Melames hicieron un guisado. Melón picó la papa.
3: Y Melames el chile.
2: Melames el chorizo.
10: ¿Qué te parece? Fine, fine, fine. Very good, very good, very good. Very, very, very, very good.
2: Bueno, bueno.
3: Hijo. Ya se fue la...
2: Y estos fueron los chistes rancios. Señoras y señores, y acuérdense que mañana andaremos en punto de las 11 de la mañana en Marqués de Guadalupe y Avenida Hidalgo, porque ahí estará la regaladora y su servilleta repegándoselas atrás del coche. Obviamente la calca, que es el pasaporte para todas y las mejores promociones de la mejor FM 100.1. ¡Vámonos a música, Mollito! Vamos y venimos, estás en el vacilón, aquí nomás. ¡Au!
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3: Y bien completos. Adelante, mi querido Paquito Ánimas, con toda la información deportiva. Adelante, buenos días.
4: Hola, ¿cómo están, amigos de La Mejor FM? Arrancamos con la información deportiva. Ayer la gran actuación de la selección mexicana, que termina como líder de grupo con 9 puntos, 3 anotaciones por parte del cuadro mexicano, que le dieron a esta selección la oportunidad de demostrar que está para cosas grandes. Quizá no tuvo el mejor de los funcionamientos, pero termina por sacar el resultado en 3 goles.
3: Ya deja de andar tecleando, Paquito. Oye, mira, mira.
4: Con 9 puntos, 3 anotaciones por parte del cuadro mexicano, que le dieron a esta selección la oportunidad de demostrar que está para cosas grandes. Quizá no tuvo el mejor de los funcionamientos, pero termina por sacar el resultado en 3-0. Ya son prácticamente 6 goles a favor, 0 en contra. La selección haciendo las cosas de lo mejor en este mundial, califica como primero de grupo, jugará el próximo martes, muy probablemente contra un rival no tan complicado en el papel. La primera llave que ya quedó amarrada es Sudáfrica contra Canadá, porque Sudáfrica también ayer le ganó al equipo de Corea del Sur 1-0. Brasil espera rival, Alemania espera rival, Marruecos espera rival, México espera rival, Suiza y Argentina de la misma forma, y a esperar a quienes más califiquen entre el día de hoy, mañana y el próximo sábado. El primer partido, ya se los comenté, sin duda que será interesante ver quién estará jugando, o más bien quién estará avanzando el próximo domingo a la 1:00 p.m. cuando Sudáfrica se enfrente a Canadá en el primer partido de esta eliminatoria de 32, estos 16avos de final del Mundial 2026. Hasta aquí la información deportiva, que tenga usted un excelente día. Estaremos muy pendientes de todo lo que pase el día de hoy y mañana con esta fiebre de la justa del verano, y mañana estaremos platicándolo en este mismo espacio. Gracias, excelente día.
3: Gracias, mi querido Paquito Ánimas, y hasta aquí los reportes.

0: 8. Y si tú quieres tener la reta de la mejor FM 100.1, pues pídela al 151-1721. Tenemos partido, raza. Así es que vamos a tener partido. Invitamos a toda la racita que quiera jugar, que se comunique con nosotros para armar la reta al y... Repórtate al WhatsApp a 151-1721 y este lunes 29 de junio en el campo Insurgentes en Foot 7. Así es que ya lo sabe, pido su reta a este número.
1: De lo mejor en este mundial, califica como...
2: Es que también él andaba tecleando por eso. Yo creo, dice... Tranquilino, y si es real ese nombre, dice la persona. Ok, ahí está.
0: Punto. Saludos a Tranquilino.
2: Tranquilino, tranqui, tranqui. Dice Zacarías. ¿Qué Zacarías?
0: Zacarías, dice.
2: Ah, esta.
0: Zacarías. Ah. Qué barro.
3: Es el Rascahueles, el Rascahueles.
1: Nombre sin C. Uno de ellos sería Antes.
2: Antes. Bueno, tengo un compañero que se apellida de Antes.
0: De Antes. De Antes, sí, lo, sí, también sí, tengo. Sí.
2: A ver, dice Rogaciano. Dice la persona, ok. Bueno, muy bien, ahí está el punto para él. A ver. Ay, no, ese no es el punto. Ahí está el punto.
4: Buenos días, preciosa.
2: Buenos días.
4: Buenos días, Jaciel.
0: ¿Qué hizo? Buenos días.
4: Y a todos los de cabina. Mis tres nombres que tengo. Ignacio Abad Marcos.
2: Ok.
0: Ah, órale, tienes tres nombres.
2: Y ni uno lleva E, para que veas. Para que veas.
0: Ignacio Abad Marco.
5: Otro chiste rancio. Está un tenedor gritando una cuchara. ¡Cuchara, cuchara! ¡Cuchara! Y la cuchara no lo pela. Y le dice el tenedor a un cuchillo. Mira, hasta parece que no es cuchara.
2: ¡Ay, ternurita!
6: ¿Qué te parece? ¡Fine, fine, fine! ¡Very good, very good, very good! ¡Very, very, very, very good!
7: ¿Cuál es el colmo de un gallo?
0: El colmo del gallo.
7: Que se le ponga la piel de gallina. ¡Saluditos!
2: ¡Ah, está bonito! ¡Está bonito! 8:50.
0: Llega nada más y nada menos, Mollito. Que firme. Esto se llama Canijo y Medio. Estás en el vacilón. 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
1: Hoy nomás, 8 de la mañana con 58 y regresamos para decir...
2: ¡Adiós!
1: Oigan, gracias a toda la racita que se estuvo reportando en esta mañana de jueves con el tema del día de hoy, nombres de hombres y la letra E. Muchísimas gracias, dice este lado. Buen día, Casiano, sí existe. Saludos de parte de Teo.
2: Ah, muchas gracias, pues, Teo. Yo nunca dije que no existiera. Sí, es que sí, hay así, ese tipo de nombres. Sí. A ver, adelante.
3: Amigo que tuve en la prepa, Cipriano.
2: Cipriano, Casiano.
1: Jundiano.
2: A ver, de este lado, adelante.
1: Jundiano.
3: Buenos días, Sugey.
2: Buenos días.
3: Por ahí un saludito para Camilín, DJ Camilín. Que le diga al güero que ya pague los males de la zapatería.
2: Oye, el otro. No, hombre, de veras, aquí no pongan sus deudas. Si no, nos van a dar comisión.
1: Dice, como mi abuelo, Don Asiano, que le mando fuerte abrazo hasta el cielo.
2: Ay, qué bonito.
1: Fuerte abrazo.
2: Sí, Don Asiano. Es que digo que sí existen este tipo de nombres.
1: Sí, pues como no, oye.
2: Dice Paco, Francisco. Sí, también Francisco también entra. Sí, ¿cierto? Punto para él. Dice Rogaciano.
1: Fuerte abrazo a la señora Yami.
2: Muy bien, ahí está, punto para ella. Dice, buenos días, hermosa Sugey, gracias. Saludos también para ti, pero no nos dice quién es. Uno más.
3: Adiós.
4: Bye. Sugey, Gaciel, despídete, Sugey, diciendo, péguense un baño.
1: Ese mensaje para
2: quién. No, es que sí, péguense un baño, porque te puedo asegurar que todavía traen la playera de día de ayer. Te lo puedo asegurar por...
1: ¡Échese
2: ayer.
1: Perfume!
2: Ajá, por lo que sucedió ayer, por eso.
1: Ándale,
2: esto,
1: sí,
2: por
1: sí,
2: esto.
1: Sí.
2: Dice, ¿será chido? Ok, gracias.
1: Sí. Adolfito dice, Adolfo sin E, ándale.
2: Adolfo sin E también dice, Liborios, punto para él. Ahí está. Señores, muchísimas gracias el día de hoy, los que estuvieron compartiendo.
3: Ya traemos la playera del Cruz Azul.
2: ¡Ah! ¡Ese es Javi! ¡Se trae la trae bien puesta el Javi!
1: El bonito también. Ajá.
4: Sugey, que se bañen los que andan de novios, uno que...
2: ¡Ay, cochino, porco! Todos nos tenemos que bañar. Dice Simitrio, Sugey hermosa, el nombre de Simitrio. Gracias, mi vida. Buen día también para ti.
1: Dice, hola, buen día a todos en cabina. Muy bien, muchísimas gracias.
2: Señores, gracias a los que nos estuvieron compartiendo sus nombres el día de hoy. Nombres que no tuvieran la letra E. La invitación para que nos sigan a través de las redes sociales como La Mejor Tampico, porque ahí recuerda que estamos publicando los temas del día para que también ahí nos pueda comentar.
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2: Muy bien, nos vamos, pero nos vamos al ritmo de...
5: Ya la cumbia comenzó.
1: Bien, la buena sala, me agradecemos en esta mañana a la persona encargada del máster, el único operador que un día como hoy...
3: Me amarran como puerco.
1: Mollito, cetina, resina, pecina, mi querido Mollito TikTok. Mollito, yo te quiero, Mollito.
6: Yo te quiero.
1: El mejor operador de todo MBS.
6: Sácate todo.
2: Y ya sabes por qué te
1: haces. Okay, tengo ganas de ver la película de Karate Kid, oye. Estoy llegando a casa.
2: Sácate. Hubieran visto a Jaciel bailando esta canción en el carnaval.
1: Les puse un baile.
2: Muchísimas
1: gracias, señoras y señores. Se quedan con el mitote Otoniel Vázquez el Gallo. Yo soy Sugey de la Garza.
2: Y yo, Jaciel Esparza.
1: Y esto fue
2: El Vacilón.
1: A través de La Mejor
2: FM
1: 100.1.
2: Aquí nomás.
1: Vámonos.
2: Y les mando un beso, abrazo y agasajo. Les mando un beso, pónganselo donde quieran. Adiós.
3: Ya cagó el águila.
1: Se echan perfume.
7: Mira, aparte, mejor.
2: Yo... ¡Báñense!
7: ¡Quiero mojar a Cristina!
2: ¡Báñense!
7: Trae
2: la playera de ayer. Saludos a Van Persie.
1: De Van Persie,
2: que
1: no
2: va a llegar con esa playera.
1: ¡Vámonos!

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0: ¡Qué bárbaro, qué bárbaro! ¡Ya llegó la mera mera! ¡Ya llegó Doña Jechu! ¡Ya, tranquilos, no lloren!
1: Vamos a comenzar, muchachos. Números en cabina, 228-1083. 227-0597, también a través del WhatsApp de la mejor 151-1721. Oigan, recordarles, les va a escuchar excelente música a través del 100.1. Escuchamos la música del Poder del Norte, también el tema de Oscar de la Rosa y Majo Aguilar con Así Fue.
0: Ahora. Vamos a seguir el rollo porque estamos de aniversario, ¿verdad? 21 años que se han cumplido gracias a que yo estoy aquí. Claro, que yo trivia, niño, aviéntame, este Moy. Aviéntame, a ver, presente tu mayante Moy, Antonio Vázquez.
1: Como siempre lo presentamos. Vamos, y caballeros, señoras y señores, en la producción de audio, el hombre casi perfecto, el hombre que cuando se apodera de la consola digital del 100.1 se escucha una rola que dice más o menos así, a ritmo de cumbia.
2: Yo aún soy un bebé.
3: Báñalo y trágate el agua, güey.
0: ¡Qué bárbara, niños! Yo te voy dando mensajillos en la raza, bueno.
4: ¡Qué bueno que llegaste, Jechu! Claro. Todavía ni empezaba el programa, ya me tenía bien aburrido, lo tenía.
0: Todavía ni hablabas y ya estabas aburriendo a la gente.
1: Mensaje de WhatsApp 151-1721, terminación 04. Eres la mejor, Doña Jechu, ya listo para escuchar el mitote. Muchas gracias. Gracias. En fin, oiga, muchachos. Mañana va a estar Jaciel Esparza, el nene, en la pega de calcas de la mejor FM 100.1.
0: Hasta que lo mandaste, Daniel, tu mayate también no quieres que le dé el sol.
3: Báñalo y trágate el agua, güey.
0: Bueno. ¿Quieren de aquí, quieren de allá? Bueno, ya llegó Doña Jechu. Bueno.
5: Buenos días, Doña Jechu.
0: ¿Qué traes, pelocito? ¿Cómo andas del chicloso? ¿Cómo andas del Yabasquechutas?
5: Con jabón chiquito del que me traje ese día que fui al Montelacho.
0: ¿Cómo andas del conducto cacario? Bueno, ¿cómo andas? ¿Cómo andas del que se alborota y palpita cuando ve a otro hombre?
1: Que fuera el gallo. Ahora dio por más pena.
0: Qué bárbaro, pelón, es todo. Encontré lo que buscaba.
5: Andan buscando a la persona que le vendió un sonido a Isaías porque lo quieren demandar porque no deja dormir a los vecinos, el desgraciado.
0: Ah, yo pensé que porque ya no servía las bocinas cucarachentas.
5: Pero aquí nada más retumban los departamentos de los bancos, la gente ya está bien fastidiada.
0: Bueno. Ya se fue. Bueno.
2: Ya llegó la Doña Jechu a sacarle el sueldo a Otoniel, como siempre.
0: ¡Qué bárbara, está bárbara! Ya ves, Otoniel, la gente no es tonta.
1: ¿Dónde le llamo? Buenos días. Dice, buenos días, Doña Jechu, soy Juan Francisco, muchas gracias.
0: Juan Francisco, la colita te pellizco. ¡Vamos, ya venimos! ¡Porque se abusaba, porque traigo Jechu trivia! Ahorita venimos aquí nomás, el mejor jeringo dándole a la computadora. ¡Ay, qué quieres tú, condenado! Bueno.
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0: ¿Ya ves, Belol? Que te compres un sonido y que también hagas tu ruido. ¡Hoy!
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0: ¿Ya ves? Ya salen los defensores del Isaías.
1: Regresamos en breve, buenos días. Aquí nomás en el mitote, apachurro de mi gallo.
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0: Cabina para Mejor FM 100.1. Buenos días.
1: Se menea.
2: Ahora.
1: Se menea la cadera.
0: Oye, muchachos, queremos recordarles.

0: Insurgentes Foot 7. Ahí nos vamos y nos vemos el próximo miércoles. Hay chance todavía. Los que quieran la renta con el equipo de La Mejor, reportarse al WhatsApp 151-1721. Lo íbamos a hacer contra el licenciado Nava de nuevo, pero no trajo las tortas ayer el licenciado.
1: Otoniel, me queda claro, o sea, si no te traen tus antojos, no le das chance a la gente de jugar.
0: ¿Qué hago, señora? No, ni modo. La raza que quiera, la reta. Obviamente, equipos de 30 años para arriba, gallo, ¿no? Vayan a llevar muchachos lechudos como los de GDL Transporte. Como los de Real Pumas Marinera. No.
1: Es lo malo, Tony. Ustedes nomás se juntan para irse a chupar, güey.
0: En fin, aquí nomás en el mitote de La Mejor FM 100.1. Adelante, producción. Buenos días.
2: En el mitote de La Mejor FM es momento de La Quechutrivia.
1: Monta perros.
0: De menos, ¿cómo estuvo la gestión trivia?
1: Fíjate nomás. Resulta que con esfuerzos te haces de un crédito para remodelar tu cantón, el que sea, de los de Infonavit, del mejora no sé qué, te dieron una lana que te debían en la chamba, el que sea, tienes arriba de 100 bolas para mínimo hacer la cochera de tu cantón que con tantos esfuerzos has ido construyendo para ti y el beneficio de tu familia. Resulta que te apalabras con un albañil que te dijo: mire, yo le cobro 35 bolas mano de obra y usted consigue los materiales, echas cuentas, sacas la calculadora, en el otro celular, haces cuentas con los dedos, dices: no, pues me parece bien, 35 bolas. Yo compro el material. ¿Cuándo viene, señor? Ahí tengo el dinero ya. ¿Cuándo viene? Mire, ahorita ya traigo bastante trabajo, ¿verdad? Yo me voy a presentar. Hoy estamos a día, jueves 25. Vengo yo el próximo jueves 2 de julio, ¿verdad? Pero llega el día jueves y el señor no se presenta. Para esto, otro albañil había ido a tocar la puerta de tu casa para decirte: señor, si quiere, yo me aviento el jale. Mira, yo ahorita estoy descansando. Me cancelaron varias obras, ¿verdad? Llegó el albañil, y dijiste: no, pero ya hice el trato con el otro. Me cobra 35 varos. Ah, se le está cobrando barato. Para una cochera más o menos de esas dimensiones que usted tiene, mínimo son 40 mil pesos. No, señor, gracias. Total, que esperas al albañil un día, dos días, tres días. El albañil, el primero que te habías apalabrado, que te compra 35 mil, que te cobra 35 mil bolas, no se presenta. Ya pasaron más de 10 días. Le hablas al otro albañil y le dices: albañil 2, véngase a hacer la chamba. ¿Cuánto me cobra usted? 40 mil pesos. ¿Pero cuándo vendría, señor? Mañana mismo, si quiere. ¡Hala, ya tan rápido, sí! 40 yo le cobro y usted consigue los materiales. No, ya los tengo los materiales, ya los tengo ahí en la casa, ya los compré. Total, que llega el día de mañana. ¿Cuándo estás a sabiendas de que te van a

0: el mero día que quedaste con el albañil 2, se presenta también el primer albañil. Se te juntan los dos albañiles, chale. Para esto, cada uno de los albañiles, el que te cobraba 35 mil pesos llega como con 10 trabajadores, ala, man. Y el que te cobraba 40 mil pesos llega nomás con 4 trabajadores, ala, man. Y se empiezan a hacer de palabras. El albañil uno te dice: señor, yo le dije que yo iba a venir, ¿para qué le hablaba a otro albañil? Mire, yo traigo 10 trabajadores, con razón le están cobrando más caro, con menos trabajadores. Ya me imagino el trabajillo que le van a hacer. El albañil no se defiende diciendo: no, a ver, usted, por algo vine yo, por algo a mí me hablaron. Yo sé, aquí me dijo el cliente que usted no se presentó cuando debía presentarse a trabajar. El albañil uno se agarra diciendo: y mire, yo tengo mucho trabajo, a mí me siguen muchos clientes, yo por eso tardo, pero soy efectivo y no cobro tan caro como usted. Empieza el alegato y empiezan los jaloneos. Y tú te metes entre ellos dos para querer separar el rollo. La cámara húngara se forma ahí. Llega la vecina, llega otra a ponerse a grabar para subirlo a redes sociales. Se te arma ahí en la afuera de tu cantón, se te arma la cámara húngara, güey. Y todo por haberle hablado a un segundo albañil, porque el primer albañil pasaron más de 10 días y no se presentaba a hacer la chamba.
1: Bueno, pero al menos no le había dado algún anticipo, señora.
0: ¿Qué te importa, güey? Así que me estás oyendo de transacciones para participar. Y si esto es parecido a la realidad, créanmelo, es obra de la casualidad. Hay transacciones para participar en la Ejecutiva y te lleva en la recarga, así como se la llevó ayer, antier, se la llevó el chapaneco. Pónganme el audio, pónganmelo. Quiero que la gente oiga que doña Jecho ya cambió. Que doña Jecho sí está dando los premios. Chapaneco, te escuchamos.
2: Gracias. A la mejor FM, me gané una recarga telefónica. Gracias. Y así cumple.
0: Claro,
2: sí, cumple,
0: claro.
2: A la mejor FM, gracias.
0: Para que te calles el hocico, ingeniero Perales. Lao Shore, fíjate nomás, para participar y te lleves la recarga, así como ganó el chapaneco. Hay tres opciones para que te lleves el premio grande de la 100.1. Lao Shore número 1. En ese momento le dices al segundo albañil: ¿quieres hacer el jale, señor? Porque yo a usted le hablé porque el primer albañil no se presentó. Y el primer albañil, rúmbele de aquí. Prefiero pagar más caro que la gente tenga palabra. Me quedo con el albañil 2. Vámonos. La opción número 2. En ese momento, mira, le dices a los dos: ¿saben qué? Rúmbele para allá, no quiero nada. Son una bola de problemas con ustedes. Me voy a encargar de conseguir un tercer albañil, aunque me tarde más tiempo. Váyanse de aquí. Y la opción número 3. En ese momento le dices al albañil número... A ver, ¿cuántos eran, Moy? La opción... ya sé. La opción número 3. Tú mismo ya tienes los materiales. Más o menos te acuerdas cómo era poner un colado. Tú mismo le hablas a dos compadres y entre los tres que se echen la simbra. Vámonos. La persona que responde de manera más sacada la respuesta que tengo aquí apuntada de mi cuaderno bolito. Se va a llevar la recarga de la 100.1 en bono de la Oro Nacional, juez Super.

0: como cuando en el antro ves a una morra que te gusta y te le acercas a pedirle su what. Así de rápido regresamos. El mitote.
1: El mitote.
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3: El torneo de 2026 contará con una serie de pósters oficiales de la ciudad de sede que destacan su espíritu único, cultural y artístico, celebrando la diversidad, pasión y unidad del fútbol. Filadelfia, Los Ángeles, Toronto, Guadalajara, Monterrey y por supuesto la Ciudad de México. En el caso de nuestro país, el diseño elegido fue el artista Mario Cortés Cuemanché, que se inspiró en diferentes elementos de nuestra cultura: la lucha libre, el taco de pastor, la charrería, las pirámides, la fauna y la flora aparecen en cada uno de los pósters oficiales. Yo soy Carlos Aguilar, el Zar. ¡Vamos, México! 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
9: Doña Hecho.

manejando por la avenida Hidalgo y rebasas a una señora de 60 años que va en el carril de alta a 20 kilómetros por hora.

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1: Ahora, oye, hablando de tortas, ¿qué vamos a hacer con el licenciado Nava que no trajo las tortas ayer? Nomás hizo guaje, güey.
0: Bueno, y las había prometido. ¿Cuándo dijo que las iba a traer, Moy? ¿Cuándo dijo? Abre el micrófono, a ver, ¿cuándo dijo? ¿Cuándo dijo?
2: Como hace 2 meses.
0: Hace 2 meses, pero dijo, no, hace como... La semana pasada, si no mal recuerdo, dijo... La semana que sigue, mi gallita. La semana que sigue, mi gallita, las vaya a traer las tartas.
1: La güey, hasta hablas igual que él, güey. Licenciado, tu mayate, güey.
3: Báñalo y trágate el agua, güey.
1: No te dejo las tortas del licenciado. Estamos esperando, licenciado. ¡Qué bárbaro! ¡Qué hablador me salió!
0: Lo que sí estamos esperando es el retador para la práctica de fútbol ya del próximo miércoles. Tenemos partido, tenemos campo apartado el próximo miércoles a las 9 de la noche en el Sintético Fútbol 7, en el Insurgentes Fut 7. Allá estamos ya apartando este campo y solamente nos falta el retador. Aquí se reporta un vato, dice, ¿qué onda con la reta? Ya le dijimos que es el miércoles 1, dice, pero si queremos una reta, nosotros, va usted contra ustedes, ¿cómo sería? Pero si queremos una reta, nosotros contra ustedes. Por eso, gallo, es con nosotros, con la mejor.
1: Entonces se me hace que ese vato no quiere jugar contigo, eres bien cochino.
0: En fin, por acá dice, saludos al Chirris que quiere ganar la memoria. Con la Cherra, gallo, son las memorias cañoneras. Buenos días, teléfonos del lugar, terminación 93. WhatsApp 151-1721. Otro pelado dice, gallo, contra nosotros. ¿Quién es? Deja de ver la foto, no lo conozco. Dice, Lion Pedrera, se reporta. Pues tienen que ser arriba de 30 años, gallo, porque no, luego nos la juegan bien gacho. Nos dicen, sí, somos puros chavorrucos. Y no, hombre, son los hijos de ellos, puro chavo mocoso, no me entiendo. No, nos llega puro chamaco lechudo.
1: Qué bárbaro, tan bárbaro, Antonio. No, pues si quieres con puro anciano, ponte a jugar con gente de 70 años, güey.
0: En fin. Ahí está la reta, muchachos. Es el próximo miércoles. Ese es el día y es en el Sintético Insurgentes Fut 7. La reta con el equipo de la mejor.
1: Se me hace que la gente no quiere jugar contigo.

0: Los que van encendiendo el radio, se trata de una jesutrivia de albañiles que nomás dicen, mañana tal día llego y no llegan los hijos de su par. El protagonista de la historia tenía un creditito que había conseguido para hacer la cochera, echar la losa ahí de la cochera, ¿verdad? Había palabrado un albañil que le dijo, yo le cobro 35 mil pesos el albañil uno, ¿verdad? Usted consigue los materiales. Vengo la siguiente semana. Llegó la siguiente semana. Tardó un día, dos días. Llevaba ya más de 10 días. El cliente, obviously, se desesperó, ¿verdad? Llama a otro albañil que le dice, mire, yo le cobro 40 mil pesos. Y usted pone los materiales, o sea, 5 mil pesos más. Un poquito más caro, pero le dijo, mañana yo estoy ahí a las 8 de la mañana. Llega el siguiente día a las 8 de la mañana y se juntan los dos albañiles. Y no solamente se juntaron, en ese momento se empiezan a echar habladas entre ellos. El albañil uno diciendo, no, hombre, este señor le va a cobrar más caro. Es más, mira, yo traigo 10 trabajadores, aquel solamente trae 4 trabajadores. Ya me imagino la porquería de jale que le va a hacer, señor. Y el albañil no se defiende diciendo, usted tiene la culpa, ¿por qué no vino cuando usted prometió? Por eso a mí me hablaron, señor. Yo, aunque yo cobro más caro, el trabajo es garantizado. Y yo estoy viniendo, cumpliendo mi palabra. El día que yo prometí venir, en ese mismo día que es hoy, aquí estoy delante del cliente. En ese momento se empieza a hacer la cámara húngara, se empiezan a hacer de golpes. En ese momento se arman los trompos. Salen las vecinas a grabar en video en celular. Llega el clásico vecino chismoso también. Se mete a la bronca, güey. Y tú te metes a querer separarlos y también te toca un guamazo en el hocico a su mesa. Aquí la pregunta para la gente que está oyendo. Hay tres opciones para participar en la Jesutrivia. Te lleves en la recarga de la 100.1, la opción número 1. En ese momento le das el jale al albañil número 2, diciendo, mire, ¿sabe qué? Usted se queda con el jale, aunque me cobra más caro. Si tuvo los tenates de venir el día que prometió. La opción número 2. En ese momento a los dos los corres. Vámonos, váyanse aquí de mi casa, no quiero nada con ustedes. Y la opción número 3. Le hablas a tus dos compadres y entre los tres avientan el colado. Al cabo que ya más o menos sabes cómo. Ahí tienes unas maderillas viejas para hacer la simbra. Y entre los tres se avientan el jale. Antes de que siga participando en la Jesutiva que les trae a doña Jesús Chávez Mota, Guadarrama. La pregunta aquí es, ¿qué dice el público? Bueno.
1: Buenos días, doña Jesús. Buenos días. Yo voto por la opción número 3. Opción número 3. ¡Te amo, doña Jechu!
0: Ese sí, es Elisayan Novoa, bueno.
2: Me voy por la opción 1, Jechu. Por la opción 1. Le digo al albañil, al primer albañil, que se largue. Que gente incumplida no quiero. Y aunque me cueste un poquito más, dejo al otro albañil. Aunque es un poco problemático, pero lo dejo ya que me haga la chamba. Ándale, al 100.
0: ¡Qué bueno! ¿Quién más?
3: Me voy con la opción 3, Jechu. Me voy con la opción 3. Ya con los compadres y las caguamas queda mejor la losa que si la hubieran puesto con todo y arquitecto.
4: La opción número 1, Jechu.

0: contratiempos, ni peros.
1: Ya escuchaste, ingeniero Perales, ya escuchaste,
0: mensaje. Retardo, nada, sin comentarios. La mejor sí cumple.
1: Claro.
2: Doña Quechu, de mi compadre Garrafón, no está hablando, doña Quechu.
3: Saía no va a estar hablando, doña Quechu. Saía no va a estar hablando, doña Quechu, porque él sí jala.
1: ¡Hala! ¡Qué bueno! ¡Saludos a Jorge Maldonado!
4: Buenos días, Quechu. Mándale un saludito a Daniel, que va rumbo a Naranjos.
5: Saludos a Daniel, que va rumbo a Naranjo. Regresamos en breve. Buenos días. Aquí le va a hacer el bitote. Moisés tiene los controles. Apachurro, le diga.

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1: Los invasores en la mejor, 10 de la mañana 33, 100.1.

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0: 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Aquí nomás la mejor FM 100.1. Buenos días. Oye, muchachos, queremos recordarles. Hay una pega de calcas el día de mañana, viernesito, lindo y sabroso. Mañana va a estar Jaciel Esparza el Nene a partir de las 11 de la mañana en Avenida Hidalgo, esquina con Marqués de Guadalupe, ahí frentito de la tienda de la W Gallo. Ahí va a estar de la pega de calcas de la mejor FM 100.1. Creo que quedan como 40 nomás, Gallo.
1: Bárbaro, Tony el Baje. En vez de que mandes allá con Goyo, güey, mándate a hacer más calcas, che, huevón.
0: Claro, no, sí hay suficientes. Así que bueno, cáigale, ya sabe que la calca de la mejor se ha convertido en el pasaporte a todas y cada una de las promociones. 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
1: Bárbara, cáigale. Oigan, y yo le quiero decir muchas gracias. Thank you very much, ¿verdad? A toda la gente de Cibernauta, porque ya somos 124 mil seguidores en Facebook. Y eso que todavía no salgo yo en las redes, ¿verdad? El día que a mí me pongan en un video, tan hombre, qué bárbaro. Se van a ir hasta 300 mil seguidores de un solo jalón, hueso perro.
0: En fin, adelante producción. Buenos días, Moisés tiene los controles. Apachúrale, mi Gaia.
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0: Y esta es con la que va a ganar el Gallo.

0: Yo te voy a matar el gallo, narizón, vamos a ver, güey.
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0: Yo voy a tener que meter yo. No te voy a matar el gallo, Toniel Vázquez. Tíramelo, que te lo voy a cabezar. Esta canción de la edición va a estar contra de...
3: ¡Oh, yeah! ¡Sí, sí, yo! ¡Macarrón! ¡Yeah! ¡Macarrón! ¡No! ¡Chacarrón! ¡Chacarrón! ¡Chacarrón!
0: ¡Hora! ¡Hora! ¡Hora!
2: Esa canción no dice nada, señora, ¿qué es eso?
0: Pues igual que la tuya. Ahora me vas a decir que Bad Bunny tiene bastante mensaje en sus canciones.
2: No, pero Bad Bunny estuvo en el Super Bowl de este año, señora, ¿usted qué sabe?
0: Mis pelotas, güey. Vota por el chacarrón de Doña Jecho. Que no trae nada de la canción del Otoniel. Oye. O sea, ¿cómo comparas, Otoniel? Oye.
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0: En cambio, la canción le trae a Doña Jecho. Ahora. Ya va a ganar, niños, mensajillos a 151-1721. ¿Por quién te vas, pelón? Bueno.
4: Voto por la Jecho. Voto por la Jecho.
2: Sabres, pelón.
0: La gente no te quiere, güey. Bueno, bueno.
5: ¿Qué pasó, Jesús?
0: ¿Qué pasó? Bueno, por el macarrón, por Doña Jechu, ¿verdad?
5: Voy a votar por el chicharrón, digo, el chicharrón de Jechu.
0: Ándale, sí me gusta, papacito. Ya ves a Toniela. Ya ves a Toniela, te quiere, güey. El Esterín va a ganar Doña Jechu con el macarrón, chacarrón. Bueno.
5: Bueno.
0: Mátala de una vez, mátala, bueno.
5: No, pues el gallo no trae nada, que se vaya a la burger.
0: ¡Gana, Doña Jecho!

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2: Yo no lo quise decir así que se fuera la burger, pero pues bueno, el chapaneco sintió mis palabras o pensó lo que el pelón pensaba. Ni modo, un gallo, cuente la burger.
3: A veces, Daniel, no te quiere la gente, güey. Bueno.
4: Quechu.
3: Por quechu. Ah, qué bueno. Ora, ora.
5: Por doña Jechu Montaperro con su chacarrón.
6: Por el chicharrón de doña Jechu.
2: Defiéndete, gallo, defiéndete de la viejilla.
7: Hombre, déjala, gallo, déjala. ¿Para qué pelear con una señora de más de 100 años?
2: Chacarrón, chacarrón, pero sácala, gallo, de la cabina. Voy por ti, mi gallo. Saluditos, feliz jueves.
3: ¿Ya qué horas, hombre?
8: Obvio, por la madre de todas las madres, doña Jechu, la mamá de los pollitos.
3: ¡Claro!
2: ¡Mamón! ¡Ganó, doña Jechu!
3: ¡Se acabó! ¡Hasta aquí el ring! Otoniel ya no aguantó, se salió de la cabina. No aguanta nada en Arizona. Ahorita venimos, aquí nomás, ya faltan 8 para las 11.
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1: 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Buenos días. Bueno, muchachos, ya nos vamos. Muchas gracias. Gracias. Gracias a toda la gente que está en contacto con nosotros. Y bueno, recordarles, estamos celebrando 21 años. Gracias a todos ustedes. En breve estaremos subiendo videos con tus artistas favoritos. Con felicitaciones para este gran equipo de La Mejor Tampico. 21 años de trabajar con gusto para ustedes. Fue el mes de junio del año 2005 cuando inició operaciones esta estación radial y los decimos con mucho orgullo. 21 años, gracias a todos ustedes y gracias también a la gente de redes sociales. 124 mil seguidores en Facebook.
2: Daniel, yo te voy a conseguir un equipo ya para que no andes ahí sufriendo.
1: Ya se reportaron varios, señor, usted que sabe. Últimos saludos, WhatsApp 151-1721. Dice, buenos días, Otoniel, el más gallo de la región. Ya va a empezar el Doña Jechu con sus historias de la Rosa de Guadalupe.
2: De nuevo lo traes, ese mensaje llegó desde antes de las 9, mencho. A ver, otro mensajillo. Buen día, Jechu, mándale un gatumayo, un cogiste a los de la ruta, naranjos. Los de la ruta naranjos, nomás dijeron. ¡Qué bárbaro! ¿Tú qué eres de la ruta naranjos? Mírate cómo andas, mírate en un espejo. Andas todo tullido, andas todo entelerido, todo se te cae de las manos. Andas cabeceándote de sueño. ¡Qué barbaridad tan bárbara! A mí se me hace que...
3: ¡Cogiste, mijo! ¡Cogiste!
1: Ya, no sea grosera, señora.
3: ¡No! ¿Qué si cogiste? ¡Un resfriado!
2: ¡Un resfriado, güey!
1: Siempre las mismas caladas. En fin, ya nos vamos. Últimos WhatsApp, 151-1721.
4: ¡No se vayan! ¡Pero a regresar!
2: ¿Quién va a ganar la Jechu Trivia que le estaba ya Jechu Chávez Mota Guadarrama? Porque tengo que entrar a la recarga telefónica. Se trataba de un vato que le fueron a hacer una cochera, ¿verdad? Pero se le juntaron los dos albañiles. El primero ya tenía pues ya casi el mes que le había mandado la cotización y no se presentaba a jalar. El segundo le cobraba un poquito más caro, pero llegó en el día en el cual prometió, cumplió su palabra. Pero el primero, ya había tardado varios días. Se juntaron los dos y se hicieron de trompos ahí, güey. Opción número uno, porque tengo que ir a la recarga. Reportarse ya inmediatamente conmigo. La opción número uno. Le das en la chamba al albañil número dos, aunque te va a cobrar un poquito más, ¿verdad? Es el hombre que se tuvo palabra, no como el primero. La opción número dos. En ese momento, mira, a los dos los corre, rómpense de aquí, no quiero saber nada de ustedes. Y la opción número tres. En ese momento, mejor le hablas a tus dos compadres, mayates de siempre, ¿verdad? Para que entre los tres se avienten esa chamba, al fin que tú no estás para andar batallando. ¿Quién va a ganar, niño? Tengo que dar la recarga, sí o sí, porque ya casi nos vamos a retirar, ¿verdad? Bueno, aquí anda aquí, bueno. Ey, R.A., bueno.
5: Doña Quechu, doña... ¿Qué pasó? Doña Quechu, ¿qué pasó con mi premio? Que le adiviné cuánto iba a quedar la selección mexicana en su primer partido. No, y todavía le dije quién y quién iba a meter gol. En el primer tiempo le dije quién iba a meter gol y en el segundo también. ¿Qué pasó con mi premio,
2: Doña Quechu? No, mira, no estés tingando. Al siguiente día yo no vine a jalar. No me estés jodiendo. Vámonos. No, es más, le atinaron varios, no nomás tú, güey. Es más, para todos esos que están reclamando que yo, que gané, que Doña Quechu, que no entrega los premios. ¿Qué le decimos, chapaneco? A ver, enséñales. Diles. A ver, ¿qué le decimos?
6: Gracias. A la mejor FM, me gané una recarga telefónica.
2: ¡Claro!
6: Gracias. Así cumple.
2: ¡Claro, la mejor sí cumple! Es más, le damos los premios a la gente que todos los días constantemente está oyendo. Es que te dio un premio nomás una vez al mes que hablas, güey. Bueno.
7: Yo me voy por la opción 1. Le doy la chamba al que...
2: No se entendió nada, bueno.
0: Opción número uno, Quechu. Opción número uno.
2: La número one, bueno, bueno.
0: Opción número uno, Quechu. Opción número uno.
1: Ya la puso esa, ya la puso.
7: Doña Quechu, doña Quechu. A ellos dales un recargón, pero de riata.
2: Qué bárbaro, bueno, bueno.
8: Doña Quechu solo le cumple a los maridos paleros.
2: Bueno, y así quieres ganar. Fíjate, te iba a dar la recarga a ti, fíjate, vámonos, por eso no te la doy, güey.
9: Qué rollo, güey, yo te trae a pura carrilla la viejita esta, ¿eh?
1: Pues, ¿qué hago, güey? ¿Qué hago?
2: Bueno.
10: Doña Quechu, doña Quechu, opción número 3, opción número 3. Le hablo a mis compas y les invito unas caguamas.
2: Bueno.
11: Quechu, la número uno. La número uno.
2: Uno, bueno.
12: Mira, Quechu, a tu Quechu trivia. Me voy por la opción número 3. Le hablo al peloncito porque con eso que quiere ir a la casa cada rato, pues, para que se ponga a hacer algo el canijo. Me llevo al Mil Amores y me llevo al Chapaneco. Con ese trío, con ese hago yo mi colado ahí, total. Pues ya tengo todo el material, Quechu, así que me voy por esa opción.
13: A doña Quechu no la quieren ni enlatada.
2: Pelota, güey. Bueno.
14: ¿A los cuántos años se pensiona un locutor, Quechu?
2: Ah, ya vas a empezar con lo mismo, güey. Mira. Pelón, te iba a dar la recarga, si no, vámonos.
1: Ahora resulta que a todos les iba a dar la recarga. Ya,
2: a ver, son los últimos, bueno.
15: Así es, Quechu, a la Kiris le gustan los dos tipos de albañiles.
2: Qué bárbaro.
16: Quechu, yo me voy por la opción 3. Quiero hijos contigo, doña Quechu, te amo, Quechu.
2: Ándale, qué bárbara. A ver, pórmelo de nuevo. ¿Qué dijo?
16: Doña Quechu, yo me voy por la opción 3. Quiero hijos contigo, doña Quechu. Te amo, Quechu.
2: Y esa acción es la ganadora. Se lo ganó.
1: O sea, nomás le dio el premio porque dijo que quiere hijos con usted, ¿eh?
2: Pues sí, güey, no sé, güey. Mira, ese pelado fue el que ganó. Vámonos ya. A ver, que me mandó ese mensajillo, que me mande noticia de audio, que me mande texto diciéndome, ¿verdad? ¿Qué compañía? Porque ahorita mismamente, terminando el programa, le voy a dar su recarga.
1: Lo queremos ver eso, señor. Tiene el hombre casi perfecto en la producción de audio. Lo despedimos como siempre a ritmo de cumbia.
17: Eres casi el hombre perfecto, el que busqué por tanto tiempo.
18: Yo necesito amor, comprensión y ternura.
2: Un palo, Toniel.
19: Báñalo y trágate el agua, güey.
20: Yo te quiero.
2: Yo soy Doña Quechu Chávez Mota, Guadarrama. Háganme un favor, señores que me están oyendo. Ya salió el sol, pónganse a lavar. Las viejas huevonas. Lávense el conducto. Ah, no, lávense. Ah, bueno, se bañan.
1: Saludos al tremendo Silva, que se reporta aquí con nosotros, moviendo a México. Saludos, buenos días en la Convención Nacional de Finanzas. Muchas gracias, un abrazo, mi querido Silva. Gracias, mi gallo, gracias. 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

0: ¡Pero qué bárbaro, Goyito Cetina! ¡Qué chulada, compadre! ¡No, hombre! ¡Excelente! ¡Bonito, bonito jueves! ¿Qué dijeron? ¡No, hombre! Oye, le mandé ahí a doña Jechu, pero no le llegó el mensaje, compadre, que estaba atorado allá en el tráfico, compadre, ahí en el libramiento. La raza que se va por libramiento, hay tráfico, raza, Para toda la bandera, la gente que anda, bueno, pues al pendiente, a través de la mejor FM 100.1. Oye, doña Jechu anda prometiendo recargas, compadre, no las da, porque, No, memoria, no, las memorias las anda vendiendo, doña Jechu. Ya vamos a hacer negocio también, ya, porque no, oye. No, me arruinó aquí, la mecánica de las memorias, compadre. Te digo, bueno, ya está. Saludos a toda la bandera, a toda la raza. Y bueno, pues después de haber escuchado a doña Jechu y a Otoniel Vázquez el Gallo. Sí, señor, qué bárbaro, qué chulada. Pues aquí andamos, raza, con ustedes. Y bueno, queremos que ustedes empiecen a comunicar con nosotros aquí a cabina 228-1083. También puede mandar ya su mensaje de WhatsApp al 151-1721. ¡Felicidades a la gente que cumple años hoy! Ya es 25 de junio, ya es 25, raza. ¿Qué ole, papá? Para toda la bandera, para toda la raza que anda, bueno, pues disfrutando, la gente que anda enfiestada todavía, pues les mandamos el saludo enorme. Mollito se tiene los controles, ya llegó la Cherna y bueno, pues a darle con Tocho Morocho, mi Mollito. Ya está, papá. Bueno, ¿quién nos habla?
1: ¿Qué pasó, mi Cherlita?
0: ¿Qué rollo, mi Pumita?
1: Tengo que marcar porque luego no ponen mi canción, lo escuchas a 10 para la 1 mi audio.
0: Nunca me había tocado un seguidor tan
1: tóxico.
0: Te
1: mando mensaje a las 11:20 y lo pones a 10 para la 1.
0: Ayer tuve entrevista con los de Tokio y luego tuve entrevista con mi compadre Juan Carlos del Mister Chivo. Pues ya no pude, Pumita.
1: Ya por algo le pusimos los olvidados de la Cherna, porque no sabemos si existe o no existe.
0: Oh, aquí andamos. ¿Qué rollo, mi Pupita?
1: Pues a ver si puedes ponérmela a Grupo Mojado, ¿te dice?
0: ¡Grupo Mojado!
1: Sí, a ver si me la puedes poner ahí.
0: A ver, Mollito, Grupo Mojado, ¿cuál era, mi Pumita?
1: Pues era la de y que casi bajas el cielo, algo así.
0: Sí, a ver, Mojado. Ahorita la vamos a buscar, mi tremendísimo Pumita. ¿Qué tal si te escapas del cielo? Es esa, ¿no?
1: Sí, ahí de capa, mi angelito hermoso que está en el cielo. Y ahí saludo para todo chamaneco, para mi chapaneco, que anda de tóxico, que la recargue, que no sé qué. Quiere que le den el recargón sabroso.
0: Ah, se me hace que es lo que quiere, él quiere recargón.
1: Ya sabe, mi chapaneco, que yo se lo doy gratis, hombre. Ahí también para el mollejito de pollo, hay para Rey David, para Isaías también y para el perro. Y para mi primo, el Tucanazo, hombre, que dice que no, bien que anda ahí, hombre.
0: El Tucanazo. El Tucanazo, no sé, a mí me mandaron, me perdí del chisme, pero ya el Tucán me habló y dijo que era pura mentira, que ya se había casado y todo esto, compadre.
1: No, pues ya se quiere casar con la del Bocolito, dice que quiere bocoles todos los días.
0: Oh, te quiere el bocol todos los días, ¿cómo que quiere bocoles todos los días?
1: Imagínate, si quiere casar, ya le pidió, le dijo que nada más que le diga que sí a los bocolitos.
0: Ay, qué ole. Ya está.
1: No te hagas que no sabes, Charles delante de ti lo dijo.
0: No, sí lo digo.
1: Ya está. La de mi prima es puro show, es para que se ponga abusada a los bocolitos.
0: Qué ole.
1: Para que digan que sí, hombre, porque ese Tucanazo vale oro, mi Tucanazo.
0: Ya está, ya dijo mi tremendísimo Pumita.
1: Si se casa, nosotros vamos a hacerle toda la mariscada a mi Tucanazo, hombre.
0: ¿De veras?
1: Sí, hombre, de la Cherna pone todo.
0: Ya está, sale, vale, ¿no? Ay, sí, la Cherna. Vamos a ver qué se pasa. No, ahí hay dólares.
1: Órale, saludos por Mollito, ahí también me le mando un beso en la mera bonita.
0: Ay, ay, ay. Ya está, vamos a complacer al Pumito, ¿qué, Mollito?
2: ¿Una vez?
0: ¿Sí? ¿Hoy? ¿Qué mole? Dice que sí. Ya está, sale y vale, mi tremendísimo Pumita. Ahí está, hoy nomás, compadre. Complaciendo allá mi Pumita, Grupo Mojado, José Luis Ávila. Ay, dedicada para el tremendo Pumita. No más. Doña Antonia. Qué chulada. Vamos, regresamos, súbale a la 100.1. Regresamos, puros cañonazos, papá. Con la Cherna, órale.
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22: Bueno, más, bueno, más, regresamos. A través de los puros cañonazos llega la música de los Acosta. En esta hora de la mañana, buenos días a todos ustedes. Buenos días, Altamira. Buenos días, Madero. Y todo Tampico, Tamaulipas. Sí, señor. Vámonos, regresamos. Órale, papá.

0: ¡Qué chulada la música de los Acosta! ¡Qué bonito tocan los Acosta, compadre! A mí me gusta, me encanta, me fascina. ¡Sí, señor! ¡Qué chulada! Oigan, muchas gracias a todos ustedes, la gente maravillosa, la gente que sigue disfrutando el día de hoy. Y bueno, pues vámonos directamente, compadre. ¿A dónde más? Directito, para no andarle buscando, para que usted no ande dando vueltas y vueltas y vueltas, compadre. 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Así que ya lo sabe, con nuestros grandes amigos de Tokio, Tokio Refacciones. No, hombre, papá, eso es una chulada, nuestros amigos de Tokio. Y bueno, pues ahí está, para que ustedes, bueno, vayan directito o marquen por teléfono y bueno, ahí le llevan su pieza. Sí, señor, ya está, papá. Vámonos con más emollito. Tengo saludito a la gente que está mandando su mensaje de este lado. Tengo notas de audio. ¿Quién anda por acá? Vamos a ver.
1: Cherna, muy buenos días, saludos. Quiero que le pongas las mañanitas a mi hija Yesenia, que está cumpliendo años el día de hoy. Y quiero que me completes con las mañanitas de parte de su papá, Mauricio, que le quiere mucho y que le desea todo lo mejor para ella.
0: Eso, Mauricio, ¿para quién era? ¿Para su hija, que se llama cómo?
1: Que le pongas las mañanitas a mi hija Yesenia, que está cumpliendo.
0: Yesenia, que cumple años. Muchas felicidades para Yesenia, que se la pase fenomenal de parte de su papi. Bueno, pues para todos los cumpleaños, ahí están. Ahí está el saludito.
2: Chepe, te amo.
0: No me digan Chepe.
2: Chepe, Pepe, te amo.
0: No, bueno, nada más me convenció con lo del al último. Ayer las Águilas le dieron el triunfo a mí. Ah, te digo, ya van a empezar. Saludos, Charon, te encargo la de Manolito Barrio. Saludos para el profe. Ya está, saludos para el profe. ¿Qué? El profe, bueno, ya no lo alcanzo a leer aquí, hombre. Ah, mi Charna, ya está. Saludos al profe, mi Charna. Ya está, muchas gracias a ustedes. Dice de este ladito la Cherna y a Mollito un cañonazo del Príncipe Azul de Liberación. Ahorita vamos a complacer. Ánimo, Cherna, manda al pequeño, el taxista, que les lleve tortas de la barda, tacos de vapor, enchiladas. Don Felipe. Ahora ese ya es comercial, compadre. Ya me sonó comercial. Saludos a Don Felipe. Dice, ¿me vendes una una UCB, ¿cómo se la voy a vender, don Felipe? Ni que fuera doña Jechu. Le vamos a dar una memoria a don Felipe cuando haya. Ahorita no hay. Ahorita no hay. Pero bueno, ya está. Saludos a don Felipe. Dice, y un caguamón, don Felipe. Arriba el Cruz Azul, papá. Ya está, don Felipe. Le mandamos un saludo enorme. Ya. ¿Todavía le va el Cruz Azul? Sí, todavía le va el Cruz Azul, don Felipe. Imagínate, no, yo tengo que ir ahí con don Felipe, compadre. Tengo que ir. Ya nos había pasado la ubicación. Ay, aquí la tengo. Me la voy a mandar, compadre. Ahorita voy a mandar la ubicación y voy a caerle a don Felipe. Oh, mi charna, aquí Reyes. Saludándote, escuchándote puros cañonazos. Saludos, mi gran amigo Reyes. Le mando un saludo enorme. Bueno, bueno.
3: Carna, te quiero hacer el amor, carna.
0: Oye, el otro. Ay, ay, ay.
3: Arriba de mi taxi, ahorita le acabo de arreglar el clima y anda enfriando más que la era de hielo.
0: Ah, no, pues así sí, compadre. Y no, así ya no suda uno.
3: Y luego con la gorrita esa que te pones, hombre, olvídate, te la voy a voltear de frente.
0: Oílo, ya, Jesús, cálmate, ya, me espantas.
3: Ya me imaginé a la Cherna con esa mandota que se carga allá abajo. Oílo. Ya no sé yo qué toca las tarolas y las maderas que traes en la mano con otra cosa.
0: Ay, te digo, ya, mi Jesús.
3: Ponme la de mi niña de secundaria, hermano, mándale un saludo a la pasajera que traigo aquí por un lado.
0: Órale.
3: La tóxica de tóxicas que anda con su hija.
0: ¿Cómo se llama?
3: No me quiere decir su nombre, pero dice que me va a llevar a la zapatería a sacar unos zapatos de esos de la marca de pura piel. Y que luego se los voy a ir pagando con carreras, dice.
0: ¡Oíla! Ya está, papá.
3: ¡Te gufi!
0: ¡Salve, Jesús!
3: Nos vemos, hermano. Ponme mi niña de secundaria de Grupo Flash.
0: Órale, ya te la pongo, niña de secundaria de Grupo Flash. Sale y vale. ¡Vámonos! Llega el Príncipe Azul. Liberación, liberación. A través de los puros cañonazos, compadre. Nosotros vamos. Regresamos, raza. Órale, papá. Saludos a Vicky.

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Chulada, papá. Hoy nomás. A través de la mejor 100.1. ¿Y eso que se llama? ¿Cuándo volverás, amor? ¿Cuándo volverás, amor? Híjole. Bueno, ya está, compadre. Vámonos. Regresamos. ¡Hora!

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2: A través de la mejor FM 100.1, sí señor, ya está, ya dijo. Vamos, regresamos, puros cañonazo con la Cherna. Órale, pa.

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15: Hoy no más, hoy no más, mi gente bonita. Regresamos con más a través de los puros cañonazos ya en esta hora de la tarde, ya a las 12 del mediodía en punto, compadre. Sí, señor. Qué bárbaro. Cherran, te cargo una rola de Güenza y su grupo. Soy Luis Antonio, excelente jueves. Gracias, Luis Antonio. Gracias por estar siempre al pendiente. Me voy con llamadita, raza, porque, bueno, los voy a dejar. Ahorita me voy a tener que trasladar, porque tengo que andar allá por... Voy a andar por Boulevard, Ejército Mexicano y Boulevard, compadre. Por ahí, marito, ahí al lado de la gasolinera. Por ahí voy a andar, compadre. Creo que me quedan cerquitas ahí, don Felipe, ya chequé. Se me hace que voy a visitar a don Felipe. Ahí le caigo, don Felipe. Ahí prepárese unas enchiladas, papá, qué vale. ¡Bueno!
16: Bueno, buenas tardes, papi chulo hermoso, ¿cómo estamos?
15: ¿Qué onda, mil amores?
16: Aquí andamos, vamos para la Colmor, mi carnal.
15: ¿Eso es todo, papá?
16: A eso lo digo para toda la banda. Para todos.
15: ¿Eso?
16: Cañonazo, mi carnal.
15: ¿Cuál va a ser?
16: El de los Benji. En tus manos.
15: En tus manos de los... Es de los... Ah, ok, sí, ya, en tus manos, compadre, sale, vale.
16: En tus manos. Hola, papi, saludos y bendiciones. Y sabes que te quiero mucho.
15: Ya,
16: y ya, te quiero ver triunfar, papi.
15: Ya, eso, hombre, se llega hasta allá, compadre. Ya está. Ya está, mi Mila Morés.
16: Ahí saludos por el tremendo Cachirria, está en sintonía.
15: Ahí anda el Cachirrias, allá en la colonia de Santa Elena, le mandamos un saludo. Tengo notitas de audio, deja ver qué dice por acá, compadre.
2: Bueno, Mixerna, un cañonazo, Renacimiento 74, el viajecito, saludos para transporte público y de personal y para
15: viajecito,
2: la 57.
15: Déjalo, listo.
2: De parte de Faustino, que te estamos escuchando como todos los días.
15: Órale, gracias, compadre. Ya está, ya dijo. Vecino de Tlaiscoyan, ¿qué dice?
17: Aquí vecino de Tlaiscoyan saludando. La Charmejo de Plata en la 101 de la mejor. Pues cañonazos, ojalá que se me puedan poner la de Veneno con Impacto de Montemorelos, por favor. Sus saludos ahí en Tampico.
15: Veneno con Impacto de Montemorelos. Ahí te la vamos a buscar, Veneno.
18: Charna, ahí te encargo un pollo. Ahí corta que me veas en el terapio. Ahí te encargo un pollito para que me lo saques ahí a la gasolinera. Y el pollo también.
15: Ay, ay, ay, ay, lo. Ahí voy a estar, Rosa, ahí me van a ver de ahorita, en un ratito más, en Boulevard, Ejército Mexicano, al ladito de la gasolinera. Ahí voy a andar, compadre, ahí voy a andar, ya está.
19: Hola, mi chama, saludito. Mandar un saludo ahí para Peloncito, para Chayía, para Puma y para el Milamores, aunque no me mande saludos a mí, al Chapaneco, ya salió.
15: Ya no te quiere, Chapaneco. Bueno.
20: Aficionados que me necesitan, puros cañones.
15: ¡Qué rollo, mi Tucán!
20: No, no, oye, primeramente saludito mi tierna ahí para todos los que te vayan a acompañar hoy. Parece que vas a estar por la tarde por ahí, ¿no?
15: Ya está, papá, no, hombre, ya voy a estar, ya voy para allá, compadre.
20: Oye, soy un saludo para mi comadre, la señora Cris, y para su esposo, para la reina de mi vida, la que con ella sí tengo los únicos sentimientos. Ella es la reina de mis sentimientos y mis pensamientos, a Juanita Ríos Torres, mi tierna.
15: Ay, ay, ay, qué vale, ¿eh?
20: No, lo que le habían dicho, no, ese es puro cuento, me dijeron, no, yo no estoy casado y le tengo la prueba de que no estoy casado.
15: No está casado, no está casado, ya lo dijo el Tucán, no está casado.
20: A ver si me le puedes poner una canción a Juanita, la de Más que tu amigo, es que no quiero ser ni su novio ni su amigo, yo nomás lo que quiero hacer inmediatamente ya ser su esposo, mi chico.
15: ¡Oso, hombre, anillo y todo, diamante y toda la cosa, compadre! Acabo billuyo, ay, allá al otro lado,
20: no,
15: compadre.
20: Como ya le dijiste al Puma, no, billetes aquí hay de los verdes, mi chico.
15: Ya, no me gusta, compadre. No, para contratar a la Cherna, compadre, miserables 80 mil pesos que cobro, ¿eh?
20: No, Cherna, es más, hasta te llevo, no necesitas ni manejarte, te contrato la limusina para que te vayas.
15: No. Ya está, mi tremendísimo Tucán.
20: Claro que sí, saluditos para todos ustedes y bendiciones a la labor de mi vida que la amo. Hoy yo estoy trabajando, mi carnal.
15: Ya está, papá.
20: Bendiciones.
15: Gracias, No, qué bárbaro, el Tucán anda recio, compadre. Ya está, papá. Pues Angelito, que ya llegó aquí a cabina. Se van a quedar con él, con cañonazos. Aquí se va a estar sirviendo con la cuchara grande. Le mando un saludo allá al tremendo Pollo Guamas y a todo el personal que andan Peggy Peggy Blog allá en el Cherna House, compadre. Le mando un saludo allá al tremendo Pollo Guamas. Eso es todo. No, anda recio ya, mi compadre. Ya dijo. Y cierres con el tema de la cacerola, por favor, que le gusta ya. Al tremendo Pollo Guamas y a todos, ya dijo. ¡Nos vamos, mi gente! ¿Con qué nos vamos, Angelito? ¡Ponla, papá! Bueno, más llega la música del Pega Pega a través de la mejor 100.1. Ya está, dice Cherna, buenas tardes. Ponme la canción de regalo de amor desde el Cabo San Lucas de parte de Abraham. Ya está, Abraham, saludito, papá. Gracias, mi gente, vámonos. Ahí se quedan con los cañonazos y nos vemos allá en Boulevard. Ejército Mexicano y Boulevard, ahí al ladito de la gasolinera.

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2: En la Copa del Mundo de Sudáfrica 2010, el comité organizador consideró prohibir las tradicionales vuvuzelas debido a que cadenas de televisión e incluso algunos jugadores como Lionel Messi y Javier Mascherano se habían quejado de que el ruido les impedía comunicarse en la cancha. Al final, se decidió que las vuvuzelas eran un símbolo cultural que formaba parte de la historia y la tradición sudafricana. La FIFA pidió a los aficionados que las utilizaran con prudencia y se abstuvieran de usarlas durante los himnos. Yo soy David Faitelson. ¡Vamos México! 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
0: 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La una en punto. La una. 30 grados centígrados. 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
3: Paro en la planta DuPont dejó sin agua a gran parte de Altamira este jueves. Gabriel Arcos expuso que la interrupción no obedece a fallas de la Comapa, sino a labores de mantenimiento de la Comisión Federal de Electricidad. Reforzarán con rondines vigilancia en escuelas de Altamira durante las vacaciones de verano, dice el director de Educación Mario Ortiz. Certifica la Universidad Autónoma de Tamaulipas a 3.000 estudiantes en competencias de alta pertinencia laboral. Busca Tampico certificarse como ayuntamiento incluyente y libre de discriminación. Esto y más en MBS. 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
2: ¿Qué tal? ¿Cómo están? Buenas tardes. Les saludamos con el gusto de siempre. Bienvenidos a MBS Noticias Tampico. Hoy jueves 25 de junio de 2026, estamos en Noticias a la Una. Tenemos como cada tarde y cada noche información de importancia e interés para compartirla con usted. Recuerde que estamos enlazados vía WhatsApp 833-186-0242, muy pendientes de sus mensajes. Vamos con la información. Paro en planta Duport dejó sin agua a gran parte de Altamira este jueves. Gabriel Arcos, gerente del organismo, expuso que la interrupción no obedece a fallas de la Comapa, sino a labores de mantenimiento por parte de la Comisión Federal de Electricidad.
3: Miles de usuarios de Altamira se vieron afectados este jueves por la suspensión temporal del suministro de agua potable derivada de trabajos de mantenimiento que realiza la Comisión Federal de Electricidad en sus líneas y redes de distribución. El gerente general de la Comisión Municipal de Agua Potable y Alcantarillado en el municipio, Gabriel Arcos Espinosa, expuso que el paro programado en la planta Duport inició a las 10 horas y terminará aproximadamente pasada las 18 horas, lo que impactó el abastecimiento en los sectores Centro Norte y Duport. Explicó que la interrupción no obedece a las fallas de la Comapa, sino a labores de mantenimiento por parte de la CFE, situación que afectará a la mayoría de las colonias ubicadas desde el sector La Pedrera hacia el norte del municipio y zona de Torre Cantú.
4: Son mantenimientos que ellos tienen que hacer como los hacemos nosotros en su momento, sí, y bueno, pues esto trae como consecuencia que nos impacta a nosotros. Estamos trabajando con la finalidad de ya solucionar esos problemas y en lo sucesivo que se genere este tipo de cortes, pues no dejar de dar este vital líquido.
3: Destacó que la zona centro de Altamira no resultó afectada, ya que recibe el suministro a través de la planta Hidalgo. Arcos Espinosa señaló que la Comapa trabaja de manera coordinada con el ayuntamiento, que también realiza labores de poda de árboles y otras acciones preventivas con el objetivo de reducir afectaciones futuras cuando se presente este tipo de cortes de energía. Agregó que una vez restablecido el servicio eléctrico, la recuperación del suministro de agua y de las presiones en la red será gradual. Se estima un periodo de entre 6 y 12 horas para alcanzar la normalización del servicio. Para Noticias MBS, Sandra Sosa.
2: Certifica la Universidad Autónoma de Tamaulipas a más de 3,000 estudiantes en competencias de alta pertinencia laboral.
5: Más de 3,200 estudiantes de la Universidad Autónoma de Tamaulipas lograron certificarse con éxito en competencias técnicas y habilidades digitales fundamentales para el entorno profesional actual en el marco del programa de microcredenciales UAT 2026. Esta iniciativa, implementada mediante la Secretaría Académica, respalda la visión del rector Damaso Anaya Alvarado, orientada a fortalecer la capacitación estudiantil, elevar la excelencia académica y garantizar herramientas tangibles que impulsen la empleabilidad de los futuros profesionistas del Estado. En la primera etapa del programa, los estudiantes obtuvieron este beneficio mediante el proceso de microcredencialización, el cual consistió en el desarrollo de un trayecto formativo 100% en línea, a través de plataformas oficiales de preparación y simulacros prácticos como G-Matrix. Tras concluir esta etapa de autoaprendizaje en entornos virtuales, participantes sustentaron una evaluación final que les otorgó una certificación con validez global emitida por la firma internacional Certiport, garantizando que sus conocimientos cuenten con el reconocimiento directo de los líderes de la industria en todo el mundo. Aunado a este logro, un grupo de más de 200 docentes de los diferentes campus también obtuvo una certificación internacional en estas tecnologías, validando sus competencias para elevar la calidad de la enseñanza en las aulas. Las microcredenciales en las que se especializó la comunidad universitaria se desarrollaron en temas estratégicos de alta demanda, abarcando desde alfabetización digital básica, inteligencia artificial generativa, gestión de proyectos y emprendimiento hasta soluciones avanzadas en análisis de datos, ciberseguridad, programación, herramientas de ofimática y aplicaciones para ingeniería y diseño. Mediante las evaluaciones oficiales y los entrenamientos virtuales, el proceso de certificación continúa creciendo y sigue activo para todos los universitarios, como lo que se estima que la cifra de alumnos y profesores acreditados se incrementará de manera importante rumbo al cierre de la convocatoria programado para los próximos meses. Para Noticias MBS, Cintia Gallardo Guerrero.
2: Busca el gobierno municipal de Tampico certificarse como ayuntamiento incluyente y libre de discriminación.
5: El ayuntamiento de Tampico trabaja en un proceso de certificación bajo la norma NMX 025 con el objetivo de fortalecer las políticas de igualdad laboral y no discriminación al interior de la administración municipal. La presidenta de la Comisión de Bienestar del Cabildo, Silvia Olvera Saldívar, explicó que esta certificación busca garantizar espacios laborales incluyentes para todos los trabajadores.
6: Estamos bajo un proceso de certificación bajo la norma NMX 025. Estamos buscando que se nos certifique como un ayuntamiento, como te digo, bajo esta norma que es de no discriminación, de igualdad laboral.
5: La regidora señaló que uno de los principales objetivos es promover el respeto a los derechos humanos y la inclusión de todos los sectores de la ciudadanía.
6: No discriminación incluye todo esto. Se trata de que se incluya a las personas con alguna capacidad especial o por motivo de tus preferencias. Entonces, se trata.

0: Que se den las capacitaciones, que cumplamos con los tiempos de entrega y bueno, ya cuando tengamos la certificación, pues obviamente hay que mantenerla. Lo preside la regidora Lorena Ortiz, yo soy la vicepresidenta, está Secretaría Administrativa, está Contraloría y Prevención al Delito, el Instituto, la Dirección de la Mujer también.
1: Olvera Saldívar indicó que además de integrar expedientes y documentación, se desarrollan actividades orientadas a fomentar la integración laboral, la igualdad de oportunidades y la convivencia entre personal municipal y sus familias. Dijo que hasta el momento no se han presentado denuncias relacionadas con actos de discriminación dentro del gobierno municipal.
0: Hasta ahorita, en lo que está conformado este comité, como comité no hemos recibido ninguna queja. Y se han dado las capacitaciones en cuanto al lenguaje.
1: La funcionaria informó que cualquier persona que considere haber sido víctima de discriminación puede presentar una queja ante el área de prevención al delito ubicada frente al Parque Méndez, donde se dará seguimiento a cada caso. Para Noticias MBS, Cintia Gallardo Guerrero.
2: Ayer le presentamos declaraciones de la regidora presidenta de la Comisión del Transporte en el Cabildo de Tampico, donde señalaba que es necesario sacar ya de la circulación a unidades chatarra, llámese carros de ruta, taxis, microbuses. Hemos estado indagando y las autoridades como que no tienen muy claro cuánto del parque vehicular del transporte público funciona adecuadamente. Dudamos que haya unidades que estén operando al 100%, es decir, a la perfección. Pero nos gustaría saber, si usted quiere opinar, más o menos cuánto cree que es el porcentaje de unidades del transporte público que estén operando funcionalmente, cuando menos, es decir, que cumplan su función sin problemas. Nosotros creemos que en malas condiciones, sin hacer una medición o tener una estadística precisa, pues creemos que más del 50% de las unidades de transporte público en el sur de Tamaulipas están operando irregular o inadecuadamente en lo que se refiere a condiciones mecánicas de carrocería, de sistema de frenos, etcétera. Sí nos gustaría conocer su opinión porque vamos a empezar a hacer cuestionamientos mucho más de fondo a las autoridades en este contexto. Vamos a mensajes y volvemos con más información.
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5: Durante los cuartos de final de la Copa del Mundo de 1986, en el partido entre Argentina e Inglaterra, ocurrió uno de los eventos más alucinantes de la historia: la mano de Dios. A unos minutos de la segunda mitad del juego, el legendario futbolista argentino Diego Armando Maradona anotó un gol con la cabeza. Y con su mano izquierda, las cámaras captaron ese momento y también la reacción del futbolista, que miraba de reojo al árbitro y al juez de línea, pero que acabó por relajarse una vez que el gol fue validado. Cuando le cuestionaron a Maradona sobre el gol, este dijo que había anotado un poco con la cabeza y un poco con la mano de Dios. ¿Recuerdas este momento? Yo soy David Feitelson. Vamos México. 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
6: Antes de ir a mensajes, planteábamos para el público un tema al que ayer le dimos espacio, y es la propuesta de que sean retiradas de la circulación las unidades chatarra de transporte público. Entonces preguntábamos, si es que usted no había sintonizado ante el noticiario, si, utilizando la frase coloquial a ojo de buen cubero, ¿cuántas unidades creemos que estén trabajando funcionalmente en el transporte público en el sur de Tamaulipas? Ya tenemos, y por eso confiamos mucho en nuestra audiencia, porque la integran personas que están muy atentas a la realidad cotidiana. Vamos a ir con algunos comentarios, esperamos también el suyo si es que no lo ha enviado. Vamos con el primero.
7: No tienen claro cuánto es el porcentaje, porque no tienen un registro, ya que yo creo que el 60% del transporte público es pirata, licenciado, desde microbuses y carros de ruta.
6: Sí, difícil establecer el porcentaje, pero debe ser muchísimo el de unidades que transitan en forma completamente irregular. Guillermo Hernández nos dice: solo el 10% del transporte público está trabajando en condiciones óptimas. Joel Hernández nos dice: se quedó corto, yo digo que el 20% anda bien, solamente el 20%, dice Joel Fernández. Luis Martínez nos dice: sí, está bien que quieran sacar las unidades chatarra del transporte público, pero si es así, nos quedaríamos quizás con una unidad por ruta, así que sería mejor meter unidades nuevas al transporte. En esto debe pensar el gobierno, en hacer una plantilla de unidades y ellos tener el transporte público y mantenerlo en óptimas condiciones con los impuestos, ya que con el pasaje no se hace nada, de lo que dice Luis Martínez. ¿Por qué decíamos que este es un tema fundamental? Porque nos involucra absolutamente a todos, tengamos o no vehículo particular. Todos dependemos del transporte. Miles de personas tienen que desplazarse todos los días para llevar a sus hijos a la escuela, para acudir a sus trabajos. Es un servicio estratégico que genera movilidad y lamentablemente pues está en condiciones precarias en su mayoría. Si usted tiene más comentarios, además de los que hemos recibido, por supuesto que son bienvenidos. ¿Cómo, de qué manera empezar a sacar ya las unidades chatarra del transporte público de la circulación? Y reforzarán con rondines de vigilancia escuelas de Altamira durante las vacaciones de verano para evitar robos. Esto lo dice el director de Educación, Mario Ortiz.
8: Con el propósito de prevenir robos, actos vandálicos y daños a la infraestructura educativa durante el próximo periodo vacacional, se intensificarán los rondines de vigilancia en los planteles escolares del municipio. Mario Ortiz, director de Educación, expresó que se trabaja de manera coordinada con distintas dependencias municipales para identificar las escuelas y sectores que requieren mayor atención en materia de seguridad durante el receso escolar.
9: De ver la manera de enfatizar los rondines a las áreas donde no. Pero sí, es un censo que tenemos platicado el licenciado Cisner, su servidor, para poder nosotros contabilizar qué colonias son las que más necesitan un rondín en estas vacaciones.
8: Destacó que actualmente el municipio cuenta con 19 veladores asignados a diversos planteles educativos. Sin embargo, reconoció que no todas las instituciones disponen de este servicio, ya que en algunos casos son los propios padres de familia quienes se organizan para contratar personal de vigilancia. Agregó que el objetivo es reforzar la protección de los centros educativos durante las semanas en que permanecerán sin actividades, periodo en el que suelen registrarse mayores riesgos de robo de equipo, daños a las instalaciones y actos vandálicos. Entre los planteles que han enfrentado situaciones relacionadas con la seguridad, mencionó a la Escuela Secundaria General número 3, la primaria Motolínea, ubicada en la zona 195, y la Escuela Juan Escutia en el sector Monte Alto, por lo que reiteró que mantendrán coordinación con directivos escolares, padres de familia y corporaciones de seguridad a fin de garantizar que los planteles permanezcan resguardados durante el periodo vacacional y que las actividades puedan reanudarse sin contratiempos al inicio del próximo ciclo escolar. Para Noticias MBS, Sandra Sosa.
6: Impulsan agenda de inclusión y armonización legislativa en Tamaulipas.
10: En el marco del Mes del Orgullo, el Instituto Federal de Defensoría Pública realizó en Tampico el Observatorio Diversidad, Inclusión y Atención Jurídica con Perspectiva de Género, un espacio de análisis y capacitación en el que participaron representantes de organizaciones civiles, especialistas y servidores públicos para abordar los avances y retos en materia de derechos de la diversidad sexual. Durante el encuentro, Celso Pérez Ruiz, presidente de Tendremos Alas AC, y Ana Karen López Quintana, presidenta de Tamaulipas Diversidad Vida Trans, AC, destacaron los avances legislativos alcanzados en la entidad, entre ellos el matrimonio igualitario, la prohibición de las terapias de conversión y la ley de reconocimiento y atención para las personas LGBTIQ+. También señalaron pendientes como la tipificación de los crímenes de odio y la creación de una ley de identidad de género de carácter administrativo. Especialistas en derechos humanos, procuración de justicia y defensa jurídica federal expusieron herramientas y criterios legales para garantizar el acceso igualitario a la justicia, además de analizar barreras que aún enfrentan diversos sectores de la población en ámbitos como la salud, la educación y el reconocimiento de identidad. Las y los participantes coincidieron en que la coordinación entre sociedad civil, autoridades y organismos públicos es fundamental para fortalecer las políticas de inclusión y consolidar la armonización legislativa en Tamaulipas. Respaldaron la continuidad de estos espacios de diálogo y formación para impulsar la protección de los derechos humanos y evitar retrocesos en los avances alcanzados. Para Noticias MBS, Cintia Gallardo Guerrero.
6: Y descarta la alcaldesa de Tampico, Mónica Villarreal, mal uso de patrullas de la Guardia Estatal de las que operan en el municipio de Tampico.
10: La alcaldesa de Tampico, Mónica Villarreal Anaya, descartó que exista un uso inadecuado de las patrullas de la Guardia Estatal y aseguró que las unidades son sometidas de manera periódica a mantenimiento preventivo y correctivo debido a la intensa actividad operativa que realizan diariamente en el municipio.
11: no es que se esté haciendo mal, están llevando su sistemática reparación y mantenimiento que tienen que tener las unidades. Estas unidades trabajan todos los días, hay ocasiones que tienen que estar prendidas las 24 horas por los rondines que ellos marcan dentro de nuestro municipio y pues que requiere mantenimientos de manera habitual.
10: La presidenta municipal explicó que el desgaste de las unidades es resultado de las labores permanentes de vigilancia y proximidad que se realizan en Tampico. Considero indispensable mantenerlas en óptimas condiciones para garantizar la seguridad de la población. Asimismo, informó que el próximo lunes sostendrá una reunión con el gobernador de Tamaulipas, Américo Villarreal Anaya, para abordar temas relacionados con la seguridad pública y gestionar respaldo para la instalación de cámaras de videovigilancia en más de 30 hoteles de Tampico, mediante recursos complementarios al Fondo de Aportaciones para el Fortalecimiento de los Municipios Fortamun.
11: Hoy tenemos una percepción de seguridad que somos el municipio con número 9 de la República Mexicana. Hay más de 2,400 municipios y estar en el noveno lugar quiere decir que las cosas se están haciendo bien, que la ciudadanía está reconociendo esa percepción de seguridad porque ve a la Guardia Estatal trabajando, porque ve a la Guardia Nacional haciendo sus rondines, porque ve a Tránsito y Vialidad. Lo ofrecí yo a la Asociación de Hoteleros del Sur de Tamaulipas, las cámaras, y que nosotros estamos aplicando un recurso de Fortamun y pues le vamos a pedir si él nos ayuda con una parte de ese recurso para poder seguir brindando más acciones de seguridad a nuestro municipio.
10: Villarreal Anaya realizó estas declaraciones la mañana de este jueves tras asistir a la entrega de mobiliario destinado a diversos planteles educativos en Tampico. Para Noticias MBS, Cintia Gallardo Guerrero.
6: En más comentarios del público, el señor Rodríguez solamente nos pone su apellido. Si nos pudiera compartir su nombre, lo agradeceríamos muchísimo. Dice, el transporte público, si hacen descacharrización, es posible que nos quedemos sin transporte. Gobierno no apoya en absoluto a concesionarios, o igual que las unidades que se encuentran les den una buena remozada. Pero bien, y que sigan trabajando, porque créditos para autobuses son muy altos. Muchos usuarios dicen que por qué no somos como otros estados, pero cabe destacar que muchos estados están igual o peor que aquí. Y los que sí están bien es porque hay apoyo del gobierno o permisionarios, cosa que aquí no dice el señor Rodríguez, solamente nos mandó su apellido. Pues es un tema al que le tiene que meter atención y ya urgente el gobierno del estado, porque dependen de él miles de personas, la planta productiva depende de él, la estabilidad socioeconómica depende del transporte público, y está sumamente descuidado, deteriorado, y por supuesto el gobierno ha perdido mucho control porque lo ha dejado en manos de otros poderes oscuros. Hasta aquí las noticias de la una, nos escuchamos a las 8 de la noche con más información.
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Una 54, 30 grados centígrados.

0: 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Son las 2 en punto. Las 2. 30 grados centígrados.
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2: 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Arrancamos en cabina con el Easy Bebé y lo hacemos con Grupo Frontera. Un solo corazón. Arráncate, gordito, aquí nomás.

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1: 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Bienvenuki, bienvenuki, gordito. Le damos la bienvenida en este jueves 25 de junio, gordo. Siendo ya las 2:04 al programa de Easy Bebé, gordo. Y por cierto, también, como siempre en cada programa, ahí en la mezcladora de sonidos, el operador más caro y sexy de la radio. ¡Qué gordo! Déjame presentarlo, ¡Angelito!
2: ¿Qué anda, gorda?
1: ¡Chucha, chucha! Sí. ¡Gordito bello! ¡Ya es jueves! ¡El puerco lo sabe! Bueno, aunque sea jueves, aunque sea viernes, aunque sea sábado, pues no sé, gordo. Le llevo medio mundo y aparte mi viejo no me deja salir, gordito.
2: ¡Aguanté!
1: No, no se burlen, porque de así ya conozco varios. Sí. ¿Para qué se hace? ¿Para qué se hacen? Así conozco varios también. Oye, gordito, fíjate que estuve a punto de llegar un poquito tarde, gordo, porque ahorita que estaba en mi casa, su casa, gordito. Sí, tengo que decirlo. Fíjate que no me agradó mucho lo que hicieron de comer hoy, gordo. Sí, vas a decir, a mí qué me importa, ¿va? ¿Qué comiste hoy, va? Pero es que fíjate, me pasa mucho y muy seguido que a veces cuando es así la hora de la comida y a alguien no le gusta, es como que, bueno, ¿y qué vas a comer tú? O sea, no es buffet, dijo, ¿para qué andes pidiendo lo que todos comen, gordo? Y pues fíjate que pues a mí no me agrada, fíjate, van a decir, nada, manches, y se ve, ¿cómo no te va a gustar? Pues lo siento, gordito. A mí no me gusta mucho comer mondongo, gordo. Sí, discúlpenme. La neta, y más así con este calor bruto y feo como el segundo hijo de mi mamá. O sea, mi carnal. El vato. No, la neta, no sé, gordo. Desde hace mucho tiempo no me agrada mucho a mí el mondongo. Por eso, fíjate que yo le quiero hacer la pregunta a la raza que está escuchando el programa porque envenena. A ver, quiero saber, gorditos. Platillo que a todo mundo le gusta, excepto a ti, ¿ok? ¿Cuál es el platillo? ¿Cuál es la comida que a toda la raza le gusta, pero menos a ti, gordito? Sí, cuéntame el chisme. Teléfono en cabina, 228-1083 y 227-0597. Y el WhatsApp también, gordito. Mándame tu WhatsApp, 833-151-1721. Cuéntame el chisme, gordito. ¿Cuál es el platillo que a ti no te gusta, pero los demás sí, gordito, con el que luego de repente hay chocas en tu casa, con tu carnal, con tu mamá? A mí luego me regañaba mi jefa de que aquí no es buffet, gordo, para que andes así pidiendo aparte otra cosa, gordo, como la raza que luego va a los mariscos, ¿verdad? Nunca falta un pelado. E imagínate, que van a los mariscos y pide pollo, gordo, una hamburguesa, échame la mano, gordo, vas a los mariscos, gordo, pide una guachila, aliviánate una chévere, gordo. ¡Cuéntame el chisme! Ya están llegando los WhatsApp, gorditos. Por acá ya está llegando. Están llegando varios WhatsApp. Ahorita los vamos a leer todos. Empiezan a mandar su WhatsApp, 833-151-1721. ¿Qué es a lo que todo el mundo le gusta comer, pero a ti no, gordo? Que es de guácala de pollo. Todavía gente que lleva guácala de pollo. Eso se escuchó muy niño de los 90. Pero es que yo así era, gordo. Ya ahorita las palabras ahorita, pues no, gordito. Guácala de pollo. Ya están llegando los mensajes. No, deja que lleguen más, gordito. Ahorita los vamos a pasar todos. Tengo chisme también.

Ahorita en el segundo bloque vamos a contar el chisme del día y, por supuesto, mucha información. ¿Qué te parece, mi bollo? Si le damos con la música, en lo que empieza a llegar más raza, en lo que empiezan a llegar los WhatsApp, échala, gordito, para tener más champú. Ahorita en la que sigue, vámonos, Richie. Mira, un rolón de los que no

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1: En dos ocasiones. La primera vez fue en Inglaterra, en 1966, durante una exposición en Londres. Pero al final no pudo haber sido mejor. La copa fue hallada días después bajo un arbusto, envuelta en un periódico. La segunda vez que esto ocurrió, no hubo un final tan feliz. El 3 de diciembre de 1983, la copa fue robada de su resguardo en la Confederación Brasileña. Tres personas fueron condenadas, pero nunca se recuperó el preciado objeto que, según se dice, fue fundido. Yo soy David Faitelson. 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
2: Yeah. Y seguimos con más de la buena música, gordito. Llega Pancho Barraza. Se llama Que me maten las penas. Ya son las 2:20 aquí nomás. 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
1: 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Cuatro minutos, seguimos en la cabina de Liz y Bebé, gordito y Bimboyo. Antes de continuar con el tema, vámonos a la noticia, el chisme del día. Así que cámbiame el fondo, gordo, ponme algo más acá de Fuerza Régida. A ver, no, es que ese vato tiene, sí tiene voz de cantante, gordo. Hoy nomás, échale, gordito. Tenemos chisme, raza, del regional mexicano. Y sí, yo lo siento por los fans de Fuerza Régida, la raza que le encanta la música de Fuerza Régida. Oigan, es que el vocalista de Fuerza Régida se volvió viral, gordo. Claro que sí, y es que luego de que en pleno concierto le pidiera a una fan, gordo, de primera fila, de las que están a mero enfrente, que le amarrara las agujetas de las botas, gordo. No, hombre, hubieras visto, se armó ahí el cotorreo machín. Para empezar, mi compadre ni dejó de cantar, él siguió en su show y todo el rollo, mientras la muchacha hacía su chamba. No, hombre, gordito, ella le hizo el paro y el vato siguió como si nada. El video ya le está dando las vueltas a las redes sociales y hay opinión dividida. Hay unos que dicen, no manches, gordo, ¿cómo se va a poner el vato a hacer eso a sus fans, gordo? O sea, ya es mucha confianza. Y otros que dicen, no, pues qué chido, ¿eh? O sea, si es super fan, ya aparte de que fue al concierto, pues ya le va a llevar el recuerdo de que prácticamente la amarró y las agujetas, gordo. Antes nos dejó el zapato, va, Bimboyo, poquito más y se lleva. No. La mebotas es otra cosa, Bimboyo. Ahí no aplica. No. ¿Qué pasó? ¿Qué pasó? Te digo. Oye, no, pues así sucedió, gordito. Ahí quedó la foto del recuerdo. Inclusive ya después de que la amarrara las agujetas, se hicieron ahí como que el corazoncito para la foto. ¿Ustedes qué opinan, gordo? ¿Ustedes le amarrarían las agujetas del zapato a su artista favorito nomás por la experiencia? ¿O ustedes creen que ya es mucha exageración? Ya, al rato le voy a decir, pues plánchame la camisa, tráeme esto, tráemelo. No. Una cosa es ser fan, que te guste la música, y otra a lo mejor ya es que te pongas a hacer una chamba así, gordito. ¿Tú te bajas a amarrarla? Ahí está el chisme del día con Elis y Bebé. Oye, mañana tenemos pelo de calca, gordito, para la raza que también lo anda preguntando. Y si Bebé no alcance ir la vez pasada, garda, échame la mano, gordo, ponte trucha. Mañana viernes 26 de junio, para que la raza se lance a Marqués de Guadalupe y Avenida Hidalgo. Ahí merengue va a estar a las 11 de la mañana. Mi gordito, bello, chulo, precioso, cachetón, consentido. Que espérate, gordo, como que ponle o porporo. No, va a estar mi compadre Jaciel Esparza, gordito, para que le caigan a la mega pega de calcas. Ay, para que se la pegue el Jaciel. Mañana viernes a las 11. Le caen ahí con mi compadrito Jaciel, el Marqués de Guadalupe y Avenida Hidalgo, ¿eh? Luego ahí andan de que no, hombre, si bebé, no traigo calca. Acuérdense que con esa calca luego van a poder participar en las promociones exclusivas que tenemos aquí en la 100.1. ¡Esto es todo, gordo! Oye, siguiendo con el tema, mi rollo, a la raza que va sintonizando, estamos platicando de cuál es el platillo o la comida que a todo el mundo le gusta, pero a ti no, gordo, que tú dices, no, van a hacer eso de comer o van a servir eso de comer, mejor no voy, nada, mejor tira león, gordito. Yo ya platiqué y ya conté que para mí el mondongo, gordo, sí. Ya sé lo que van a decir, ¿cómo crees? Y sí, bebé, y cuando andas cruel, ¿qué te echas? No, pues me echo unos taquitos de barbacha, gordo, sí. El mondongo, no sé, gordito, no. O sea, a lo mejor ya andando bien lastimado, machín, pues ya va. Pero si tengo opción de elegir, pues no, gordito, la neta, no le entro, gordito. Vamos a ir a la música, Bimboyo. Ya están llegando los WhatsApp, ya están llegando ahí la opinión de toda la raza. ¿Cuál es el platillo? ¿Cuál es la comida que a todo el mundo le gusta, menos a ti, gordito? Manda tu WhatsApp, 833-151-1721. Un saludo a Doña Tere, hasta la colonia de Tamaulipas, que manda escuchando. Le mandamos un besote y que coma bien y ya que se bañe. No, todos los días se baña. ¡Oh, música, gordo! Suéltala, Bimboyo, suéltala. Vámonos con un rolón de la firma. Ah, estás viendo que no quiero chelear. Se llama ¿Cómo olvidarla? Súbala a la 100.1. Aquí nomás.

0: Patrón, tengo una broncota, se me acaba de ir el carro y se acabo de pegar, soy el Tintán.
1: El Panda Show.
0: ¿Cómo que se te fue el carro?
1: El Panda Show.
0: Llegó la policía aquí, ya llegó la policía, diablo, aguanta, ya llegaron aquí, son un montón, güey.
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0: 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Yo aquí traigo una lana de lo del carro y a ver si desafanamos, ya me arreglo yo contigo, diablo.
1: Lunes a viernes, 9 de la noche.
2: Pero, pues usted dígame, ¿qué forma quiere que nos arreglemos, patrón?
0: Pues no sé, o sea, primero decir que tú dime.
2: Entonces, deme 5,000 y arreglamos todo en caliente.
0: ¿5,000? A ver, pásenme al conductor, por favor.
1: El Panda Show.
2: ¿En cuánto tiempo llega?
0: Encargo que en 30 minutos estoy en Coacalco.
2: ¿Cuál es su nombre?
0: Mi nombre es Roberto.
2: Roberto, dígame, por favor, ¿cómo soy el Panda Show? Que es una broma de su conductor.

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0: 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Seguimos en la cabina de Lizy Bebé Gordo. Ya son las 2:45. Ya sabes por dónde te brinco. Tranquilo, Bimboyo. No, Bimboyo, cálmate. Ya se emociona el Bimboyo. Oye, Gordo, vamos ahora sí con la raza. ¿Qué dice? Comida o platillo que a todo el mundo le gusta, menos a ti, gordito bello. Vamos a ver qué dice la Razuki. Manden su WhatsApp 833-151-1721. Y arrancamos por acá, Bimboyo. Está el Mike González. Dice, gordito, a mí las enmoladas no me gustan. Gracias, gordito bello. ¿Por qué no te gustan las enmoladas, gordo? ¿Qué pecho? Por acá, Raúl Russo. ¿Qué dice, gordo?
1: Saludos para toda la base de Soriana Altamira. El platillo que no me gusta es el del mole. El mole no me llama.
0: Pero Luis Antonio, a mí no me gustan los ostiones, papi. Soy Luis Antonio. Ay, pues no te han dado a probar buenos, gordo. Ah, ya está, gordito bello. Imagínate, pobrecito de Luis Pecero cuando los invitan a los mariscos. Por acá, Omar dice: yo no como nopales porque se me olvida el inglés. Sácate. Muy gringo, muy mal de salir, mi querido Omar. Por acá está Adolfito, el de lo puede reparar.
2: ¿Qué tal, Isidro? Buenas tardes, excelente jueves. ¿Qué se va a hacer o qué? Mañana cumplo años, acá la máquina. Un platillo que a todo mundo le gusta, pero a mí no, la neta es el pozole. La verdad, no soporto el pozole. Ni verlo, ni oler, ni nada.
0: No, hombre, ¿cómo va a ser el pozole? ¿Y en las fiestas patrias qué comes, mendigo? No me mientes, gordito. Si ya mero cumpleaños, ¿qué se va a hacer, Adolfito? De una vez, platícanos.
3: ¿Dónde sí, Isidro Mendoza? Saluditos. El tema de hoy, platillo que a todos les gusta y a mí no.
0: ¿Cuál?
3: El cóctel de camarón.
0: ¡No!
3: Mariscos, no me gustan.
0: Ay, mi Jorge Maldonado. Bueno, ya saben, si van a hacer mariscado o algo, pues no invitan al Jorge Maldonado y a... ¿Quién elegimos ahorita? A Luis Pecero. ¿Qué dice Damián Fashion?
4: ¿Qué onda, gordito? ¿Cómo estás? Buenas tardes, papi. Aquí andamos, como siempre, el pendiente de la 100.1. Saludos para quien te acompaña en camino también, gordito. Pues el platillo que le gusta a mucha gente, ¿sabes cuál es, gordito? El mondongo, pero a mí me da asco eso. Guácala, sabe re feo. Es lo que me das para mí, la verdad no me gusta. Saludos, buenas tardes, Damián Fashion.
0: Ya no me siento tan mal, gordo. El Damián Fashion ya coincidió, igual que un servidor. Fíjate, Damián, que yo también no le entro mucho al mondongo, gordo. Bueno, ya salió mole, mariscos y mondongo. ¿Qué dice por acá el JC?
5: Qué rollo, sí, bebé. Saludos para ti, para todos. No, pues quiero mandar un saludo para todos los de la ruta Altamira Haciendas, de parte del Patitas Viejón. Ánimo para todos.
0: Ya está, gordito. Gracias, papirrín. Gracias, gordito bello. ¡Fofis!
6: Mira, el platillo que a mí no me gusta comer es a mi vecina, porque luego se me arma. Buenas tardes, en el todo, gordito. Buenas tardes, ya sabes, como todos los días aquí, al 100.1.
0: ¡Qué gracioso me saliste, mi Fofis! ¡Te quiero, gordito! ¿Qué dice el gatito?
7: Oye, gordito bello, pues... lo que le gusta a todo el mundo y a mí no me gusta, pues los nopales, gordito, los nopales a mí no me cuadran, nunca me han cuadrado, gordito bello.
0: No manches, ¿por qué, gordito? Ya van dos de los nopales, fíjate cómo van saliendo varios. No somos siempre como que los únicos sangroncillos, gordo. Habemos varios que no nos gustan. Coincidimos.
6: ¿Qué tal, viejo? Un saludo para Jaime Martínez Sánchez, que cumple años. Un saludo desde Cars Global.
0: ¡Órale! ¡Saludos para Jaime, que está cumpliendo años! ¡Muchas felicidades para el buen Jaime!
8: ¡Que los cumplas feliz!
0: ¡Ahí está!
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0: Botillo y

0: ahí está, para buen Jaime y toda la raza que cumple años. Pues ahí está, ya varios coincidieron que el mole, que los mariscos, que el mondongo. Oiga, y para la raza que está escuchando el programa, fíjense que ya orgullosamente la mejor Tampico, vamos a cumplir 21 añitos ya, gordo. Vamos a tener el 21 aniversario próximamente, gordito. Vamos a tener pachanga, regalos y de todo un poco. Ya saben que la mejor FM siempre se distingue por tirar la casa por la ventana, con todos sus radioescuchas, con toda la gente que está al pendiente de nosotros. Hay que estar pilas, gordo, con las redes sociales de la mejor Tampico. Hay que seguirnos en el Instagram, en el Facebook, en el TikTok, para que estén al pendiente de qué pachanga vamos a armar a lo grande, gordo, Espérense todo, porque ya saben que venimos con Tocho Morocho. Por acá está el Ornelas, que dice el gordo.
1: Lo que yo sí nunca me comería sería un
2: hot chis. Ay, no lo he tenido
0: volver a hacer. Ay, raza, que no sabe qué es eso, gordo. Tienes que decir tal cual. Vamos a la música, Bimboyo. Para la raza que anda correteando la chuleta, el tema de hoy, comida y platillo que todo el mundo le gusta, pero a ti no. Ya salieron el mole, los ostiones, mariscos, el mondongo. Por ahí dijo uno que su vecina. ¿Qué pasó? ¡Vámonos, gordito! ¡Échale, Bimboyo! ¡Llegan los Tucanes de Tijuana! ¡Ay! Sí, ya mandamos ready. Y aquí también andamos ready con la Fire, gordo. Ya son las 2:50. ¡Súbale! A las 100.

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0: 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Ya regresamos para decir adiós, gordito. 2:58. Vámonos, Richie, porque ya se nos acaba el tiempo. Por acá dice Abraham, dice, las lentejas, gordo, no me gustan las lentejas. Saludos desde Los Cabos, San Lucas. Dice que parece, no voy a decir eso, gordo. A lo mejor hay raza que está comiendo. Por acá dice, buenas tardes, sí, bebé. A mí lo que no me gusta a veces es el zacahuil. Dice, hay unos que están muy aguados y a mí no me gustan aguados. Entonces, ¿te gustan duros o qué? Saludos, gordito. Gracias, papirrín. Gracias a toda la raza que estuvo comunicándose, mandando su saludo, escribiendo, opinando el tema. Por ahí también la mención honorífica, mi compadre, el Mil Amores. Ay, gordito, está muy largo.
1: Buenas tardes, buenas tardes, gordito hermoso. Mi tremendísimo Isidro Mendoza, el Isidro Bebé. Aquí andamos, papi, aquí andamos. Ahí vamos para Madero, positiva.
0: Se succionó mucho, ¿vale? Mil Amores ahí. Te quiero mucho, gordito. A toda la raza. Dice por acá, las habas, bebé, ni de lejos, el Gil. Ya nos vamos, gordo, ya no alcanzo a leer los demás. Pero los quiero mucho, nos vemos mañana, si Dios lo permite, 2-3 de la tarde. Su amigo y servidor Isidro Mendoza, el Isi Bebé. A nombre del señor Radio, Otoniel Vázquez, el gallo. ¡Vámonos, gordito! ¡Borri, que huele a gas! ¡Fuga!

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Las 3 en punto. Las 3. 30 grados centígrados. 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
1: En la Copa del Mundo de Sudáfrica 2010, el comité organizador consideró prohibir las tradicionales vuvuzelas debido a que cadenas de televisión e incluso algunos jugadores como Lionel Messi y Javier Mascherano se habían quejado de que el ruido les impedía comunicarse en la cancha. Al final, se decidió que las vuvuzelas eran un símbolo cultural que formaba parte de la historia y la tradición sudafricana. La FIFA pidió a los aficionados que las utilizaran con prudencia y se abstuvieran de usarlas durante los himnos. Yo soy David Faitelson. Vamos México, MVS Radio, donde late la pasión.
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Las 4 en punto. Las 4, 30 grados centígrados.

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4: 4, 18, 29 grados centígrados.
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3: No a la discriminación es una campaña de acción y formación que pretende erradicar toda forma de discriminación del mundo del fútbol. Para la FIFA, la discriminación coarta las oportunidades de millones de personas en todo el mundo, provoca daños físicos y mentales, además de acentuar la tensión social y la desigualdad. Esta campaña se realiza en conjunto con la Oficina de Derechos Humanos de la ONU. De esta manera, se quiere que la influencia del fútbol impulse un cambio social positivo en todas las personas. Yo soy Memo Schutz. ¡Vamos México! 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
5: 453, 29 grados centígrados.

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1: Son las 5 en punto. Las 5, 29 grados centígrados.

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1: El fútbol femenil ha crecido los últimos años, tanto en torneos como en audiencia. Aún así, hay mucho por hacer. La FIFA busca fomentar este deporte en las 211 federaciones para incrementar las oportunidades de competición y que más mujeres y niñas tengan acceso a él. Pero no solo se busca que la participación femenil esté en la cancha, también se busca que los puestos de liderazgo representen de manera fiel la diversidad del deporte. El objetivo es que en 2027 haya 60 millones de jugadoras a nivel global. Yo soy Memo Schutz. ¡Vamos México! 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
5: 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Tenemos la mejor. 5:40, 29 grados centígrados.

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14: Parece increíble, pero el trofeo oficial ha sido robado en dos ocasiones. La primera vez fue en Inglaterra, en 1966, durante una exposición en Londres. Pero al final no pudo haber sido mejor. La copa fue hallada días después bajo un arbusto, envuelta en un periódico. La segunda vez que esto ocurrió, no hubo un final tan feliz. El 3 de diciembre de 1983, la copa fue robada de su resguardo en la Confederación Brasileña. Tres personas fueron condenadas, pero nunca se recuperó el preciado objeto que, según se dice, fue fundido. Yo soy David Feitelson. Vamos México, MBS Radio, donde late la pasión.
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